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1: Bueno. Ay, Dios mío.
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0: Las 5 de la mañana, 3 minutos, señores, está Paraguay. Era. Ay, oh, azul, y no lo está, pero ya mantené, ya, o sea, ahí no. Ella, la reina Limón en vez de Catu. 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Martes 22 de septiembre, llegué a la mitad. 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
1: Las 5 de la mañana, 20 minutos. Ya ni le está Paraguay, ve. Y a mí la voto hoy, no me toque preparar la.

candidato fuera. Mismo y en forma, y nada, a veces la votada, a veces anda ahí. 25 de diciembre, ya le coge una cuña que hay Norma Morel, candidato para intendenta. Oye, prepara una lista 25. Ya, se han de venir, han de apoyar durante el programa, veí. Y agradecer eso de suerte y que tomas ahí. Tengo docente, catupurí, abogada, especialista en gestión. Entonces, por la maite, yo vine con maestría en derecho procesal general o incompleto. A ver, ya veí los 12 concejales, y nada, o sea, los 9 concejales, 25 de 9 concejales. Mi hermana, y nada, apoyo, primarete, lista 25. Cuña Craí, Norma Morel, abogada. Voy a dejar acá tu pirida, el 4 de octubre, hermana. Santa Nímega, tu lista 1, opción 1. Mi amigo Cato Pirimita, Luca Guillén, candidato a concejal, lista 1, opción 1. Eso era. A ver, mi amigo Darío Pintos, candidato a concejal, lista 1, opción 6. Y preparan Marete, a ver, ya. Vaya, apoyarla en el programa, y a mí, va a tema la campeonato. Vamos allá a ayudarla. Oye, podía casa venía mañana por algo, mira. Pues ya vive. A ver, lista 1, opción 6, Darío Pintos, concejal. 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Lucila Toledo, saluda a mi hermana Ursulina Toledo, Buenos Aires. Ya pues acá, mañana Ursulina. Los 12 meses del año, Los 12 meses del año. Ya cogamos con impedidos, y ya que tú vas a hacer ya. 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

0: 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Las 5 de la mañana, 26 minutos, ñanera, tu beta más pura, giro y pura.
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1: 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Ahora se la va a vender la música.

0: Eso era. 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

Las 5:52 minutos. 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Pasaba la música centera, el andera y jujaje. De dúo Pérez Peralta. 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Zona Unión, Unión ya pues acá ya en el amigo RR, imagínate RR. Pasa la música de Odilio Román. 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Ya con el 4, ahí na lomita. 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Va a apoyar a mi amigo amanecer por aniversario Maite y Amarandú. 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Gracias, Mandela, Ñane, música, Ñane, Pujagüeres, Ñane, Ñane, amiga Lucila Toledo. 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

0: 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Eso, era ñañe pujando un bapo, vamos. Bate cobaina, ya sabemos ahí, música loripunami está las 5:58. 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
1: 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Y ahí está el Maico Calito. Y cuami.

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1: Las 6, 10 minutos, 11 minutos, van a las 6, 11 minutos. Pasa la música. Ahora acá hay colares, yumira, ahí va. Oye, pues acá, y ya Yashami. Buen día, amigos madrugadores. Dúo Bebé, ya tiene contratos, ahí. Cartelera de presentador, ¿cómo es el socio de Dúo Bebé? Ahora el cumpleaños de Carlito, ni lo contrataste de ahí, ¿no? O sea, hoy Pucuy y lo de cumpleaños, ¿no? Hoy, pues, noviembre, entregamos otro año y vigina ya.

0: ya está tuvo bebé. Ya. Ya hay un amigo, saludos a un amigo Brite, JBO. Eso era. De ahí va la música, caro este, y no hay un amigo René Espínola. Caro este, ya paina. Ya paina la música, caro este. 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Opción número 1, no, ya dije. 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Y anduve pura girori por la mitad 6:14 minutos.
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0: Un año en envía poco a Aracuave, guau, martes 22, guau, lo mitad. Aguille, mándeme a mi abuelo, ya pues acá, Carlito Villar, Leónico Fraquerí, Reinaldo Aguirre. Saludos, está mandero, ya me dejé allá, yo topa, guau, éramos de ahora y te ve. Ya pues está, güey, ya.
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2: Querida audiencia de la radio, en este día nuevamente estamos aquí en este lugar para compartir con ustedes la palabra del Señor. Les saludan el pastor Pedro Martín Arévalo de la Iglesia Evangélica Bíblica de Embocayate. Nuevamente aquí tenemos la palabra del Señor.

0: que se encuentra en el libro de los Salmos 46, 1 al 3. Y así dice la palabra de Dios: Dios es nuestro amparo y fortaleza, nuestro pronto auxilio en las tribulaciones. Por tanto, no temeremos aunque la tierra sea removida y se traspasen los montes al corazón del mar, aunque bramen y se turben sus aguas y tiemblen los montes a causa de su braveza. Temor y seguridad. Cuentan que unos encuestadores analizaron a la población del país para ver de qué tienen miedo la gente. Y encontraron que los seres humanos tienen miedo mayormente de los venideros y menos del presente. Es decir, tienen miedo mayormente de lo que está. Tienen miedo mayormente de lo que les pueden acontecer en la vida futura. Muchos tienen miedo de la vejez. Otros tienen miedo de sufrir diferentes tipos de enfermedades. Otros sí que sufrir la soledad. Otros tienen miedo de la muerte. Y muchos tienen miedo de Dios. Eso nos da a entender que los seres humanos tenemos miedo de diferentes cosas. El miedo y el temor comenzó cuando entró el pecado al ser humano y al mundo. Desde ahí en adelante, el miedo entró a la naturaleza humana y se transfiere a todos nosotros. Muchas incertidumbres, temores e inseguridad hay en la vida de los seres humanos. Por eso es muy importante que volvamos a la palabra de Dios, y la palabra de Dios nos llevará a conocer al Dios Todopoderoso, que tiene control y autoridad sobre todas las cosas. Por eso es muy importante saber sobre qué y sobre quién está puesta nuestra fe y confianza. Cuando leemos la Biblia, la palabra de Dios nos enseña que la palabra de Dios produce en nosotros la verdadera fe y confianza en el Señor. Y podemos decir también, como dijo el salmista: no temeremos aunque la tierra y las montañas tiemblen, aunque rujan las bravuras del mar. Es decir, tengo fe que estoy seguro en las manos del Señor. Todos los seres humanos necesitamos la paz y el amor de Dios en nuestros corazones, porque solamente la presencia de Dios nos da la verdadera seguridad, aún en los momentos difíciles y oscuros de la vida. Por eso, mis queridos amigos y hermanos que nos escuchan a través de la radio, es muy importante que cada uno de nosotros volvamos al Señor, que tengamos la paz de Dios en nuestros corazones, y así estaremos seguros aquí en este mundo, aunque haya muchos problemas y muchas dificultades. Por eso les digo, crean y confían en el Señor de todo corazón, y el Señor dará la seguridad, y que el Señor les bendiga en este día. Oremos. Señor y Dios Todopoderoso, Señor Dios de los ejércitos, sabemos, Señor, que de ti vienen todas las cosas. Sabemos, Señor, que de ti vienen la vida, la salud, la paz, el amor, el gozo, la salvación y la vida eterna a través de Jesucristo para nosotros. Y confiamos en ti, Señor, que tú nos darás todas estas cosas, porque Jesucristo vino para nosotros. Y gracias, Señor, en el nombre de Jesucristo. Amén.
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0: Peneco de mí, Peneco de Ponante, pa. Empatamos ayer, Carlitos. Empatamos y jugamos contra Chile en nuestro próximo partido en los Juegos Odesur, en donde Paraguay está teniendo muy buena representación, eso también hay que decirlo. En el ámbito de los deportes estamos bien posicionados, estamos ahí nomás a la vanguardia. Y ya salen al paso las pretensiones por los futbolistas destacados de esta selección. Uno de ellos es Eduardo Delmas. Y el presidente de Olimpia ya dijo que Eduardo Delmas no está en condición de transferencia en este momento, que el club lo necesita para la Copa Libertadores y que todavía no se va Delmas, por lo menos ahora. Vamos a ver más adelante. Es una vidriera para nuestros futbolistas este tipo de competencias. Comienza la pedaleada, sí, comienza la pedaleada.
1: Totalmente.
0: Actividades que están enmarcadas dentro de lo que es la Semana de la Juventud. Está Carlitos Villar, parte control central. Atilio Galeano en el segmento de redes operativo. Estamos en enlace ya con el compañero Héctor Villalba. ¿Cómo estás, Héctor? Buenos días.
1: Muy buenos días, Lilian. Saludos cordiales para ustedes, también a la audiencia de Radio y TV Tapinacuay. Estamos desde el Colegio Sebastián de Yegro.
0: Te escuchamos entrecortado,
1: compañero. ¿Dónde? Hola. Ahora sí. En minutos arranca la actividad en mercado, justamente la Semana de la Juventud. Aquí hoy se estará desarrollando un paseo en bicicleta, Lilian, con todos los alumnos de la institución educativa hacia la zona de Itán. Una buena participación de los ciclistas, en este caso, Lilian, es importante destacar este trabajo también. Antes que se suba la bicicleta, está el director acá preparando ya su casco. ¿Cómo está, profesor? Buen día.
2: Buen día, Edgar. ¿Cómo estás?
1: Bueno, coméntenos un poco referente a la actividad que se estará desarrollando esta mañana.
2: Sí, estamos en la Semana de la Juventud. Nosotros hemos elaborado siempre un proyecto para toda esta semana. Nosotros decidimos esta semana iniciar las actividades. Ya empezamos con el concurso de saberes, que es ya tradicional colegio. Y hoy estamos día de deporte. Hoy vamos a hacer un ciclismo, un paseo de la juventud, le llamamos, ¿verdad? Acá en un circuito que vamos a hacer acá en la zona de Itaú. Solamente es para un paseo, ¿verdad? No es una competencia. Entonces, los alumnos, como estás viendo acá, ya están organizados, entusiasmados, ¿verdad? Por esta actividad, que es muy importante también dentro de esta actividad, como propiciar espacio para la práctica de deporte, ¿verdad? Y una vez terminado, ya vamos a hacer la premiación acá ya a vuelta en el colegio y comenzamos con el torneo interno de intercurso que van a hacer los alumnos también. O sea, hoy le dedicamos al deporte, ¿verdad? Mañana tenemos el cierre, la final del concurso de saberes. El jueves tenemos desarrollo de concurso de talento, de danza, canto. Y el viernes una pequeña fiesta para todos los alumnos que solemos hacer tradicionalmente acá en el colegio.
1: Bueno, ¿cuál va a ser el trayecto que van a estar realizando?
2: Y acá vamos a salir en el trayecto Itán, paseo por Itán, le llamamos de la juventud, ¿verdad? Entonces vamos a hacer una vuelta, salimos ahí en la zona de Cabo y volvemos nuevamente acá, ¿verdad?
1: Bueno, justamente por la seguridad también van a estar teniendo el acompañamiento de la Policía Nacional, como así también de funcionarios municipales.
2: Sí, nosotros siempre prevemos esas cuestiones, ¿verdad? Hemos solicitado a la Policía de Tránsito y también a la Policía Nacional para que nos acompañen en este evento, ya que vamos a estar saliendo fuera de la institución. Todos los alumnos que participan también traen una hoja de autorización por sus padres, ¿verdad?, para que podamos sacarle y que pueda participar, porque los chicos siempre quieren participar, entonces prevemos todas esas actividades y agradecemos también a esas instituciones que siempre nos acompañan en estas actividades.
1: Excelente, buena jornada, gracias por la invitación.
2: Muchas gracias a ustedes, gracias por la cobertura.
1: Ahí está, compañera Lilian, este es el momento donde los alumnos se están preparando ya con su bicicleta para partir hacia este paseo que van a estar teniendo en la jornada de hoy en el marco de la Semana de la Juventud.
0: Actividad que entra dentro del área de educación física, desarrollo personal, porque es importante que la gente sepa, Héctor, que estas actividades, sí, tienen capacidades e indicadores que están dentro del programa del Ministerio de Educación, porque ahí se pierden clases.

0: una semana se van de balde, pero todas estas actividades tienen evaluaciones. Entonces es importante que la ciudadanía y los padres también conozcan que no simplemente una actividad, sino es una actividad con un fin de aprendizaje dentro de lo que es el programa del Ministerio de Educación. Gracias, Héctor. Hasta otro contacto. Hasta luego. Felices los chicos. Los que van a participar de esta competencia. Algunos participan del pedaleo, otros participarán de la parte de la competencia deportiva. Esta no es competencia. Pero posteriormente se tendrá también una competencia deportiva para el fomento de los espacios de recreación y la práctica sana de los deportes. Y a veces uno hace comentarios por ignorancia y otros por mala intención. De todo tenemos un poco de todo. 7:23 de esta mañana, tenemos cielo totalmente cubierto sobre la ciudad de San Estanislao en la jornada del día de hoy. La proyección meteorológica habla de inestabilidades, tuvimos precipitaciones. Si no son así de gran intensidad, sí tuvimos pequeñas lloviznas para marcar un poco lo que decía el compañero Héctor, el descenso de la marca térmica. Ya un poco más adelante les vamos a anunciar también qué nos depara la proyección meteorológica según la Dirección General de Meteorología. 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Alquide Romero, ¿cómo estás, compañero? Buenos días.
1: ¿Qué tal, Lilian? Saludos. Saludos a ti, a los demás compañeros. Legalmente, hoy tirada la cocido chiparina, Lilian.
0: Ideal.
1: Cocido quemado con chipa.
0: Y exactamente.
1: Ahí, Chipería Chevalle.
0: Sí.
1: Ese queda hacia... casi frente al local del Club de Jinetes de Santaní, para que la gente pueda ubicar mejor.
0: Exactamente.
1: Porque algunos, pues, de pensarse el SP Ruta Arera o el SP Callerera, me ando ubicando.
0: Así.
1: Y antes pensé a Paraguayo. De la Icuabea, y en la llan de Callerera. De, por ejemplo, a calle Fulgencio Yegro, pe a la Icuabea, mi otra calle. Coronel Soylo González, Mariscal López, mía la Oye Cuadea, Lilia.
0: Avenidas principales,
1: pero mi otra calle mía, Arroyo Tapinacuá y calle, Lilia.
0: Bernardino Caballero.
1: Del Arroyo Tapinacuá.
0: Bernardino Caballero.
1: Sí, y la calle
0: y frente
1: de,
0: al hospital,
1: del hospital.
0: Avenida Tapinacuá. Esa también va a la Arroyo.
1: Avenida Tapinacuá. Ese confunde la gente, Lilia. ¿Sabes por qué? Porque como es Avenida Tapinacuay, pero, y seguramente anteriormente era el camino para ir al arroyo.
0: Pero
1: Lilia,
0: lleva al arroyo ese camino, vos nunca llegaste hasta el final. Te va a salir lleva, otra vez cerca no, del arroyo.
1: Sí, lleva Lilian, yo sé, porque pasa por la casa, por frente de la casa de nuestro compañero Leónido.
0: Sí.
1: Esa calle.
0: Y sale ahí al costado del local del PLRA.
1: Sí, y solamente que no está asfaltado, Lili.
0: No, pero tiene empedrado. Todito empedrado.
1: Todito empedrado.
0: O sea, es una calle alternativa que la gente puede utilizar. Yo no sabía que ya estaba todito empedrado, pero el otro día fui por allí, a pesar de esa salida, ya vea, ya. Está todito empedrado ya.
1: Cuando hay actividades en el arroyo, Lilian,
0: ese es un camino alternativo.
1: Suelo utilizar la calle ahí de...
0: Boquerón. De la antena de radio.
1: Barrio Santa Bárbara.
0: Y sí, la que pasa por el frente de la capilla San

0: Agustín.
1: Porque no, la calle que pasa por la casa frente del señor Blasiño Brito. Suelo
0: Sí.
1: utilizar. Y suelo utilizar también, justamente lo que estaba mencionando Lilian,
0: Sí.
1: ahí la calle de la antena de Radio Saint-Louis también.
0: Sí. Alternativas tiene, el arroyo tiene alternativas, esas tienen empedrado y asfaltado. Empedrado y asfaltado,
1: Ah.
0: ambas tienen empedrado y asfaltado.
1: De domingo a tu Lilian a utilizar la calle alternativa, faltar la señalización, Lilian, porque viste que un mío Guaparaguadí no siempre circula y hay ruta 10 a UPB co ahora ve o pecaro este Lilian está ahí la vehículo lado circulado UPB ruta 10 la calle de la fiscalía Lilian. Y hay una calle ya todo asfalto,
0: Asfaltado.
1: ¿sí? Que pasa por el costado, puedes entrar ahí en el costado de Copetrol, Arejones, seamos este Salón Urubichave, Lilia.
0: Sí.
1: ¿Entendés? Ah,
0: Sí.
1: Pepe, tú
0: O
1: hiciste
0: entrar al
1: ir
0: costado
1: a...
0: de la oficina administrativa y salí ya y también.
1: Ah, un mío, da igual, ese Lilian va, ese pedicato, mía, ya muévete y cartel de desvío a Asunción, no sé cómo podemos señalar, porque hay gente que viene de otros lugares y no saben, Lilian.
0: Y
1: Y
0: sí.
1: pasan por la avenida principal y hay mucho
0: Pero
1: tráfico ahí.
0: eso pasa con todo. Yo me voy a Asunción y me voy donde me dice el GPS. A lo mejor el camino alternativo me lleva más rápido, más cerca, sin semáforo, sin nada. Pero me voy por donde me indican porque justamente no sé.
1: Claro. Pero la igual, Lilian, go, un baby, pues, ve tan de porque después ni semáforo, bebé.
0: Categórico, ese es
1: Ah,
0: mi
1: y a ver
0: camino.
1: la tráfico.
0: Mi camino es cuando yo estoy así a la corrida. Bueno, siempre ando así medio a la corrida. Y evito normalmente los cruces semafóricos.
1: Claro, así es.
0: Por eso lo que yo pedí
1: Correcto.
0: que se asfalte la calle 14 de mayo, Rosita Melo, como quiera llamarle. Llámele X si quieren. La que
1: No se
0: baja
1: asfaltó.
0: Hotel Kiko hasta la cancha de Mungelos.
1: No se asfaltó la calle que lleva IPS.
0: No, ahí compañero ya está ahí con el seguimiento. Estamos en la dulce espera. Estamos,
1: Correcto.
0: sí,
1: Le
0: estamos en la dulce
1: prendemos la
0: espera.
1: luz verde a ese.
0: A este compañero.
1: A ese muchacho. Que le
0: Ustedes
1: estoy
0: están hoy
1: viendo.
0: uniformados, uno más oscurito y uno más claro. ¿Se dieron
1: Militar
0: cuenta?
1: Wolverine.
0: ¿Se dieron cuenta? Por si no se dieron cuenta, les cuento. Gracias, Alquides. Hasta otro
1: Hasta
0: contacto.
1: luego.
0: Muchas gracias. ¿Cómo está, compañero Jorge López? Buenos días.
2: Hola Lilian Rosa, saludo a ti, a la audiencia, a todos los compañeros, un gran abrazo, adiós.
0: ¿A qué? Va, voy con Carlito.
2: ¿Eh?
0: ¿Qué? Carlito.
2: General Evillarba. Está ya, Germa, pero bueno. Ojalá, Lilian, que esto que nosotros estamos ayudando en que se pueda faltar, se pueda utilizar como alternativa, porque así como dice el compañero Romero, es muy importante que se utilice esos sectores. Hoy ya vemos muchos vehículos que están
0: Utilizando.
2: usando las calles alternativas. Hoy podemos decir de que es de mucha utilidad realmente lo que se está haciendo con relación a la capa asfáltica. ¿Te acordarás cuando nosotros decíamos, si se puede empedrar tal calle para usar? Antes era nuestro pedido el tema de
0: Empedrado.
2: empedrado, ahora es la capa asfáltica. Y queda todavía pendiente lo de camino al IPS, que pasa frente a la terminal y baja ahí hacia el Cuapaí. Realmente ese va a ayudar muchísimo también, Lilian. Pero hay un problema.
0: Agua.
2: Antes de llegar al IPS, día pasado estuve pasando por ese sector y ahí hay muchísima gente que tira agua servida en el empedrado.
0: Así es.
2: Y entonces no se va a poder hacer, mante, porque con esas condiciones no se puede, Lilia.
0: No. No, ya habíamos dicho
2: No se puede
0: nosotros,
2: y...
0: y el mismo
2: ¿Eh?
0: intendente había dicho en una entrevista que lastimosamente las calles en donde hay agua servida no se va a poder asfaltar porque no ya hay la capa asfáltica. Yo despega para allá.
2: UPS y Teja.

0: Upey, Senda y Cuay Lilian, la intendente Bambú Cuadra y Tipa Orecó la capa asfáltica, a la gobernación Bambú Cuadra y Orecó la capa asfáltica. Se nombre Uinde y Cuay, se es capaz de tengo la Yicuá, Lilian. Tenemos todavía 2 kilómetros, 2 kilómetros de capa asfáltica todavía que podemos utilizar. ¿Dónde podemos utilizar, verdad? Me gustaría que sea frente a mi casa, ¿verdad? ¿Por qué no? Alquide frente a su casa, Lilian, frente a su casa. Pero hay una cosa importante, que sea de mucha utilidad, Lilian. Por ejemplo, ahí en Monte Alto, todos son caminos alternativos. Voy a entrar al costado de, por decirte nomás, frente a la casa del profesor Alberto Villalba, puede ir saliendo, bajear su, la calle Rodríguez Francia Boquerón, y ya te va hacia el IPS. La otra calle que está calle que estábamos hablando para ir al IPS también, lo que calle lleva la 15. Calle a la cancha del coronel Vicente Mongelós, otra alternativa también. Puede ser otra alternativa también la que está y que se ha recapado ya una parte hacia el Club 13 de Noviembre. Esa calle que ahí que pasa cerca de Berti directo, te va y sale allá en Burubichá. Alternativa, Lilia, estamos diciendo.
1: Sí, así mismo es.
0: Y bueno, ojalá que los vecinos también puedan ayudar y que no derramen más agua servida. Y si de repente las juntas de saneamiento saben dónde tienen su dificultad con la parte de cañería, que reparen ya ahora, antes de que se haga la capa asfáltica. Ni hagan 2 o 3 días, hueve y ellos callen y van a ir de capa asfáltica. Y nada, Lilia.
1: Es un problema. La doble avenida que pasa al costado de IFD, para ir a IFD también necesita interconexión. Tenemos nosotros capa asfáltica. La doble
0: al costado
1: avenida,
0: del colegio técnico.
1: La que pasa al costado del colegio técnico. La otra que está en el al costado de la estación de servicio, por ejemplo, ya es asfaltado, ya sale al asfalto. A la ruta principal sale la capa asfáltica, pero la que pasa al costado del colegio no. Y es un camino alternativo muy importante y muy utilizado, porque es un camino que lleva a una institución de formación profesional y a una institución de formación académica del nivel escolar básica y medio, ahora que es el colegio técnico. Entonces, estamos dándonos más algunas referencias de los caminos que van a generar una conectividad vial y facilitar el tránsito en nuestra ciudad.
0: No sé yo si otras ciudades reciben tantos beneficios de esta manera, Lilian. No quiero equivocarme, pero te digo, en el departamento de San Pedro, por ejemplo, yo he visto no hace mucho tiempo, por ejemplo, en Resquín, una parte que se había hecho la capa asfáltica, pero era, creo que, del compromiso que tenían con el tramo General Resquín, Naranjito, San Vicente, Pancholo. Muchísimas cuadras de asfaltado estamos teniendo, Lilian, y eso es progreso para nuestro distrito de San Estanislao, y esto realza más aún el tema inmobiliario, Lilia.
1: Totalmente, es categórico eso. Es importante que nuestras autoridades, cuando van a decidir en dónde van a llevar, que estas obras tengan conexiones. Anila, tipo Cucumeme, PTI, una cuadra, y oye, asfaltaja, PTI, costado, empedrado, pare ahí. Eso es lo que queda feo. Tienen que tener conexiones, o sea, tiene que ser la continuación de este, la continuación de este, para que se unan todos finalmente y tengamos, así como hoy tenemos unión de calles empedradas, próximamente tengamos todas las calles con las capas asfálticas, y que la gente colabore en el sentido de mantener limpio enfrente de sus casas, no estacionar, humía. Que todo el mopotía ahí, que sean dueños para limpiar, no solamente para apropiarse, porque eso también es un problema en esta ciudad.
0: Bueno, y no nos olvidemos, Lilian, de que al costado de la terminal también falta capa asfáltica, Lilian.
1: Pero ese yo no sé, ese hay que canalizar primero. Ese, yo
0: dos
1: ya no
0: cuadras.
1: Voy a,
0: no,
1: yo
0: te
1: no
0: cuento
1: voy a
0: nomás.
1: Pedir más capa asfáltica antes de que el agua tenga canal de circulación. Al
0: dos cuadras de la calle Sebastián de Yegros a la siguiente calle donde está el mercado número 2, donde están los bomberos. Ahí hay aproximadamente unos 300 metros, Lilian.
1: Sí.
0: También necesita capa asfáltica, pero primero tenemos que poner bien las cosas.
1: Canalizar el agua. ¿Cuántas veces ya se recapó? Demasiadas veces. Entonces ahora, yo, Lilian Adorno, no voy a pedir capa asfáltica, sino canalización, para que el agua servida

0: se tenga donde circular, porque mópico J la U, ¿dónde se va a ir? Ayer, por ejemplo, tomé una calle alternativa que pasa al costado de la escuela Nazaret. No tiene canalización y el agua viene a quedarse ahí en el Badén. Mópico J la U. Esa es una cuestión de sentido común. No tiene con dónde salir el agua. ¿Dónde se va a ir? Es lo mismo que pasaba ahí al costado del colegio técnico, la calle que está al costado de la casa del hermano Gaetán. Tampoco tiene dónde irse el agua. Y se hizo el proyecto de caminero ahí. Y hasta ahora se queda el agua. Mópico OJ, ¿dónde lo que se va a ir? No tiene con dónde circular el agua. El agua tiene que tener camino. Y ese camino tiene que tener un canal que le permita circular. Yo quiero que ustedes vean Santa Bárbara ahí cerca del monolito en este momento. Se está quedando agua. ¿Por qué? Porque se hacen construcciones. No se deja el canal que necesita para circular el agua. O lo que está todo rellenado con pasto, con suciedad. Y el agua no tiene dónde irse. ¿Dónde se queda el agua? Sobre la capa asfáltica. Entonces, ¿cómo vamos a solucionar el problema si nosotros luego no somos conscientes de la importancia de mantener limpios los canales de circulación del agua? ¿Opa, Amba?
1: Así es. Y también, Lilian, tenemos que ver también lo de, por decir nomás, ¿verdad? Tacuara, frente a la comisaría está la entrada para ir al colegio y la escuela.
0: Sí.
1: ¿Se puede también ese llevar una capa asfáltica? Porque es una institución educativa en ese sector también, sí. Lilian. Un ejemplo nomás te estoy dando para poder distribuir bien.
0: Escuela, club, o sea, muchísimo la necesidad en este interés. Y así como digo, insisto, que las autoridades se disputen en darle continuidad a las obras ya existentes para tener conectividad.
1: Sí, señora, ya estamos prestos esta mañana. Saludo para dos grandes amigos que escuchan siempre el programa, Lilian. Muchas veces nosotros os cañían de ir la cuento, o sea que la información a donde acompañan de Dani, Cel, un gran abrazo, y a Gaby, que siempre escucha nuestro programa. Saludo aquí desde Tapiracuay en acción para él y Dani y Cel. Estamos esperando que nos regale para el próximo partido de Santaní de local una camiseta para sortear con la audiencia, Lilian.
0: Y va a ser el siguiente fin de semana.
1: Y bueno, y entonces que anoten nomás ya. ¿Cuándo anota para hoy? ¿Cuándo para hoy? Sí.
0: Ya, hay programación de partido. Eso es lo que yo no quiero que pase, Carlitos. Los memes a veces son tan acertados, son tan certeros. Pero así es. Por lo menos una
1: Bueno, buen día, Lilian. Ya estamos prestos.
0: Chao, compañero. Hasta otro contacto. Muchas gracias. Compañero Jorge López en enlace con nosotros. Desde exteriores. ¿Qué problema es? Tema de camino parece que es. Ahora la gente ya se va a pelear. Yo veo que las redes sociales ya es toda una disputa ahora. ¿Dónde se tiene que ir? ¿Dónde no se va? ¿Dónde se va? ¿Dónde se tiene que pedir para que se vaya? Por ejemplo, y coincido con esta persona que nos escribe. En las inmediaciones de la Escuela Coronel Vicente Mongelós, ahí empedrado. Sí, esa también es una zona que debería de tener una capa asfáltica. Igual que ya circular la empedrado para allá. Pero ahí tenemos ahora el CAIPI. Tenemos la entrada y salida de los estudiantes de la Escuela Colegio de Mongelós, del Colegio Sebastián de Yegros, del CAIPI. Entonces ya hay mayor afluencia de personas. Y ahí el IFD. Entonces ahí hay una serie de instituciones que utilizan esas avenidas. Y utilizan principalmente Independencia Nacional, porque esa es la que está asfaltada. Entonces, si se asfalta, por ejemplo, la calle que pasa al costado de la Capilla San Juan Bautista, entonces yo no voy a usar Independencia Nacional, voy a usar la calle que está al costado de la capilla. Y salgo derechito del colegio, paso por el costado de la capilla, por ejemplo. Es importante, todos son importantes. No hay una más importante y una menos importante. Porque a veces la gente quiere decir que el otro es más importante que el mío. Por eso se hace ese primero y el otro no se hace. Todos son importantes, como dice Doki. ¿Te acordás, Carlito, nuestro bloque infantil de Okidoki? Todos somos importantes. Buscar un poco de ese todos somos importantes, porque yo me doy

falta que la gente quiere llevar por ese lado, que este es más importante, que este es menos importante, que a este le dan prioridad y a este no le dan prioridad. De hecho, que tiene que haber un plan de prioridades para las obras, pero eso no significa que el otro sea más importante o menos importante. Todos somos importantes.

todos, hasta el insecto que es necesario, porque el insecto es el alimento del sapo y de la rana. O sea, no hay acá uno más importante y uno menos importante, como se pretende en algunos casos. Yo sé, nos sentimos mal. Yo cuántos años me plagué de... Yo me pongo en el lugar de la gente. Yo toda mi infancia tuve que saltar la zanja para salir de mi casa. Por eso tengo buena musculatura. Buen ejercicio. Alguno dice, vos haces pesa, pero nosotros toda nuestra vida tuvimos que saltar ahí porque la hora era peor, soropa, y eran zanjas, y vos tenías que saltar de uno a otro para poder salir. Los días de lluvia, yo para salir al empedrado que estaba cerca de la cancha, ya me mojaba todo para llegar al empedrado. Le pedí a mis amigos taxistas que me busquen hasta ahí donde podían llegar, pero yo llegaba al taxi ya toda mojada. Historias. Historias que cuento hoy, pero historias que marcaron una etapa importante en ese proceso de desarrollo que tuvo mi comunidad. Jeta, 20 años con Yeplaguea. Ja, 20 años Yeplaguea, empedrado, pecapilla, frente, pero oye, ¿qué? San Isidro Calle. Vos, intendente, pico la rojo, la ore, no, tal, ya apoyemos a la hora de comisión, lo reconocemos a la hora de comisión. Oye, ya puedo, ya puedo. O puta, ya. Pepe y Jimbo de Jamás entero de Juana de Sortea Zanja. Y ahora tenemos, después de cuánto, muchísimo pedir, muchísimo, está. Y acá tenemos en Santaní una particularidad que hace que las obras deban tener canalizaciones, y es la topografía de Santaní. Santaní es una ciudad accidentada topográficamente. ¿Qué quiere decir? Que tenemos subidas y bajadas. Canales y canales. Yo quiero que miren nomás cómo está el canal del Yacareí en este momento. La cantidad de basura que hay en el canal. Esa es culpa del intendente. Esa es culpa del gobernador. Esa es culpa del ministro de la SEAM. De Santi. No. ¿Y dónde? Nosotros. Los puercos. Que tiramos las basuras y que con cada lluvia se van, porque el raudal landé en apodo lo mitad la raudal de tabi, pues en Montogro y no macana, porque el raudal rompe todo a su paso. La raudal no, pero pasable, calito pango de monende, pero la de Montogro, pero la de acuaco, calito o apayu. La Omondoroa con la Jani, peaco yo putamos, pepe, hasta que se arregla. Así es que la raudal, oye, ¿dónde es el acente? Pea ya, último. Entonces, ¿qué es lo que pasa con el raudal? Y sí, porque hoy vale, te di por japa todo el mundo por delante. Algunos vos usted te di. Le lleva todo por delante. Sí, pero ¿qué deja tu paso? Desastre. No, y depende mucho. Ella como te dije, Carlitos, todo es cuestión de perspectiva. De cómo uno lo ve. Cómo uno lo percibe. Para mí raudal es lo peor. A mí no me molesta que me digan burro, por ejemplo, porque eso ahí denota la ignorancia de la gente que utiliza el calificativo. Porque el burro es un animal inteligente y noble, que no es el que lo dice, obviamente. Y hay una señora que cree en su

0: ideología y en su obsesión que ella es súper inteligente. La top de todo. Entonces quiere tratar de burros a las personas. Y señora, lee, investiga, averigua. ¿Qué es lo que es el burro? ¿Qué es? Y después, a ver si seguís usando el término de manera despectiva. 7:47 de esta mañana. Tenemos portadas del día de hoy para compartir con ustedes.
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0: Radio Tapinacuay en su portada principal, hallan a una mujer que estaba desaparecida en Villa del Rosario. Una mujer de 28 años fue localizada este lunes luego de permanecer desaparecida durante varias horas en inmediaciones del arroyo Cuarepotí en Villa del Rosario. La búsqueda se inició alrededor de las 11:30 luego de que familiares alertaran a la policía. Según los primeros datos, la joven habría enviado mensajes de despedida a su expareja. Por eso es que hubo preocupación antes de dirigirse hacia la zona. En el lugar fue encontrada su motocicleta con la llave puesta. El operativo movilizó a agentes policiales, bomberos voluntarios, alrededor de 20 familiares y allegados. Cerca de las 12:45, la mujer fue localizada cuando salía por sus propios medios del área boscosa. Poco después sufrió un desvanecimiento y fue auxiliada por los intervinientes. Aumentan siniestros causados por ebrios y estos no son sancionados. Refieren que cuando había controles la gente tenía miedo a las pruebas de alcotest. Profesional detalla que el alcohol afecta las capacidades mentales del conductor. Conducir bajo los efectos del alcohol es una de las principales causas de siniestros viales mortales en Paraguay, transformando los vehículos en armas letales y destruyendo familias enteras. En los últimos días y meses, el país ha registrado una serie de graves incidentes provocados por personas ebrias al volante. Y voy a añadir un poco a esta portada que hoy justamente el ministro de Salud, el doctor Isaías Fretes, amaneció en el hospital de trauma. En esas visitas que él hace en forma inusual, porque el ministro no suele irse. O sea, los ministros anteriores jamás se fueron a amanecer en un hospital, por ejemplo. Y ahí salta que hace 4 meses un sector del hospital de trauma que está clausurado por averías en la infraestructura, que supuestamente tenía que repararse ya con fondos de Itaipú y hasta ahora todavía no se está haciendo. Entonces, ¿qué es lo que hace el ministro? Y el director se ve en la desesperación cuando le dice, ¿y qué yo tengo que hacer para que se arregle? ¿Dónde tengo que ir? ¿A quién tengo que recurrir? Y el director de infraestructura es el que informó que es una obra que va a ser financiada con fondos de Itaipú, pero que todavía no empezó. 4 meses hace que está así. Y 4 meses en un hospital tan importante como el hospital de trauma es una eternidad. Aparte de eso, un dato importante que lo compartieron es que un accidentado, uno, de eso Ñembo Valeté, Willy, Motoqueiro, Raudal, porque a Pepe la aplica el término como a motivación de autoestima, Carlitos, porque iba a letra ahí, hoy con Cuaiti y la moto Ari. No, él es moto y cuay, a la máquina con dañan de cuay, gente. Un día con dañan de gente. 10 millones de guaraníes por día le cuesta al Estado un accidentado que no entra a terapia. 10 millones por día. Si entra a terapia, 15 a 20 millones por día le cuesta al Estado un accidentado. ¿Y cuántos accidentados nosotros tenemos? Y no es que solamente le cuesta al Estado en forma directa como atención traumatológica, porque el 90% de los accidentados se queda con secuelas parapléjico. ¿Y dónde le tenemos que derivar? Tenemos que derivarle otra vez a Cenadis, también dependiente del Estado, también financiero.

financiado con recursos del Estado. Entonces nos cuesta dineral el Wiroshuko y en Bobalé. Algunos que son así, situaciones que ya no podés. Y realmente son accidentes. Pero otros que son imprudencia. Se podían haber evitado. Y esto nos cuesta platal. O falta de otro hospital de traumas. A la medida que ella llamó el hospital con la gente doña Cidentata. A medida que ella llamó la cárcel con la gente delinquita. Getabe, ahorita la preso. Tenemos que buscar estrategias que nos permitan reducir la cantidad de atenciones en esos servicios para que la inversión estatal también se reduzca. Por último, en portada de Radio Tapinacuay, hoy en San Estanislao, lluvia débil con cielo parcialmente nuboso esta mañana, con temperaturas alrededor de 18 grados. Por la tarde tendremos lluvia débil con cielo parcialmente nuboso y con temperaturas en torno a los 19 grados. Durante la noche, temperaturas cercanas a los 14 grados. Es lo que destaca en su portada del día de hoy Radio Tapinacuay. 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ABC Color en su portada. Fiscalía pide 12 años de prisión para ex senador cartista Hernán Rivas. Consideran probada la falsedad de su título de abogado. En juicio oral, fiscales piden condena de expediente del jurado de enjuiciamiento de magistrados y juez de jueces por producción mediata y uso de documento público de contenido falso. Argumentan que la historia académica carece de correspondencia y condición profesional inexistente. El jueves, el tribunal dictaría sentencia. Además, solicitan que el tribunal remita a la fiscalía los antecedentes de varios testigos por la sospecha de haber cometido testimonio falso en el juicio. Por otro lado, jóvenes paraguayas retratan el injusto contraste entre el costo real de formarse y la impunidad de los títulos falsos amparados en el poder. Colorida y alegre bienvenida a la primavera en Villarrica. En medio de bullicio y color, una multitud dio ayer la bienvenida a la primavera con el tradicional corso de las flores que se realizó en Villarrica. Desfilaron carros alegóricos, hubo diversas actividades juveniles y espectáculos artísticos que desafiaron a los chaparrones registrados durante la tarde. En San Miguel Misiones también hubo desfile de coloridas carrozas y música por el Día de la Juventud. Ranking global, Asunción se ubica en el lugar 446 entre 1000 ciudades de todo el mundo. Fretes dice que médicos ganan bien ahora y deben trabajar y no tomar tereré. No es que no tengan que tomar, tienen que atender nomás. El problema del tereré es

que si vas a tomar en colectivo tenés que parar. O sea, yo tomo mi tereré, pero tomo de paso mientras estoy haciendo mi trabajo. Así como tomo mi mate mientras estoy haciendo mi trabajo. Y aparte de eso, si yo estoy en salud, compartir el tereré es insalubre. Porque por la saliva se transmiten virus y ellos lo saben. Entonces, no da luego ministro para tomar tereré ronda. Se recuerda hoy el aniversario número 160 de la épica victoria de Curupaytí. ¿Ustedes conocen la historia de Curupaytí? No, ¿verdad? Curupaytí. Ese, Carlito, va a ser tu tarea hoy. Batalla de Curupaytí en la Guerra Grande, la guerra contra la Triple Alianza. Esa es una de las batallas más importantes que sorteó el Paraguay en esa contienda. Así como Boquerón en la guerra del Chaco, la batalla de Curupaytí en la guerra contra la Triple Alianza tiene una historia que debemos conocerla los ciudadanos paraguayos. Candidatos de Camilo, 21 de 24 viven del Estado. Situación parecida en lista de concejales del PLRA. Por último, cuentas de firmas vinculadas superan patrimonio de Ueno. Datos advertidos en carta de Asoban al BCP y Peña es lo que destaca el diario ABC Color en su portada principal del día de hoy. 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

Bueno, Van salió al paso y defendió el origen de su patrimonio. Piden 12 años de cárcel para Rivas. Acusado, el Ministerio Público solicitó en juicio oral 12 años de cárcel para el ex senador Hernán Rivas por su supuesto título falso de abogado. Es que no se trata solamente de que él tiene un título falso. Se trata de que con ese título, presuntamente falso, él ocupó cargos de relevancia y tomó decisiones que afectaron la vida de muchas personas. Decisiones que cambiaron el destino de muchas personas. No es, en la historia de Hernán Rivas, no es solamente que él tenga un título supuestamente de contenido falso o MAU o como quiera llamarle, el calificativo que quieran darle. El problema es que con ese título él ocupó cargos de relevancia y a través de esos cargos tomó decisiones importantes. Ahí está el detalle de esta historia. Gobernadores de ANR recibieron 1,6 billones de guaraníes de enero a agosto, fortalecidos con más dinero. IPS tendrá 8% más de recursos, pero el déficit se mantendrá. Fondo de Salud en crisis. Ranking de Taste Atlas. El Boribori es la mejor sopa del mundo por cuarto año consecutivo. Hoy estira el Boribori de gallina. ¿O qué decir, Carlitos? Sí. Ustedes son así. A mí, por ejemplo, me encanta echarle así hoja de cebollita natural. Saco mi plato así, le echo unas hojas de cebollitas naturales. Riquísimo. Aparte de echarle, si es de gallina, con un orégano, sí o sí. Algunos no les gusta. Yo antes no me gustaba. Mi mamá me castigaba para consumir. No quería. Pero ahora yo ya le pongo. Mamá, si escuchas, estará riendo. Porque odiaba cuando nos tocaba el caldo de gallina con orégano. Las hojas de orégano naturales. Porque antes pues teníamos huerta. No había tanto para comprar en sobrecitos. Vos tenías que tener tu huerta con tus verduritas y todos los condimentos necesarios. Es lo que destaca el diario Última Hora en su portada del día de hoy. 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La Nación en su portada principal del día de hoy. Pruebas contundentes cercan a Yucio en cierre del juicio. Exministro abdista vinculado a capo narco Marcus Vinicius. Hoy continúa el juicio al exministro del Interior Arnaldo Yucio, acusado por vínculos con el narcotráfico. En la fecha declarará el exdirector general administrativo y financiero y luego se pasará a los alegatos finales.
La fiscalía solicitará también la pena de cárcel del exalto funcionario del gobierno de Abdo Benítez. El tribunal de sentencia

0: encargado de juzgar a Yucio está integrado por los jueces Adriana Planas, Yolanda Morel y Matías Garcete. 4,7 estrellas, el Boribori es el nuevo, de nuevo la sopa número uno a nivel mundial. En algo somos número uno, Carlitos, que no es corrupción, que no es corrupción. Aparte de, por lo menos algo bueno, también estamos en el ranking number one. Autores, directivos de APA imputados por millonario desvío. Tribunal Superior de Justicia Electoral despliega máquinas de votación para capacitaciones al alcance de electores de todo el país. La Justicia Electoral dispuso la instalación de máquinas de votación en todos los locales del país de cara a los comicios municipales del próximo 4 de octubre. La iniciativa busca brindar mayor seguridad a los votantes y contrarrestar la falta de familiaridad con el sistema electrónico, especialmente aquellos que van a votar por primera vez. Claves para preparar el agro ante la llegada del niño. En salud, médicos con altos salarios pasarán por un control estricto. CDAD, BCP, certificado digital, marca una nueva era de gestión para los certificados de depósitos de ahorros, que serán ahora totalmente digitales. Eso es lo que destaca el diario La Nación en su portada del día de hoy. Estamos en enlace con el compañero Héctor Villalba con la info de Casa Carlitos 2. Adelante.
1: Gracias, Lilian. Estamos en contacto telefónico con el director de la segunda región sanitaria, el doctor Darío Soria, con relación a la construcción de 11 locales de la unidad de salud familiar en San Pedro, Lilian. Eso es importante destacar, estos trabajos que se viene realizando, y justamente estamos en línea con el doctor. ¿Cómo está, doctor, para la audiencia de Radio Tapinacuay? Muy buenos días.
2: Muy buenos días a toda la audiencia, buenos días a Lilian también, al compañero. Sí, hoy se estará realizando la jornada de socialización y consulta comunitaria sobre la obra de construcción de la unidad de salud de la familia en el departamento de San Pedro. Son 11 unidades que ingresan en esta primera etapa. Esto ya se venía trabajando desde el año 2021 aproximadamente. Y ahora ya una realidad, es un compromiso del gobierno nacional a través del Ministerio de Salud también, y en este caso con fondos del BID, del Banco Interamericano de Desarrollo, que ya iniciaron las obras en 11 ciudades, en 11 localidades del departamento, que van a ser para beneficio y fortalecimiento de la salud pública en la región.
1: ¿Cuáles son esas ciudades, doctor, si podemos mencionar un poco?
2: Hoy se inicia la jornada de socialización, esto organizado por la empresa constructora para la comunidad, para una consulta comunitaria. Hoy a las 8 va a ser el 15 de diciembre, y luego van a ir recorriendo las otras localidades. También se va a hacer en Yateituy del Norte, en la comunidad de Guavirá, en Potrerito, en el distrito de Capibaribe, Villa del Rosario, Liberación, Cerdaña, Marquesera, Colonia Barbero, y también la comunidad de Correa Uruguay de San Pedro de Guamandí.
1: ¿En qué etapa están actualmente estos trabajos, las obras en sí, doctor?
2: Estas obras prácticamente ya están con la base y a un metro de altura del piso, para tener una idea así rápida. Entonces esto está corriendo en forma rápida, así como dije, estos fondos están asegurados y la empresa constructora también ya están avanzando. Y este es un logro muy importante para la salud pública, el fortalecimiento de la atención primaria. Y en ese sentido, en esta primera etapa, vuelvo a decir, son 11, y también tenemos más 7 previstos para este año en una segunda etapa. 18 serían en total, con el mismo fondo, y entonces algo que San Pedro está para bien, son obras muy modernas, y en ese sentido va a ser un logro muy importante.
1: Doctor,
2: también está en esa situación, y

0: y pan, José Rosario. Ahí completamos lo...
1: Sí, doctor, ¿el proyecto contempla equipamiento también en esta, en estos centros?
0: Así mismo, contempla la construcción, un modelo arquitectónico moderno, entonces contempla equipamiento.
1: Qué bueno. ¿Y en cuánto tiempo más o menos se cree que se estará entregando estas obras, doctor?
0: Yo estaba mirando el contrato y habla de 8 meses. Corrido ya desde el inicio de la obra, entonces hoy también, desde hoy en la jornada de socialización comunitaria, se va a estar informando a la ciudadanía en general del avance de obra. Vuelvo a decir, las actividades de socialización y consulta comunitaria están siendo realizadas por la empresa constructora y la unidad constructora del proyecto del
1: doctor. Te agradecemos por tu tiempo, muy amable como siempre con la audiencia de Radio Tatinacuay. Vamos a estar oportunamente dialogando nuevamente de estos, del avance de estas obras, doctor. Que tenga una buena jornada.
0: Voy a compartir con ustedes la jornada a realizarse en esta comunidad, así también la gente de esta comunidad van a poder participar y estar al tanto del avance de obra y de la socialización del proyecto.
1: Muy bien, muchas gracias, doctor.
0: Dale.
1: Ahí está, Lilian, en contacto estuvimos de esta forma entonces con el doctor Darío Soria, director de la segunda región sanitaria, con relación a estas obras que ya se están ejecutando en estos lugares y principalmente aquí en nuestra zona. Se va a estar construyendo en 25 de diciembre, donde esta mañana se estará realizando la reunión de socialización y por supuesto en la zona de Yataití del Norte, en la comunidad de Guavirá, en Liberación, Capi Ibarez, y en otros sectores también que se estarán construyendo estos locales para la unidad de salud familiar, totalmente equipada, Liga.
2: Gracias, compañero, qué buena noticia. Muy buena noticia para las comunidades que serán beneficiadas, porque eso va a permitir también que tengan una primera atención, un primer auxilio en sus unidades de salud familiar.
1: Sí, señora, y de a poco se estará fomentando también y equipando, dando una rápida respuesta a la ciudadanía en cuanto a la salud se refiere, a Lilia.
2: Correcto, gracias, compañero.
1: A usted, hasta luego.
2: Hasta luego. 8:16 de esta mañana, cielo cubierto, fresco a estas horas en nuestra ciudad. Vamos a compartir con ustedes la proyección meteorológica.
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2: La Dirección General de Meteorología nos indica que tenemos 16 grados de temperatura, misma sensación térmica, cielos cubiertos para las próximas horas, la probabilidad de precipitaciones del 90%, pero vemos que para Santaní por lo menos ya bajó considerablemente el porcentaje para lo que resta de esta jornada. 21 grados la temperatura máxima. Para mañana no se esperan lluvias, la temperatura mínima pronosticada 9 grados y la máxima 23. Para el día jueves 12 grados de mínima, 29 la máxima. Para el viernes tampoco se esperan lluvias, 19 la mínima, 32 la máxima. El sábado no se esperan lluvias, 19 la mínima, 33 la máxima. El domingo, día de fútbol, no hay lluvias, 20 la mínima, 33 la máxima. El lunes tampoco se esperan lluvias, 23 la mínima, 37 la máxima, calorazo para el lunes. Martes se esperan precipitaciones, 22 la mínima, 36 la máxima. El día miércoles no se esperan lluvias, 20 la mínima, 28 la máxima. Proyecciones meteorológicas según la Dirección General de Meteorología para lo que resta de la jornada de hoy y los próximos días de esta y la siguiente semana, según las estimaciones meteorológicas. Con 8:17 de esta mañana, un poco de historia para este día de conmemoraciones. Batalla de Curupaytí y una victoria que sigue siendo recordada. Sigue siendo recordada por lo que significó en la Guerra Grande esta batalla en particular. La batalla de Curupaytí, un hito en la historia militar del Paraguay,

se desarrolló en el contexto de la guerra contra la Triple Alianza, donde Paraguay se enfrentó a las fuerzas combinadas de Argentina, Brasil y Uruguay. Este enfrentamiento, que tuvo lugar el 22 de septiembre de 1866, es considerado no solo la victoria más destacada de Paraguay en la guerra, sino también en toda su historia militar. En los días previos a la batalla, el ejército paraguayo, liderado por el general José Dubigis Díaz, se dedicó intensamente a fortificar las trincheras y a preparar el terreno con zanjas y estacas para dificultar el avance del enemigo. Las lluvias caídas durante esos días ayudaron a ocultar estas preparaciones, lo que resultó en una desventaja para las fuerzas aliadas. La batalla comenzó con el bombardeo de la flota brasileña a las fortificaciones paraguayas, seguido del avance terrestre del ejército aliado. El general Bartolomé Mitre, al recibir la noticia de que la flota imperial había cesado su cañoneo, asumió que las posiciones paraguayas debían estar destruidas y ordenó el avance. Las fuerzas argentinas y uruguayas, bajo el mando de los generales Wenceslao Paunero y Emilio Mitre, y las fuerzas brasileñas, comandadas por Manuel Marqués de Souza III, varón de Porto Alegre, iniciaron el ataque divididas en 28 cuerpos. Posteriormente se unieron a la batalla 15 batallones argentinos y 9 cuerpos brasileños que estaban en reserva. Fue solo cuando las tropas aliadas estuvieron al alcance de las armas paraguayas que el general Díaz ordenó abrir fuego con toda la potencia de los cañones y fusiles. Los aliados no pudieron acercarse a las trincheras paraguayas debido a las trampas ocultas por las aguas de las lluvias caídas, y los pocos soldados que lograron hacerlo fueron literalmente fusilados. A medida que intentaban retroceder, la llegada de refuerzos los obligaba a cargar nuevamente, siendo rechazados en todos sus ataques. La situación no cambió durante el transcurso de la batalla y los paraguayos continuaron causando numerosas bajas a los aliados. Al final de la batalla, las bajas de los aliados ascendieron a 10.000 soldados, en su mayoría muertos y heridos. En contraste, las bajas paraguayas fueron insignificantes, ya que no superaron el centenar. 92 bajas tuvo Paraguay en esta contienda, en esta batalla. Mientras que los aliados tuvieron más de 10.000 bajas. Y esta batalla fue con la intención de que las tropas aliadas de Brasil, Argentina y Uruguay tomaran Humaitá. Y no lo pudieron hacer porque Paraguay se preparó para esta batalla. Un año para ataques después de la batalla de Curupaytí en la Guerra Grande. Por eso es tan importante esta batalla. Y hoy recordamos la batalla de Curupaytí. No se habla tanto de esta batalla porque no es feriado. Se dan cuenta de lo importante que es dar un stop. Acá vamos a hablar un poco de este momento tan importante en la historia del Paraguay. Porque no solamente es la batalla de Curupaytí una batalla ganada por Paraguay, sino nunca antes Paraguay en ninguna otra batalla había logrado algo tan significativo como lo logrado en esta batalla. Recordamos a quienes defendieron con coraje nuestra patria y rendimos homenaje a su legado, que permanece vivo en la memoria del pueblo paraguayo. Pero para que siga vivo en la memoria del pueblo paraguayo, tenemos que seguir difundiendo. Tenemos que seguir hablando de estas batallas. Compañeros de historia, compañeros de orientación, paraguayos en general, tenemos que seguir hablando de nuestra historia y tenemos que conocer nuestra historia. Eso es muy importante. Porque un pueblo sin historia tiende a desaparecer. ¿Por qué perdemos patriotismo? Porque no se habla más de esto. No se canta, no se entona el himno. No se conocen más las canciones patrióticas. Campamento Cerro León. 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Hoy también se recuerda el Día del Biólogo Paraguayo, 22 de septiembre. Efemérides. Yo soy alquides cuando me atacan. Saco mi caparazón. Stop. Sí. La gente dijo por vos, qué bueno que hable de mí, porque eso significa que estoy haciendo algo. Porque cuando no hablan de mí, bien o mal, me tengo que preocupar. Pero cuando hablan, todo bien. Algo estoy haciendo. A alguien le estoy molestando, seguramente por eso hablan.

Algunos se enojan, ay, ay, y pues sí, ya pongo más declaración pública por todas las redes. Pureza. Iré con la gente solamente para chumear. ¿Qué pasó, hey? ¿Qué pasó? ¿Qué, hey? O sea, ahí tenemos bastante información importante, la de ni dos islas de publicación más, vea. Pero para el morbo, gente para la gente. Le encanta el morbo a la gente. 8 con 23. Nosotros vamos a ir a una pausa. Cerramos este primer bloque del programa y ya volvemos con ustedes.

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0: 8 de la mañana con 25 minutos, estamos en enlace con el compañero Alquides Romero con la info de Casa Carlitos 2, adelante.
1: Muy bien, gracias Lilia. Estamos aquí con el ingeniero Miguel Rivas, compañera, el jueves, el próximo, va a ser ya este jueves, ingeniero, ¿qué tal? El 1 de octubre se va a estar realizando nuevamente la feria de productores y sobre el punto queremos hablar con él. Ingeniero, ¿cómo le va? Buen día.
2: Alquide, buenos días a la audiencia de la Tapiacuay, buenos días a Lilian y a la gente santaneana.
1: Bueno, ingeniero, productores y productoras, ¿de dónde van a estar viniendo ese día en Santander?
2: Sí, así me alquide, feria de la agricultura familiar el 1 de octubre, que sería jueves, otra comunidad crudo, 6.000 defensores y republicanos de San Isidro de Cuatro Nieves y el productor de la Ministerio Federal. El 1 de octubre ya una la yo para se prevé también que las productoras o ya potencia que la ya sea Boriborí, famoso yo para tallarían a su casero, cure civil, cure,
1: o sea que platos tradicionales
2: a la producto del campo también para ofrecer también.
1: Bueno, ¿hay cosas de cuerda hoy o producir?
2: Van a gestar la producción mañana, pelar o preparar en la propia feria, esta organización de
1: productores cuerda.
2: Productor por organización, 4 a 5 productores por organización ahora. Porque la UPA tiene que ir a seleccionar la representada de su escuela, 4 a 5 productores.
1: Vale, ¿hora y ingeniero?
2: A partir de las 6 de la mañana ya, ñaita más de frente de la gente para ver a medio de anato o en una audiencia de la Rita Pinapá, ya les contaba comidas caseras que tomáis o verás ahí que la o carmón mañana en gente, ¿verdad?
1: Ingeniero, producción de chía va de parte de ya.
2: Producción en chía hoy ya hoy más oye cosecha para hoy tengo que estar un día ya oye

0: El Chapo te dice, imagina, hay comunidades de 6.000, 8.000 y alrededores.
1: ¿Sale el precio? ¿De cuál?
0: El precio varía, ¿no? Hay yupi o güey, precios de nada, ¿qué?
1: ¿Sale algo? ¿No? ¿Y cómo paiteo ahí?
0: Al algodón, ese coape Santa Nivena, doble cuello registrado. Normalmente, hacer listo de unión. Y hacia el distrito de General Aquino muchas veces, hoy mi mil obras, pero añade a ver Santa Nive, no obras que registrado.
1: Correcto, gracias ingeniero, muy amable.
0: Gracias a vos aquí y a Radio Tapiacuán por apoyar siempre así a nuestro productor del campo.
1: Correcto. Muchas gracias. 1 de octubre, pues eso. 1 de octubre, pues eso ya programitan la productores o Utahina, zona Cururu, 6.000 defensores, mire ahí. O pedido Utahina, línea vaya por ahí, que la yo para. Ah, está producto por una bruta y que nada. Frente a la Dirección de Extensión Agraria, Ministerio de Agricultura y Ganadería. Lilian, la Feria de Productores, 1 de octubre.
2: Correcto,
1: Feria de Producción.
2: compañero. Ya agenda, mana.
1: Hay que agendar, ¿eh?
2: Correcto. Gracias, compañero.
1: Hasta luego.
2: Hasta luego. Gracias, Alquides. 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
2: Ocho con 58 de...

Esta mañana estamos con ustedes en Tapinacuay en acción, cielo cubierto sobre la ciudad de San Estanislao a estas horas de la mañana, inestabilidad que ya estaba anunciada por la Dirección General de Meteorología. Contacto con nosotros al 0343-420-245, también a través de los mensajes al 0984-101030 que está habilitado para que se puedan comunicar con nosotros. 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

0: 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Línea de comunicación directa con nosotros. 0343-420-245 para los mensajes. Estamos preparando todo lo que va a ser la cobertura gigante de Radio Tapinacuay de las elecciones municipales 2026. El día domingo 4 de octubre, desde las 6 de la mañana, tempranito ya vamos a estar con ustedes, con todo lo que es conformación de mesas, entrega de materiales e insumos para la jornada eleccionaria, la apertura de los diferentes locales de votación y todo el desarrollo de la jornada electoral el domingo 4 de octubre. Desde los diferentes puntos de votación habilitados para sufragar en el distrito de San Estanislao y también con enlaces con compañeros desde los diferentes distritos para tener los detalles de la elección a nivel departamental. Tan importante es esta jornada eleccionaria porque los líderes de los sectores políticos partidarios también definen un poco su liderazgo con la cantidad de municipios que ganen con sus sectores políticos partidarios, cómo continúa, si vuelve a ser un municipio liberal, si vuelve a ser un municipio colorado, si hay una alternancia, si hay un candidato de consenso en ese municipio. Y también va a ser un poco el telón de lo que van a ser las elecciones generales futuras, porque allí también hay cierta crispación por definir quién va a ser el candidato, quién va a ser el candidato a vice, quiénes van a pugnar por las candidaturas a diputados, quiénes lo van a hacer para senadores, quiénes lo van a acompañar al candidato oficialista, va a haber solo grupo, dos grupos, tres grupos. Todo eso está por definirse, de ahí la importancia política de lo que va a ser esta jornada eleccionaria el próximo domingo 4 de octubre. Y por supuesto nosotros vamos a estar acompañándote desde los estudios centrales de Radio Tapinacuay, con el equipo de prensa y desde los diferentes locales de votación con los compañeros que van a estar con los móviles. Agradeciendo desde ya a las empresas quienes nos acompañan para esta cobertura, ya los vamos a estar anunciando en la brevedad. Aquellos que quieran sumarse con nosotros, por supuesto que lo podrán hacer contactando con cualquiera de los compañeros de trabajo exteriores o en la oficina de la Secretaría de Radio Tapinacuay, aquí en nuestro estudio central. 9:07, estamos con ustedes hasta las 10:30 aquí en Tapinacuay en Acción.
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2: Volvimos. Fin de sección publicitaria.

Muy bien, 28 minutos ya de las 9 de la mañana. Estamos compartiendo contigo Tapiacuay en Acción. 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Estamos buscando al ganador del auto Toyota Vitz RS con rifa efectivo. Atención, Toyota Vitz RS ya tiene su ganador con rifa efectivo. El vendedor de la boleta ganadora fue Cristóbal Acosta. Así es que debe y merirere yo, don Cristóbal Willan de boleta. Le revisante, me van a imaginar. El número ganador es 7178. O sea, D7178. El cartón ganador. D7178. El ganador del Toyota Vitz RS de rifa efectivo. Así es que controla que tu cartón capea y me llegó a don Cristóbal Guira. Es porque Cato Estende es uno de los ganadores. 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Uno de los nombres más destacados en los convocados es Robert Morales, que finalmente vuelve a la selección después de mucho tiempo. Muchísimo tiempo después, Robert Morales está volviendo a ser convocado. Un gran futbolista que cuando participó, cuando fue seleccionado en su momento, mostró una gran categoría, un gran compromiso con la selección paraguaya. Lamentablemente una lesión lo dejó fuera por mucho tiempo. Y bueno, ahora que se recuperó, está volviendo, esperamos que le pueda ir bien. Le deseamos todo el éxito del mundo, porque Morales es el matador que necesita la selección. Es el que puede sacar pecho, porque todos los que hemos llevado hasta ahora, ni a los premios. Entonces, esperemos que Morales pueda ser el diferente. 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Bueno, titular del Banco Central del Paraguay viaja con Peña mientras corre el plazo para resolver y responder al Senado. Oye, por ahí te ha dado por el Estado paraguayo y dice, va, y coge, oye, por el presidente de Diva y por nada. ¿Qué pico van a estar apurados? Oye, por ahí ya posea. Isaías Fretes realiza primera visita sorpresa como ministro y verifica el estado del hospital del trauma. Hoy por nada, ya la haya visitado, la haya jaña mañana. ¿De qué peor sirve? ¿De qué sirve? Va a servir si es que te va a decir, bueno, esto vamos a solucionar ahora, hoy ya jaña, ya por algo. Pero la haya jaña mañana, la haya, no, cuando iba a ir a abrir, ¿eh? ¿De qué peor? ¿Cuánto hago hablando de joven? Situación de combustibles está difícil según Petropar. El presidente de Petrobal, William Wilka, reconoció ayer que la situación de los precios de los combustibles, entre comillas, está difícil. Wilka fue consultado sobre si la estatal continuará conteniendo los valores y analizará un reajuste. La última vez que se pronunció, el titular de Petropar había anticipado que esta misma semana se evaluará el escenario marcado por la volatilidad de los precios internacionales del petróleo. Mientras tanto, los empleados privados ya aplicaron aumentos. Hace una semana, el diésel, los reajustes oscilaron entre los 300 y 590 guaraníes. Algunas estaciones también subieron naftas de 300 guaraníes más. Se trata de la quinta

alza del año en el cemento privado. Gran 7 ya. El incremento responde a la suba de precios internacionales del crudo, que en los últimos días alcanzaron niveles a récord. Ay, no te dije. Pues, ya es opicio. Déjame ver la ñambo que llega más. Ya no bajan luego prácticamente. Sube 1000 guaraníes y bajan 200, 300 guaraníes. Ah, pero yo pillé y más ganada. Niño de 2 años cae a un estanque de peces y muere ahogado en San Rafael del Paraná. Una profunda conmoción la sucedió a la comunidad de San Rafael del Paraná, departamento de Itapúa, por la muerte de un niño de 2 años que cayó a un estanque de peces. El trágico suceso enluta a una humilde familia en la jornada de ayer en el barrio Hogar y Selva de San Rafael del Paraná, Itapúa. De acuerdo a los datos recabados por la policía, el niño era de tan solo 2 años, cayó accidentalmente al estanque utilizado para la producción de peces, ubicado en el patio de su vivienda. El trágico hecho se registró alrededor de las 9:40 horas de la mañana. De acuerdo al parte policial de la comisaría jurisdiccional, la caída y el ahogamiento del niño habría acontecido en un descuido cuando el padre estaba trabajando en la casa. El padre del niño, identificado como Inocencio Marcos Cuba, de 26 años, manifestó a los uniformados que se encontraba realizando trabajos de ampliación de su vivienda, cuando en un momento dado se percató de la desaparición de su hijo. Ante esta situación empezó a buscarlo en cada rincón de la casa sin poder hallarlo. En medio de la desesperación, el padre del familiar fue a mirar hacia el estanque ubicado a 50 metros de la vivienda, donde visualizó flotando el cuerpo en el agua. Qué pena, o sea, qué terrible tragedia. 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Bristol es la mejor casa de electrodomésticos del país. 9 de la mañana con 35 minutos, señores. Primer crimen por placer en Paraguay. Nuevo libro narra cómo la mamá dio con los autores. Este es un caso terrible. Crimen por placer. Y dice, vea, un hombre y una mujer, y vamos a matar a alguien. Citaron a un hombre a una vivienda y lo mataron pausadamente. Después hablaron por WhatsApp. Oño, ¿cómo estás? Y WhatsApp, la mitad cuñada, la... Y me dice que cómplice en ti. Hago comentar y que o disfrutar y que el momento del asesinato. Terrible es el caso. Terrible. Emma Quintana, madre de Agustín, víctima del primer caso de crimen por placer en Paraguay, lanza un libro donde detalla los obstáculos que enfrentó para llegar hasta la pareja que asesinó a su hijo en 2014. El lanzamiento se realizará este lunes a las 19 horas, o sea, ya ayer. El libro titulado Justicia por Madre Propia, de Emma Quintana, madre de la joven Agustín Bogado Quintana, víctima del primer caso de crimen por placer en Paraguay. Terrible el caso, realmente. 37 minutos ya a las 9 de la mañana. Vamos a una breve pausa. Volvemos en instantes.

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0: Linda canción romántica estamos compartiendo contigo puntualmente a las 10 de la mañana, 22 de septiembre. Te amo la canción. ¿Qué artista era, Carlos? Me olvidé un poco el nombre del artista, o sea, pero una canción muy linda, muy reconocida. Muy bien, estamos esperando la comunicación del compañero Héctor Villalba mientras. Héctor Villalba, en la presentación de Casa Calitos 2. Adelante.
1: ¿Qué tal, Atilio? ¿Cómo estamos?
0: Todo bien, señor Maraño, bonita.
1: ¿Cómo depende?
0: Héctor.
1: Música con Domingo, pues a ver, ya ando a ser romántico y te ayuda.
0: No, estaba enamorado del operador, oye.
1: Ah, se mandea.
0: Alexander, llegó, grupa. Alexander Hacha. ¿Cómo?
1: No, está enamorado de la vida.
0: Eso sí, soy agradecido con el de arriba, o sea. O sea que el apellido de este artista lo que es medio sospechoso, o sea.
1: Ojalá sea
0: Hacha, o sea.
1: Sí.
0: Japeaña de amigo, hoy te oí, Carlito, de la. Y apellido de Ojalá sea.
1: ¿Por qué digo así? ¿Por qué tan violento?
0: No, voy a cambiar. No, es Carlito. Jorge López, la haseador número uno con Radio Tania.
1: Qué barro.
0: ¿Qué tal, bebé?
1: Hablando de artista.
0: Sí.
1: En el Brasil hay conmoción por la desaparición de una aeronave. Justamente que donde estaba viajando este conocido artista que canta. ¿Cómo era? Chatanejo.
0: ¿Se cuál es? Sí. Che de Camaro, ¿cuál es?
1: No. Otro, no me recuerdo su nombre, pero hasta el momento no fue ubicada la aeronave que siniestro que le estaba trasladando a este artista brasileño. Sí.
0: Qué pena sea.
1: Justamente ayer había un temporal en esa zona y aparentemente el aeronave capotó a causa de del clima, ¿verdad?
0: Estoy viendo, Héctor, cantor Rick Hey, de la dupla Rick y Renner, se encuentra desaparecido en Brasil, un helicóptero modelo Bell 430. Hey.
1: Sí. Ya le código, Carlito, me verla ya le mandó a mi amo ese.
0: Vamos a buscar alguna canción de ellos para pasar, para que la gente pueda escuchar un poco algunas de sus canciones.
1: Sí, porque es un conocido artista del vecino país, de ese género musical.
0: Te voy a compartir el nombre de Carlos enseguida. Plaza Héroes Santanianos, Joaquín Molas, Mateco, ¿en qué condiciones está, Héctor?
1: Y quedó ahí.
0: Está ahí, no sé cómo.
1: Está ahí, no sabemos cómo, ¿verdad? Pero está así como está.
0: Parece que vamos a tener mucho tiempo más así, ¿sí?
1: No, totalmente. Bueno, vayamos a una información más positiva.

0: Y a la vez estamos aguardando el nuevo listado. Todavía no es oficial eso, doctor.
1: Pero se maneja la información que podría haber nuevo listado, Indra.
0: Sí, así mismo, doctor. Y como te dije, estoy ahí esperando la información del Ministerio de Desarrollo Social.
1: Actualmente, ¿cuántos beneficiarios ya se tiene los nuevos con los nuevos beneficiarios ya?
0: La verdad que no manejamos eso, doctor, por el tema de que ahora cada uno hace su inscripción, ¿verdad? Solamente yo tengo el listado de las personas que pasaron en algún momento a hacer su inscripción por la oficina. También cabe recalcarles que si de por ahí sale el listado, que todavía no sabemos, yo le estoy llamando a las personas que tengo en mi listado, pero hay personas que no me atienden, entonces es muy difícil comunicarme con ellos. Lo ideal, muchas veces dejan ellos su contacto, pero no atienden por A o B motivo, ¿verdad? Entonces insisto hasta 3 veces con ellos para que puedan darme un retorno, ¿verdad?
1: Bueno, de por ahí si sale el nuevo listado, ¿qué grupo etario estaría ingresando?
0: 68 años cumplido hasta agosto, ¿verdad? No sabemos si va a ser completamente la gente que cumplieron hasta el 30 de agosto o cómo sería, ¿verdad? Como que la otra vez se pagó hasta el 24 de agosto nomás.
1: Sí, pero la gente que está teniendo este grupo etario justamente ya pueden realizar sus inscripciones en general.
0: Sí. Ya pueden realizar y la gente que tiene 65 años le insto que pasen a hacer su inscripción porque lo fundamental es cargar bien el GPS, donde mismo tiene su casa, ¿verdad? Porque tuvo un caso que le volvieron a hacer sus familiares su inscripción, pero no le salió porque se cargó mal el GPS.
1: Son puntos importantes que hay que tener en cuenta.
0: Sí, a la vez también actualizar los números de celulares, ¿verdad? Porque no es que te llaman, pero a las personas que yo tengo en mi listado, como dije, yo sí le llamo para avisarle, ¿verdad? Porque muchas veces se hace la inscripción y no se le da seguimiento, se deja así nomás y ya sale, había sido, ya le salió y se bloquea por falta de movimiento en el banco.
1: Así. Los nuevos beneficiarios ya cuentan con su tarjeta de débito.
0: Sí, ya cuentan con algunas personas ya le vinieron y otras personas están en solicitud.
1: Pero ellos igual pueden pasar a cobrar ventanilla.
0: Igual en ventanilla las personas que no tienen todavía su tarjeta pueden pasar a cobrar con su fotocopia de cédula.
1: Gracias,
0: A
1: Alina.
0: las órdenes.
2: Lo manifestado por la ingeniera Natalia Solabarrieta con relación a la habilitación de pagos a los beneficiarios del programa de adultos mayores desde mañana. Estos puntos es importante aclarar nuevamente a ti, y a audiencia de Radio y TV Tapinacuay. En el momento, por ejemplo, Atilio va a estar realizando la inscripción a una persona, a su
1: Sí,
2: familiar.
1: a
2: Es
1: ver.
2: importante tener en cuenta los números telefónicos en contacto.
1: Sí.
2: Normalmente Oyeruren, dos números telefónicos. Ja, ABI, Oyeruren es la ubicación exacta. Pepe la ya daña tenderá, porque eso se hace a través del sistema. Ja, Oye, ubica por ahora la vivienda. Más o menos, Moite, página la persona posible beneficiario hoy. Y que toda Oye, Gureco, en cuenta unión mis datos a ti.
1: Ojalá no ya tendríamos la celular que tomamos yo ubicarse correctamente, ¿verdad?
2: Totalmente. Esos son los puntos importantes que hay que tener en cuenta en hora de realizar las inscripciones a través del sistema.
1: Muy bien, estamos consiguiendo ya una de las canciones del artista que está desaparecido de momento, Héctor. Ya compartí mina con la audiencia.
2: ¿Ya ando bien?
1: Carlitos. Cobay, indígena, bebé.
2: No, o caño yo, para ese loto, para el
1: Ay,
2: sotero o caño.
1: espérese, las 10,
2: Pero
1: 9 con la
2: ya.
1: vaina.
2: Bueno,
1: Ahí
2: ya
1: está,
2: escucharon,
1: escuchamos.
2: ¿entendieron?
1: Escuchamos un poco, Carlitos. Héctor, perdón.

0: Héctor, ¿sí te parece?
1: Sí, señor, quedamos con esa hermosa canción que justamente vamos a estar siguiendo la información también con relación a la desaparición de este artista.
0: Adelante.

0: Me despertando son.
1: Nah, acompañamos, además de ese cuadro, con la niña, la
2: mujer. De cómo jugaste a Yuru.
1: Vamos a compartir con la audiencia la canción.

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0: Arribando paulatinamente a la finalización del programa del día de hoy, también la conexión está llegando a su fin en la jornada de hoy día martes 22 de septiembre del 2026. Si Dios permite, regresamos el día de mañana para acompañarte con todas las informaciones aquí en la 88.7. Que tengas un buen resto de jornada. Hasta luego.
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Buen día. Qué gusto, qué placer inmenso de estar con ustedes una vez más. Segunda misión de lo que va de la semana. Día martes, 22 de septiembre. Cambio brusco de la temperatura, ¿eh? Ayer a estas horas teníamos una temperatura veraniega y hoy amanecimos con un viento sur tipo invierno. Pero bueno, estamos aquí como siempre poniendo de pecho. Esta es la programación institucional de la gobernación del departamento de San Pedro. Un gusto, un placer en saludarles en nombre también del señor gobernador del departamento de San Pedro, don Freddy Tadeo de Clesis Jiménez, también de nuestra querida y guapa primera dama departamental, la señora Liane Lima de Clesis, que a la par que su marido está haciendo trabajos, gestiones, siempre en beneficio de nuestro departamento. Trabajando también el doctor Roberto Álvarez Esperanza, secretario general de la Gobernación de San Pedro. En su persona saludamos a todos los funcionarios de esta querida institución. También en nombre de nuestro querido diputado nacional, profesor Leonardo Sáiz, saludamos a todos los señores parlamentarios del departamento de San Pedro, presidente ABI, en nombre de nuestro querido presidente de la Honorable Junta Departamental San Pedro, Felice de Clesis, joven como vos. Saludamos también a todos los señores concejales departamentales San Pedro, en nombre también del licenciado Raúl Soria Melo, presidente del Consejo de Intendentes Municipales del departamento de San Pedro. Saludamos muy cordialmente a todos los señores intendentes municipales del departamento de San Pedro. Bueno, la gobernación de San Pedro, comunicado. 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Bueno, es importante también comunicar sobre Fundación Visión, una invitación. 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Este jueves 24 de septiembre, desde las 7 horas, en el Salón Paivalé de la Gobernación de San Pedro, justamente vamos a tener atención médica, consultas y agendamiento al 0985

0: 704-942. Atención médica oftalmológica. Se va a llevar a cabo este jueves 24 de septiembre a las 7 horas. Consultas y agendamiento al 0985-704-942. Prioridad para los adultos mayores. Va a ser en la capital departamental, en la gobernación de San Pedro, en el Salón Paivalé. Atención médica oftalmológica. Fundación Visión, protegemos tu visión, mejoramos tu calidad de vida. 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Esta invitación entonces, para que la gente pueda agendarse, esto va a ser atención médica oftalmológica en San Pedro de Cuamandeyú. Y para consultas y agendamiento, 0985-704-942. Bueno, justamente sobre este y otros temas, habló esta mañana Gustavo Cardoso, secretario privado de la Gobernación, en Radio Nacional San Pedro, y nosotros lo compartimos aquí a través de los compañeros, la entrevista realizada con el secretario privado del gobernador, Gustavo Cardoso. Escuchamos atentamente.
1: Gustavo, para Radio Nacional, te saluda aquí Pedro Alejandro. Buen día, ¿qué tal, cómo estás?
2: Buen día, mi querido Pedro, un gusto saludarte, un saludo también para todos los compañeros de esta prestigiosa radioemisora, medio de comunicación del Estado, y agradecerles por este espacio. Justamente estamos haciendo las gestiones para poner un poco un servicio tan importante como es una atención oftalmológica para la gente que está precisando, ¿verdad? Entonces estamos a las órdenes para las consultas que quieran realizar.
1: Exacto. Gustavo, ¿cómo serán las atenciones? ¿Por orden de llegada? ¿Ya se tuvieron que inscribir, llamar, agendar? ¿Cómo serán estas atenciones o cómo estarán ofreciendo esos servicios oftalmológicos el jueves ahí en el Salón de la Gobernación?
2: Bien, previo agendamiento, siempre pedimos un agendamiento para tener más o menos una cantidad de personas que están interesadas en el servicio, ¿verdad? Por, más que nada por organización, pero siempre hay, igual a quienes llegan, si hay espacio se les atiende, ¿verdad? El previo agendamiento ayuda a que uno pueda asegurar la atención. En muchos casos la gente igual viene llegando sin haberse agendado y tratamos de que se le atienda a todos, ¿verdad? Cada vez que Fundación Visión viene nos da más o menos 80 a 100 cupos para atención y casi siempre nos termina faltando los espacios, ¿verdad? Porque viene llegando más gente, entonces tratamos siempre de que la gente pueda agendarse previamente, por eso es que habilitamos un número de teléfono el cual pueden enviar al WhatsApp su nombre completo y número de cédula para poder ya agendarles. Y lo ideal es que desde temprano puedan estar, ¿verdad? Nosotros tratamos siempre de dar por orden de llegada la atención, no dar exactamente un número, porque a veces, por decirlo, Pedro Alejandro no viene y ya estaba esperando otra persona, entonces lo que hacemos es agendar y por orden de llegada hacer que ya pueda correr la fila, ¿verdad? Para no perder mucho tiempo con respecto a las atenciones, ¿verdad? Entonces, es nada más, eso es lo que nosotros estamos pidiéndole a la gente, que pueda venir desde temprano, para que también la gente de Fundación Visión, posterior a haber terminado las actividades, ya pueda retirarse, porque ellos después están por Santa Rosa de la Guaral. La idea principal siempre es dar prioridad a los adultos mayores, ya que en convenio, nosotros tenemos un convenio firmado con la gente de Fundación Visión, vamos a estar realizando una jornada de cirugías de cataratas en la ciudad de Santa Rosa de la Guaral, donde justamente ellos tienen una clínica. Entonces para el mes de octubre se está previendo esta jornada de cirugías de cataratas para aquellas personas principalmente de escasos recursos, ¿verdad?, que precisen una intervención quirúrgica para mejorar su visión. Esa es la idea principal, mi querido Pedro.
1: Exacto. Para estas cirugías que se tendrán próximamente en octubre, ¿ya se tiene una fecha fijada o todavía, Gustavo?
2: En realidad tenemos, te voy a pasar enseguida porque no me estoy recordando bien.

0: si es el 12 o el 13, pero sí es para mediados la primera quincena de octubre, ¿verdad? Entonces, eso también siempre es importante que la gente pueda aprovechar, porque nosotros lo que queremos es que la gente aproveche este tipo de gestiones, ¿verdad? Ya que sabemos bien que Fundación Visión es una de las mejores clínicas oftalmológicas a nivel país y también por las diferentes firmas de convenios que ellos tienen con la Cámara de Diputados, con la Gobernación, con varias municipalidades, hace que sea un poco más accesible el acceso a este tipo de estudios, de cirugías, ¿verdad? Y más lo que es cataratas, porque ese es el problema que en mayor cantidad se presenta a partir de una cierta edad en la población paraguaya, ¿verdad? Entonces queremos que la gente pueda aprovechar eso, que vengan. Nosotros vamos a siempre darle prioridad a los adultos mayores porque sabemos que hay gente que viene de lejos también incluso. Y le pedimos siempre también a la gente que pueda entender ese aspecto, esa posición que tomamos con respecto a la prioridad a la gente mayor, porque hay mucha gente que no puede esperar demasiado tiempo, que está con sus medicamentos o que le afecta un poco también estar mucho tiempo sentado o mucho tiempo parado, ¿verdad? Entonces eso también queremos que la gente entienda, ¿verdad? Y lo ideal es que la gente pueda aprovechar esto. Es un costo bajísimo, 40 mil guaraníes, una de las mejores ópticas a nivel país, vuelvo a decir. Entonces eso es lo básico, mi querido Pedro.
1: Exacto. Gustavo, será por orden de llegada, agendamiento. ¿Qué tal una cantidad de gente? ¿Ya se inscribieron? ¿Están llamando, escribiendo la cantidad de estos adultos mayores? Y bueno, que estarán llegando el jueves ahí en el Salón de la Gobernación, Gustavo.
0: Y todavía hay espacio, ¿verdad? La gente siempre a última hora es de donde más se inscribe, ¿verdad? Entonces, todavía tenemos, creo que más o menos 60, 70 personas lo que ya se inscribieron, pero como dije, nosotros tratamos de que igual todas las personas que a última hora se deciden o se van enterando, que ser atendidas de todas maneras, ¿verdad? Yo le agradezco muchísimo porque tengo que agradecerlo al amigo Arturo, que es el coordinador. Siempre, hasta incluso a veces se enoja conmigo porque yo me voy y me peleo, le digo, no, pues mira, faltan 5 personas más, por favor, para atenderle. Y bueno, tratamos de que desde las 7 hasta la 1, a veces las 2 de la tarde, tratamos de extender para poder llegar a todos, ¿verdad? Pero vuelvo a decir, lo ideal es que lleguen temprano, entonces, como para poder aprovechar un poco el tiempo, ellos también tienen que descansar, ¿verdad? Son estudios. En este caso delicados que también ellos realizan con mucha eficiencia, ¿verdad? Entonces también cuando ya están cansados ya no pueden hacer su trabajo como corresponde, ¿verdad? Entonces pedirle a la gente que venga tempranito, que es lo mejor, ¿verdad?
1: Exacto, y de seguro que muchos adultos mayores que estarán llegando para estas consultas ya este jueves mismo se estarán agendando para las cirugías también de cataratas que será el próximo mes, verán, en Santa Rosa.
0: Y eso ya dependería netamente de la gente de la fundación, Pedro. Yo no quiero decir que sí, que no, era porque yo creo que ellos van a ser los que van a estar revisando y estudiando cada caso. Y lo que pasa muchas veces es que la gente que necesita de una cirugía también tiene que tener ciertos requisitos en cuanto a su salud, ¿verdad? No tiene que tener la presión alta, su azúcar tiene que estar estable. Entonces, ellos son los que van a tomar las decisiones de quiénes van a poder ser parte de esta maratón de cirugías, ¿verdad? Ojalá que todos, ¿verdad? Yo siempre trato, hace aproximadamente 8 o 9 años que estamos trabajando con la gente de la Fundación Visión y gracias a Dios a muchísima gente hemos podido ayudarle ya con estas cirugías. Y yo siempre trato de que todos puedan acceder, ¿verdad? Tratamos, batallamos, peleamos. Anteriormente era mucho más lejos donde se hacían las cirugías, logramos una vez traer en Santa Rosa después de eso y agradecerle también a la intendenta Silvia, ¿verdad? Que firmó un convenio con ellos, lograron la construcción ahí de una clínica de la propia Fundación Visión y facilita muchísimo. Pero sí, uno tiene que batallar bastante con los recursos porque tenemos que cubrir todos los gastos y hacemos lo posible, ¿verdad? Agradecerle al gobernador también porque ya de su época de diputado, él siempre apoyó a la gente de la fundación y hoy como gobernador también ha firmado un convenio.

0: y hace lo posible para, en este caso, ayudar también a la gente de la fundación. Esta semana, prácticamente toda la semana, está por el departamento de San Pedro. Hoy, mañana está en Nueva Germania, el jueves va a estar acá en San Pedro, viernes va a estar por Santa Rosa. Y tratamos siempre de, vuelvo a decir, ¿verdad?, de facilitar. Yo lo que quiero es que la mayor cantidad de gente posible, y principalmente la gente de escasos recursos, ¿verdad? Yo entiendo que todos quieren aprovechar cuando algo es gratuito, pero hay que ser también un poco empático con la gente que realmente no tiene la posibilidad y darle también esa chance a la gente de escasos recursos, ¿verdad? Entonces nosotros ponemos esto a disposición. Y vuelvo a decir, ellos van a ser los encargados de estudiar cada caso y decir, bueno, a Gustavo sí va a poder operarse y ya le van a dar ellos mismos, ¿verdad?, una orden y para que puedan presentarse en este octubre, ¿verdad? Ojalá que todos, ¿verdad?
1: Exacto. ¿Hay un número telefónico habilitado en este flyer, Gustavo, para la gente que todavía quiera agendarse, quiera ser parte de estas consultas oftalmológicas que se tendrá próximamente ahí en el salón? Es así, ¿verdad, Gustavo?
0: Sí, es mi número particular, Pedro, es mi número ya hace 20 años más o menos.
1: Sí.
0: Pueden escribirme nomás o si sí, me pueden llamar, a veces también cuando me llaman no puedo atender, pero igual en el WhatsApp me pueden mandar su nombre completo, su nombre de documento y ya les vamos agendando, que es el 0985-704-942. El 0985 704-942. A ese número me pueden escribir sin ningún problema. Acá estamos siempre con gestiones. Voy a aprovechar un poco y decirle a la gente que siempre estamos tratando de hacer todo tipo de gestiones sociales porque sabemos que hay mucha necesidad en cuanto a temas de salud, SENADIS, a veces mismo también con la gente de la DIVEN. Todo lo que podamos nosotros hacer en cuanto a gestiones, con mucho gusto pueden escribirme ahí, estamos a las órdenes.
1: Exacto. Gustavo, por último, para dejarte libre, hablando de gestiones y trámites destrabados, ¿se pudo lograr conseguir otra vez este presupuesto para estas 300 becas para los jóvenes universitarios quienes acceden a esta ayuda económica para que puedan seguir sus estudios? Así, de parte de la gobernación, Gustavo.
0: Bien, gracias por esa consulta, apreciado Pedro, porque yo creo que se generó también una expectativa negativa en la población en general. Todavía no estaba absolutamente nada definido con respecto a eso y bueno, siempre hay gente que trata de embarrar un poco la administración, ¿verdad? En cuanto a eso, sí había un cierto conflicto con la parte presupuestaria. Ya que sabemos que siempre nos regimos con un presupuesto y justamente el presupuesto dice su nombre, ¿verdad? Se presupone lo que uno puede llegar a recaudar. Y bueno, este año, según el Ministerio de Economía, bueno, estaba un poco bajita la recaudación y avisaron que podríamos recibir algunos cortes presupuestarios en algunas partes, ¿verdad? Y dentro de eso justamente era el rubro para las becas. Pero tenemos un gobernador guapo, entregado, que realmente es un gran gestor y esa buena relación que tiene con el presidente de la República y también, ¿verdad?, con su, vuelvo a decir, con su guapeza en tema de gestiones, ha logrado destrabar un poco esto. Y hoy podemos decir oficialmente que vamos a volver a entregar las becas universitarias para 300 jóvenes de escasos recursos que en este caso cumplan con los requisitos que cada año estamos exigiendo desde la Secretaría de Educación, desde la Gobernación de San Pedro. Y en ese caso, ¿verdad? Poco tarde vamos a entregar, pero vamos a entregar, ¿verdad? Yo creo que más o menos en octubre, finales de octubre, más o menos estaríamos ya con todo lo cumplido, porque esto tenemos que nuevamente habilitar la plataforma para la inscripción, que eso también es un gran logro que hemos hecho, ¿verdad? Tener una plataforma para que todo el departamento de San Pedro pueda inscribirse sin necesidad de venir hasta la oficina de la Secretaría de Educación, ni tampoco tener que hacer un viaje, sino que

0: todo es a través de la web. Y una vez que tengamos habilitado ese espacio en internet nuevamente para la inscripción, ahí se van a presentar los requisitos. Lo que sí ya adelantamos es que no vamos a poder facilitar este año las becas a aquellos jóvenes que ya recibieron y que no hicieron su rendición de cuentas. Lastimosamente hay jóvenes que no toman también con la seriedad correspondiente ese apoyo económico que reciben y no hacen la rendición de cuentas, ¿verdad? Entonces aquellos jóvenes que ya recibieron y que no hicieron su rendición de cuentas, lastimosamente ya no van a poder recibir este año las becas, ¿verdad? Entonces eso ya queremos dejar un poco en claro porque después algunos hasta incluso se enojan o piensan que se politiza y nada que ver. Nosotros desde el primer día, primer año que entregamos las becas, hemos tratado de llegar a los 22 distritos en forma igualitaria y también en este caso hemos tratado de que jamás priorice lo político, sino netamente lo académico, ¿verdad? Tener un promedio mínimo de exigencia para que en este caso un joven estudiante pueda acceder y también, por supuesto, otros requisitos como dice también la parte económica de cada uno también es analizado para tratar de ayudar a aquellos que realmente quieren estudiar y que realmente necesitan de ese apoyo económico. No es mucho, pero ya es una gran ayuda también para aquellos que realmente están necesitando de.
1: Exacto. Gustavo, ¿se tiene ya una fecha probable de cuándo se estaría habilitando ya esta plataforma de inscripción? ¿En lo que queda de septiembre o ya pasa para octubre?
0: Y yo creo que es lo que queda de septiembre, ¿verdad? Estamos ultimando los detalles porque apenas hace unos días nomás logramos destrabar esto y estamos trabajando a full, ¿verdad? Porque esto no tiene que colapsar, sabemos siempre. Imagínate, Pedro, que nosotros a nivel departamental son apenas 300 becas y sabemos que es poquísimo, pero tampoco nos permiten agrandar nuestro presupuesto para eso, ¿verdad? 300 becas y cada año tenemos 1.500, 2.000 personas que se inscriben y ahí se van llenando muy rápido, ¿verdad? El espacio que tenemos en la nube, como se suele decir, ¿verdad? Entonces tenemos que hacer cuidar bien los detalles para que eso no se sature. Gracias a Dios, cada año siempre se hace bien y este año no queremos que sea la excepción, ¿verdad? Entonces yo confío en que antes de terminar septiembre ya estará habilitado, ¿verdad? Oportunamente nosotros vamos a informar por la página oficial de la gobernación una vez que ya esté finiquitado ese proceso y por supuesto la Secretaría de Educación va a estar haciendo las visitas correspondientes a los diferentes medios de comunicación también para socializar esto y explicar los requisitos, los pormenores. Y también, por supuesto, vuelvo a decir, adelanto ya que aquellos jóvenes que recibieron y no hicieron su rendición de cuentas en años anteriores, ya no van a poder percibir este año ese apoyo económico, Pedro.
1: Exacto. Estas becas es de 1.000.000 de guaraníes para cada estudiante. Son 300
0: Así
1: millones,
0: mismo, es
1: sí.
0: 1.000.000 de guaraníes, un pago único. Eso no es ni siquiera es diferenciado, sino que una vez que se finiquiten todos los procesos administrativos, ya directamente se le entrega el cheque de los 1.000.000 de guaraníes y ellos tienen un plazo para presentar todos los documentos respaldatorios de los gastos que han realizado de esa plata que recibieron por parte de la gobernación.
1: Exacto. Buena noticia entonces para los jóvenes al arranque de la primavera y el mes de la juventud, Gustavo.
0: Sí, aparte tenemos otra noticia, ¿verdad? Nuestro polideportivo acá ya está prácticamente en 99%. Dios mediante, también la próxima semana, entre el 1 o 2 de octubre, vamos a estar ya inaugurando también lo que anteriormente era el polideportivo Vicente Ignacio Iturbe, hoy transformado ya en un complejo deportivo. Me imagino que ya habrán pasado por ahí, Pedro. La pista sintética ya está prácticamente 100%, la cancha de pádel, ya tenemos nuestra cancha de vóley, el caminero, se está terminando de instalar el parquecito ahí para que los chicos puedan jugar, también un gimnasio al aire libre, todo.

0: cancha sintética en San Pedro Guamandillo no hay ninguna, ¿verdad? No hay ninguna que esté funcionando, si no estoy equivocado. Y bueno, vamos a tener una pequeña regulación porque sabemos que esto también se tiene que regular. Vamos a apelar siempre a la conciencia de la ciudadanía, pero tenemos que hacer lo posible para mantener nosotros como institución y por supuesto el llamado a la sociedad también para que esto pueda cuidarse, tener ese sentido de pertenencia con algo tan hermoso como lo va a ser este polideportivo, este complejo, y decirles a ustedes que realmente estamos muy contentos por dejar una obra tan maravillosa para la capital departamental.
1: Exacto, es decir, que entre el 1 y el 2 de septiembre las fechas probables para la inauguración del nuevo complejo deportivo Vicente Ignacio Iturbe, Gustavo.
0: Octubre, 1 y 2 de octubre,
1: Sí.
0: todavía no hemos fijado bien. Es una fecha probable, Pedro.
1: Sí.
0: Mañana vamos a tener una reunión de trabajo entre todo el equipo que siempre organizamos este tipo de actividades y ahí vamos a ver bien definir ya la fecha y yo creo que para mañana de tarde o el jueves a primera hora ya estarían saliendo los flyers con respecto a lo que va a ser la inauguración de este polideportivo. Y vuelvo a decir, va a ser la envidia porque mira que ustedes que siempre son futboleros que transmiten partidos, las cabinas para los periodistas son espectaculares, cómo están quedando los vestuarios, los baños, las graderías totalmente renovadas. Es hermoso, realmente está quedando, pero mucho mejor de lo que nosotros pensábamos que iba a quedar. Y bueno, ahora a ultimar detalles y nuevamente hacer el llamado a la gente para que tenga ese sentido de pertenencia y cuidemos todos juntos de ese espacio que ya en pocos días más va a estar a disposición de todo el pueblo sanpedrano, mi querido Pedro.
1: Excelente. Gustavo, gracias por estas informaciones por parte también de la Gobernación del Segundo Departamento. Vamos a estar recordando en el transcurso del programa sobre estas informaciones que acabas de pasarnos. Gracias, Gustavo. Muy amable siempre por atendernos y por darnos estos datos.
0: No, por favor, a las órdenes, cuando gusten. Saludo ahí a Federico, creo que tiene un nuevo emprendimiento por lo que estuve viendo por ahí, entonces decirle mucha fuerza también a él por eso, ¿verdad? Y a todos los compañeros. Ya tenemos, ¿sabes? Un espacio para hacer nuestro desafío con Radio Nacional, todavía tenemos una espinita que quedó del último encuentro, pero bien, venimos preparándonos mental y físicamente para remontar aquella vergüenza que hemos pasado, pero pega pesante hoy.
1: Exacto, así, así nomás lo. Y que tú lleves a ella, guayna la desafío, Polibema, Gustavo.
0: Claro. Estamos en eso ya, ya estamos, ya ahora vamos a probar en otra cancha. Si después no sale fútbol de salón, tenemos la sintética y de última vamos a jugar pádel a ver en cuál podemos ganar.
1: Me parece que padre lo que jugar mejor, me dijo acá Federico, Gustavo.
0: Saludos a todos los compañeros, saludos a toda la
1: Gracias,
0: audiencia.
1: gracias. Gustavo Cardoso, secretario privado de la Gobernación del Segundo Departamento, en entrevista exclusiva. Bueno.
2: Sí, no. Muy bien, muy bien, ya estamos en comunicación. Disculpe, mi querida secretaria de Educación. Así son los medios de comunicación. A veces te toma el factor sorpresa así de repente. Mi querida licenciada Liz Roddy, secretaria de Educación de la Gobernación de San Pedro. Un gusto, un placer en saludarte después de mucho tiempo. No porque vos no querés, sino por tus múltiples ocupaciones que requiere tu cargo. Así que un gusto saludarte, buen día. Bye, chapa.
3: ¿Qué tal, Iván? Buen día. Buen día para toda la audiencia de la emisora. Un gusto nuevamente estar en contacto contigo a través de esta programación. Y bueno, aprovechar un poco también siempre el espacio para poder informarle a toda la ciudadanía a nivel departamental de las diferentes actividades que contamos en la Secretaría de Educación de la mano y en nuestra cabeza siempre de nuestro gobernador Freddy Tadeo de Clessy. Un gusto, Iván. Y bueno, un saludo muy especial por el inicio de la primavera y a todos nuestros jóvenes quienes siempre brillan, engalanan y colorean nuestro departamento de San Pedro.
2: Iguales deseos para ti y para la hermosa gente, para la juventud, divino tesoro de la zona norte y de todo el departamento de San Pedro, en la primavera, que se llegó con todo ayer, pero hoy amanecimos con un viento sur, medio que la primavera se fue y arrasó.

0: Hacia el invierno, ¿verdad? Pero
1: ¿verdad que sí?
0: son los designios de Dios. ¿Qué le vamos a hacer? Así estamos, Liz. Bueno, hambre cero. Solemos hablar permanentemente con el compañero licenciado Juan Coronel, que es el responsable de tu secretaría aquí en la zona sur del departamento de San Pedro. Nos comenta siempre de que está funcionando, pero muy bien, la fiscalización, los controles aleatorios que siempre el gobernador de San Pedro. Vos conocés mejor que nadie cómo es el sistema de trabajo del gobernador. Me parece bien, es bueno controlar, porque estamos hablando de la alimentación escolar, la ley Hambre Cero. Y bueno, acá en la zona sur, por lo menos, estamos nosotros muy bien interiorizados. También preguntarte, la zona norte, que solemos ver siempre los materiales de apoyo. Los videos, informaciones también están funcionando de esa manera, pero qué mejor escuchar de tu propia boca, mi querida licenciada Liz Rodi.
1: Sí, así mismo es Iván, y bueno, a nivel general nuestra implementación aquí en el departamento de San Pedro estamos llevando muy bien en adelante, gracias a todo el trabajo también de nuestros compañeros, los nutricionistas que también visitan las escuelas en forma aleatoria de los distritos. A lo mejor no contamos con una cierta cantidad de apoyo de recursos humanos para llegar todos los días, pero lo estamos haciendo de la mejor manera posible, tanto en la zona norte como en la zona sur. Estamos llevando muy bien adelante también gracias al apoyo y al trabajo que llevan los directores de las instituciones educativas, porque son prácticamente también nuestros brazos allí, custodiosos también de este lindo programa que contamos en las escuelas, porque sabemos del alcance que es Hambre Cero en las instituciones educativas. Y eso conlleva también a que nuestros jóvenes y nuestros niños puedan tener también una asistencia total en las instituciones, que eso es lo que queremos, ¿verdad? Y bueno, contarte también que aquí en la zona norte estamos desarrollando muy bien y bueno, no contamos con ningún inconveniente, gracias a Dios. Todo eso también obedece a todo el trabajo que se está realizando y también el apoyo que estamos recibiendo de toda la comunidad educativa y los directores en las instituciones educativas.
0: Son varias las instituciones educativas que están recibiendo este aporte aquí a nivel departamental en su totalidad. Mira, no es chico en nuestro departamento y hay lugares muy distantes. Sin aún así se está cumpliendo fehacientemente con las empresas también que tienen una gran responsabilidad porque los alimentos deben estar en forma adecuadamente. Hay alimentos que necesitan refrigerarse, por ejemplo, y bueno, si de repente ocurre algo, las frutas, porque viste, hay frutas que, por ejemplo, como la banana, rápidamente se descomponen, por decirte, por darte un ejemplo, también hay verduras que tienen esa misma situación, las empresas rápidamente reponen, porque saben de que la responsabilidad es grande y las instrucciones son precisas. Por parte de la Gobernación, del Ministerio de Desarrollo Social, todos esos detalles, por citar una o dos, se está cuidando de las varias que son, Liz.
1: Sí, se está cuidando mucho esa parte, Iván, y gracias también a la buena predisposición de la gente que trabaja siempre muy de cerca también con las empresas proveedoras, quienes tienen esa gran responsabilidad. De repente, si llega algún insumo en un estado que no es considerado, entonces ellos ya saben que prácticamente deben de reponer, verá, esa parte. Es el trabajo que estamos realizando siempre conjuntamente también con nuestros directores que, como te digo, custodian también cómo están llegando esos insumos en las instituciones para que también el Hambre Cero, nuestros almuerzos, tanto el desayuno, la merienda y la colación que de repente reciben también nuestros niños en las escuelas, lo reciban con calidad, ¿verdad? Eso es lo que estamos velando. Y bueno, el trabajo es muy eficiente de parte de todos, por eso que nuestra implementación del programa Hambre Cero lo estamos realizando de la mejor manera posible. Estamos teniendo una receptividad y una respuesta muy positiva de parte de todas las instituciones educativas. Siempre y cuando también de repente surgen algunos inconvenientes, estamos siempre abiertos también. Hay un canal donde se hacen las denuncias correspondientes a través de un link y que pueda llegarnos también en forma oficial.

0: y de manera más responsable esas denuncias a la Secretaría de Educación, a la Gobernación de San Pedro, como la Oficina Administrativa, para que inmediatamente nosotros podamos intervenir en esas situaciones, Iván.
1: Excelente, excelente. Bueno, el tema recurrente, estábamos todos preocupados por el tema de la postergación de las becas, de las 300 becas de la que la Gobernación de San Pedro anualmente lo da, ¿verdad? Que son de 1 millón de guaraníes para cada estudiante. Tenía problemas, no se estaban destrabando los fondos, y bueno, el gobernador, por su guapeza, por su capacidad de gestión, siempre él es perseverante, y conseguimos destrabar. El Ministerio de Economía y Finanzas liberó esos fondos, y bueno, seguramente se va en los próximos días a poner los requisitos, los plazos, cómo y cuándo se debe de gestionar eso, porque hay mucha gente que escucha en la radio, Liz, los jóvenes precisamente, justamente le escuchábamos ya a Gustavo recién explicando eso también, que los estudiantes deben de presentar su rendición de cuenta para poder volver a recibir, porque ese es el requisito, porque generalmente los jóvenes muchas veces olvidan, no pueden, no presentaron, lastimosamente ya no van a poder volver a recibir eso. ¿Son requisitos, entre algunos, que vos también puedas ayudarme a darle un poco más de luz a esto, que lo recibimos de muy buena manera en estos días, la información de que se destrabó y que los fondos están ya, porque había mucha preocupación de la ciudadanía, de los concejales departamentales, de todos, ¿verdad? Porque parecía ya de que eso ya no podía ser. Sin embargo, se logró destrabar por nuestro gobernador don Freddy Eclesis.
0: Bueno, sabemos, Iván, que las becas universitarias es también una de las actividades muy importantes que contamos en la Secretaría de Educación, y gracias a Dios y a todas las gestiones que siempre realiza el gobernador, ya estamos contando nuevamente para poder llevar adelante. Yo creo que en este octubre vamos a definir todo, y a lo mejor mediados, entre fines de octubre, ya vamos a estar entregando las 300 becas universitarias, tanto en la zona norte como en la zona sur, una distribución y una clasificación y discriminación que siempre hacemos, ¿verdad? Porque sabemos que contamos de repente con más de 700, 800 jóvenes quienes se inscriben a través de una plataforma que ya va a estar habilitado, yo creo que entre mañana o pasado. Estamos trabajando sobre ello para que también los chicos, nuestros universitarios interesados a poder acceder a estas becas universitarias, lo puedan hacer, puedan inscribirse, y después para que la comisión encargada de poder trabajar sobre ese listado correspondiente lo pueda hacer ya de forma institucional, y que podamos tener los 300 universitarios ya adjudicados para que puedan presentar sus documentaciones como corresponden. Los estudiantes que han recibido en años anteriores y no han cumplido con la responsabilidad de poder presentar su rendición de cuentas por el pago correspondiente de 1 millón de guaraníes, este año ya no van a poder acceder, Iván. Es importante destacar un poco esa parte también, porque sabemos que hay una responsabilidad, hay un desembolso de dinero para los estudiantes, entonces también nosotros como institución somos responsables de velar por eso y de hacer también nuestras rendiciones de cuentas por esa plata que sale de la Secretaría, de Finanzas, para que podamos cumplir también con esta actividad tan importante que son las becas universitarias. Sí. Los estudiantes deben de presentar una vez que se inscriban, también adjudicados los 300 universitarios, van a poder presentar sus documentos, que serían el antecedente vía de residencia, de dónde están viviendo, también su constancia de la carrera que está estudiando de una facultad, ya sea privada o privada o oficial también, ¿verdad? De nuestro departamento o dentro de nuestro país. Copia de cédula autenticada, más su pago de matrícula o de cuota si es una universidad privada. Son los requisitos que siempre tenemos en cuenta, y tener en cuenta un poco también el promedio, que es promedio general 3. A partir de 3 en adelante ya pueden ser adjudicados también dentro de este programa, que es

0: las becas universitarias de la Gobernación de San Pedro.
1: Generalmente, como dice en el mismo flyer que ya lanzamos en las páginas oficiales de la Gobernación de San Pedro, va destinado para los estudiantes universitarios que tengan menos recursos económicos. Esa es la idea, ¿verdad?, siempre de este gobierno departamental, el gobierno nacional, ¿verdad?, de ayudarle a los estudiantes, especialmente a los de menor recurso económico, Liz.
0: Sí, así mismo, Iván. Uh-huh. Sabemos que estudiar en una universidad, tanto privada como en las universidades nacionales, tienen sus propios recursos, sus gastos. Entonces, una manera de apoyar un poco también a nuestros jóvenes universitarios aquí en nuestro departamento de San Pedro, siempre y cuando también reúnan todos los requisitos necesarios para que ellos puedan acceder a este importante beneficio que vamos a estar teniendo.
1: Bueno, Liz, por último, para coronar esto, qué lindo está quedando el Vicente Ignacio Iturbe, el polideportivo que está siendo remodelado y que va a causar envidia sana en varios distritos del departamento, que gracias a Dios lo tienen en la capital departamental, una inversión varias veces multimillonaria del gobierno departamental de don Freddy de Clesis, que va a quedar para la capital departamental. ¿Por qué te pregunto esto? Porque tiene mucho que ver también con tu secretaría, porque siempre se realizan ahí los famosos juegos estudiantiles. Y bueno, la capital departamental no estaba contando con una comodidad tan grande como la del Vicente Ignacio Iturbe, que va a ser inaugurado en breve.
0: Sí, Iván, y agradecido siempre con el gobernador por apostar siempre al deporte, por apostar a esos espacios deportivos importantes, y creo que es el primer complejo deportivo, sí, en nuestro departamento que vamos a estar teniendo.
1: El primer.
0: Una refacción y una construcción importante dentro de lo que es Vicente Ignacio Iturbe. Orgullosos estamos en realidad por esta inversión que ha hecho el gobernador, porque sabemos también nosotros que aquí en la capital departamental de repente no contamos con muchos espacios deportivos. Por ese motivo, de repente, grandes campeonatos, grandes desafíos a nivel nacional se van en otros distritos y no podemos ejecutarlo todo aquí en la capital departamental. Por eso que estamos realmente muy motivados, estamos emocionados y, como te digo, orgullosos por este lindo polideportivo que vamos a estar teniendo, y próximamente vamos a estar ya inaugurando, Iván. Yo creo que allí vamos a estar contando también con tu presencia, sí, con los compañeros, los colegas ahí de la oficina administrativa, bueno, para poder acompañar un poco también muy de cerca a todas las gestiones que realiza el gobernador Freddy de Clesis.
1: Mira, una inversión de más de 3,000 millones de guaraníes para la capital departamental. Yo creo que ningún distrito ha recibido una inversión de esa magnitud, ¿verdad? Estamos hablando, así como bien lo dijiste, como el mejor complejo polideportivo en el departamento de San Pedro y uno de los mejores del país.
0: Sí, Iván, y por eso siempre destaco un poco también, porque nuestros jóvenes aquí a nivel del distrito de San Pedro, cuando ellos ya están expectantes de poder utilizar ese espacio,
1: sí,
0: y bueno, esperando un poco también que podamos organizar una linda un lindo encuentro deportivo, como también una linda inauguración en donde podamos demostrarle no solamente aquí a la ciudadanía, sino a nivel departamental y nacional, el trabajo, la dedicación y el compromiso que conlleva hacer una inversión de esta magnitud para que podamos dejar algo lindo para nuestros jóvenes. Es un regalo ya por la primavera, por la juventud, y
1: para
0: bueno,
1: la capital departamental.
0: Vamos a estar disfrutando todos los días, y todos los jóvenes que incursionan, que practican el deporte, y ahora que con más especialidades y más disciplinas que se pueda desarrollar dentro de ese complejo deportivo.
1: En Santa Anís iba a ser uno igual, pero lastimosamente había sido que la plaza estaba vendida, ¿verdad? O sea, no tenían los documentos. Se iba a hacer uno igual, no fue culpa del gobernador. El gobernador ya tuvo el plano, todo hecho, todo realizado, pero la municipalidad no se dio tiempo a cuenta aquí. A tiempo no pudo solucionar y no se puede invertir en un lugar que tiene problemas judiciales, porque la ley dice que no. Entonces, eso dicho sea de paso nomás, Liz, vos no tenés nada que ver con esto, es un problema.

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Buen día, ¿qué tal? ¿Cómo están, amigos? Bienvenidos, bienvenidas, programa de la Municipalidad de San Estanislao. En este día, martes 22 de septiembre. Qué lindo día que nos regala el Creador. 18 grados la temperatura. Según el pronóstico, por lo menos lo que decía ayer, íbamos a tener lluvias hoy. Y no, hasta ahora por lo menos no apareció. Y tampoco no aparece en la tendencia para la tarde. En síntesis, falló el pronóstico. Para mañana tampoco hay lluvias, tampoco para el jueves. Y atención, atención Carlitos y audiencia, Gilberto, un abrazo para él también, a toda la audiencia. Desde el viernes hasta el lunes. Ustedes me van a decir, ¿es cierto? Sí. Desde el viernes hasta el lunes vamos a tener temperatura alta, extrema, llegando nada más y nada menos que el domingo a 40 grados. Imagínate cómo estamos viviendo hoy, Carlito, con una tricotita, una a la mañanita ya era con campera. Y el domingo lo que va a ser 40 grados será. Totalmente inestable. No hay una probabilidad de lluvia de hoy hasta el lunes. Hay que aguantar. Tomar mucha agua, hidratarse. Y si es posible, el tema de... No quiero yo tocar esas cosas en el programa, pero... Moñan de socio, cuera bollete, yo muñe, pues no a la... O cambia de pitu. A forzar, malo, mitad.

0: Ñambo ora pana de Alomita. 11:33, gracias a Dios por este lindo día, gracias a Dios por otra semana, gracias por este martes. Estamos en el mes de la primavera, en el mes de la juventud. Todos los días, Ñambo Asagina, un extracto del acto que tuvimos el viernes en la inauguración de la Plaza Curuzú Mongelós, va Erupea. A la acto generalmente dura casi una hora y media, dos. A la programa 25 minutos. Entonces, ore a Carlito, donde siempre oñeja aro, editar, ojasá parte por parte. Ojasama, por ejemplo, oñe a cue profesor Distacio. Ojasama oñe un guaré Don Torres. Ojasá oñe un guaré ingeniero Carlitos Verón. Jaco, han autocata ñan de ellas, es tu intendente de Santaní, licenciado Agustín Obando Espínola. Peajina gripe viernes. Ah, agüesa PM es importante, como esta gente en Dojoya, escuela inauguración. A mediante coprogramación radial, Omaje, Ojendú, Lomita Cururugó, Ojendú, Lomita Republicano, Costa Pucú, Costa Tapiracuay, Costas del Tapiracuay, porque hoy Costa Tapiracuay, hoy Costas del Tapiracuay, Mongeló, Monte Alto, 13. Aupeare Costillaña, ambos asata la grabación del intendente Agustino. ¿Dónde topado vende más, Carlitos? Bueno, adelante, compañero. Esto fue viernes, Plaza Curuzú Mongelós, inauguración oficial.
1: Muy buenas noches para todos. Después de la hermosa y bendecida lluvia sobre Santaní, y el Deportivo Santaní con 3-0 en casa, los 3 puntos. Una felicidad enorme para este pueblo bendito del Tapinacuay. Hoy nos invita un héroe de guerra y no podemos estar ausentes. En este sitio histórico, en el barrio del mismo nombre, Coronel Vicente Mongelós. Gracias al Todopoderoso que nos regala una hermosa tardecita noche para poder estar aquí, escucharnos, vernos, abrazarnos, congratularnos y recordar de la propia historia del Paraguay, que Santaní forma parte de esa ruta histórica de nuestro país. Santaní es una ciudad histórica. Desde 1749 hasta hoy, es una ciudad histórica. Y esto lo amerita, lo garantiza, que es una ciudad histórica. Muchas gracias a todos. A mi coronel Carlos Casal, en su nombre, a los oficiales superiores, subalternos, a los de la banda de músicos, a los oficiales de acá Carayá, vestido y con la bandera paraguaya en alto, ante la atenta mirada del fallecido en guerra, coronel Vicente Mongelós, y una cruz principal que nos protege a todos. Apreciado presidente de la Junta Municipal, en tu nombre a los señores concejales presentes, al compañero santaniano por adopción de Capucú, vino y se dio cuenta de que a Santaní le faltaba gestión, a Santaní le faltaba amor a su pueblo, a su historia, a don Víctor Torres y familia. Muchísimas gracias. A la comisión directiva de este barrio, de esta vecindad, a todos los colaboradores, amigos compueblanos. ¿Qué mejor momento de una despedida en 11 años de gestión municipal, marcando precisamente la historia de nuestro querido Santaní? Porque no es el mismo Santaní hace 11 años. No hace falta ni siquiera entrar en detalle. No es igual. Es otro Santaní. La moral del santaniano está muy por encima de cualquier otra índole. ¿Por qué? Porque esta presencia maravillosa de santanianos ilustres que nos honran. Me siento orgulloso. Me siento, como dice Víctor, emocionado. Y tal vez sea un último discurso en un acto oficial, en un acto protocolar de alto contenido histórico y de nivel, con la presencia de nuestra

autoridades de las fuerzas militares, que no es poca cosa, nuestra defensa de nuestra integridad territorial, los límites territoriales. Estos muchachos oficiales superiores son los encargados de custodiar la bandera del Paraguay. Y se asocia con este evento tan importante rendir homenaje póstumo a un paraguayo de Caapucú que vino a dejar su vida, su sangre derramando en favor de nuestra patria. 1869, ya con la huida del mariscal López desde Asunción, de Luque a Santa Aní, Santa Aní a Cerro Corá, para su última morada, derramando la última gota de sangre por nuestro pueblo. Y tal vez por esas acciones patrióticas, hoy estamos como paraguayos. Si no hubiese sido cualquier otro país, sin embargo, hoy somos paraguayos agradecidos, gratos con la vida, con la historia y con nuestros héroes de la patria. De estos oficiales que hoy encabeza mi coronel Carlos Casal, y el otro coronel, mi teniente coronel, mi general de división en situación de retiro, nos honra vuestra presencia de sobremanera en esta ciudad histórica, en esta ciudad geográficamente bien ubicada, que sabemos aprovechar el momento, el tiempo y la historia. Eso estamos haciendo. Por eso la presencia de todos ustedes. No es fácil, no es poca cosa. Nos sentimos realmente orgullosos por vuestra presencia. Marca una hoja más dentro de la ruta de la historia. Ya se dijo también que don Víctor vino de Caapucú y nos enseñó la moral, nos enseñó el sentido de pertenencia, porque él es santaniano por adopción. A todos los vecinos, al propio intendente municipal, le dice: sacrificate más, Nazareno, por tu pueblo. Hace más, obligate más. Aquí falta esto, aquí falta aquello. Y por suerte encontró también un ambiente agradable aquí en el barrio, empezando con la familia del profesor Juan Luis Distacio Paniagua. Toda la familia acá de la cuadra, del barrio, todos pusieron su granito de arena, todos vinieron aquí a mirar, a pesadear con los albañiles. Y este es el mejor resultado, la exuberancia en la naturaleza, un espacio público. El resultado de ese esfuerzo, de ese interés que pusieron ustedes. Se asocia un poco también a 4 o 5 días, la primavera, llega la primavera y miren cómo está la exuberancia de los talleres de las otras plantas. Y es la terminación, como decía don Víctor, un 70% de lo que se soñó en principio. Tiene que ser esta plaza como una especie de guía turística, en breve. Una guía turística. Todos los que vienen a Santa Aní, aquí tienen una plaza histórica con una guía turística. Con la nueva tecnología podemos ubicar exactamente hotelería, gastronomía, servicio básico, nuestro arroyo, nuestra ruta turística, etc. No quiero empezar a nombrarle porque a Mañajá, donde veo a tanta gente linda, hermosa e importante. Entonces a todos, reciban por favor de mí un abrazo fraterno, un agradecimiento. Cuando voy al extranjero me dice siempre mi presidente del Instituto Mejores Gobernantes de América Latina y el Caribe, el doctor Galo Limón de México: este premio no es tuyo, este premio es de tu pueblo. Vos sos representante, vos sos cabeza de un municipio, pero este premio tenés que llevarlo y entregarle a tu pueblo. Porque es el pueblo el que te permitió gestionar, gerenciar y administrar tu pueblo. Y es cierto, hoy tengo que ser grato, y me hacen recordar de mi señora madre. Cuando asumí el 22 de diciembre del 2015, estaba mi señora madre y me decía: a mí que una fecha libre entregar la administración, cuando yo lo tomé hace 11 años. Y en 22 días, parece mentira, falleció mi mamá. 22 días de haber asumido. No pudo ver el fruto de un hijo agradecido, de un hijo bendecido, de lo humilde que somos, no pudo disfrutar, pero estoy seguro que ella siempre fue

inyección anímica, espiritual y moral, porque no creo que haya una autoridad que no ha tenido problemas. Y no hace falta que sea intendente, es un director de escuela, de colegio, un concejal, o un militar, o un comandante. Todos en la vida tenemos problemas, dificultades y obstáculos, barreras. Pero tenemos nuestra mayor fortaleza, nuestra mayor fuerza divina, que es el Todopoderoso, y nuestros ángeles. Los que somos católicos nos manejamos siempre a través de nuestros ángeles, porque son los custodios, celosos custodios de cada uno de nosotros. Entonces mi madrecita Teófila siempre le digo: misión cumplida, mamá. El pueblo satisfecho mínimamente. Satisfecho mínimamente por el trabajo que hemos desarrollado. Ha triunfado la solidaridad, ha triunfado el pueblo, ha triunfado la bondad y la solidaridad. Hemos crecido juntos, hemos levantado de la ceniza este pueblo. Y el resultado de todo esto es la mancomunión. Aquí la bandera no es del intendente, son de las personas que se ha iniciado, que ha valorado la historia, que ha valorado a su pueblo, que ha valorado en los espacios públicos. Aquí van a venir niños, personas enfermas que necesitan un poco de ejercicio aeróbico, necesitan de este espacio público para salir un poco del plagueo de la esposa o del esposo, para venir a recrearse. Ese significa un espacio público digno que nos ofrece. Al diácono, un saludo afectuoso especial, representante de nuestra querida Iglesia Católica, por la presencia y por la bendición. Entonces, mi querido coronel, de vuelta, hágale llegar al comandante general nuestro agradecimiento sincero. Tal vez también por la agenda no pudo estar con nosotros, pero nos sentimos tan honrados con vuestra presencia de alto nivel, como dije. Y Santaní le agradece. Santaní, una ciudad que ha sobresalido también de las dos guerras, las residentas en la guerra del 70 y los santanianos, que también después vino la guerra de la revolución del 47. De Santaní tiene una rica historia dentro del Paraguay, y en menos de un año hemos recuperado un poco la memoria del pueblo santaniano, inaugurando o refaccionando, perdón, la Plaza Bernardino Caballero, en donde los jesuitas, encabezados por nuestro fundador Sebastián de Yeuros, a 1000 varas del margen izquierdo del arroyo Tapinacoy, se fundó. Es como si fuera un pedestal de bandera, se puso ahí para que hoy, 275 años más adelante, sea hoy una bendita y hermosa ciudad de Santa Ana. Ahí está. Cuando uno visita la Plaza Bernardino Caballero, ya lo siente, ya lo conoce a Santa Ana. ¿Quién fundó? Y ahí está su fundador. Pero, ¿y algo se hizo? ¿Tiene alguna guía turística? Ahí está nuestro Mariscal López. Ahí está su ex cuartel, en donde primeramente fue el colegio jesuítico, luego fue el cuartel del Mariscal, en donde más adelante, en esta época ya, el que fue el calabozo, tal vez estuvo 2 días el coronel en ese calabozo, hoy el calabozo se ha convertido en una biblioteca pública municipal. Y también tenemos nuestros ilustres santanianos que se han destacado en arte, en cultura. 200 nombres impregnados en un arco de Tito, en el Arco del Triunfo, en la plaza, en memoria de los santanianos que se han destacado. Y bustos como Rosita Melo, la creadora del vals Desde el Alma, Juan Galeano Morel, que compuso la música de Nueva Santaní, y Oscar Nelson Zafuán, creador de La Avanzada, un estilo de música. Entonces, todo eso conlleva, y hoy parece ser un corolario a toda nuestra historia. Y Carlos Verón, próximo intendente municipal, tiene la gran responsabilidad de continuar esta ruta de gestión, acompañado por supuesto por los señores concejales municipales, que van a ser sus compañeros de trabajo, en homenaje a este sufrido
pueblo de San

0: sufrido pero esperanzado y con mucha expectativa de que Santa Anita tiene que ser mucho más grande, tiene que ser mucho más hermosa, porque nos sentimos como una ciudad más grande, la ciudad capitán del departamento de San Pedro y la región norte, por todo lo que tenemos y estamos disfrutando. Muchísimas gracias a todos, un fuerte abrazo. Gracias, Santa Anita.
1: Se agradece por sus palabras.
2: Muchas gracias, Carlitos. Esto fue en la inauguración de la plaza. Nos queda solamente un material en audios. En este caso hemos cumplido solamente el representante de las Fuerzas Armadas, que fue también muy emotivo. Quiero pedir a todos los vecinos que cuiden esa plaza. Un amigo se acercó y me dijo en plena inauguración, Focongo enseguida y a pata. No creo, le dije. Si nosotros cuidamos nuestra plaza, como se está haciendo, como se está cuidando acá la plaza del centro, no va a pasar eso. Aprovecháramos la gente, alguien con actitudes sospechosas, ñaje, no y la policía, ñaje, no y la grupo Lince, to asau perupi, to revisamba, epa. Hay luego horarios sospechosos. Tengo la plaza porque tú dejó de compartir familia, guarajane, era under allí o jugado Pepe, pero las 2, las 3 de la mañana medio ya no hay sentido, veima. 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Entonces, ya recó siempre el número del grupo Lince, ya en el teléfono, ve cualquier cosa, ya en hoy. Oña, no hay la policía, y que tu jamuesa, ya voy a ir la recorrida, pero. Co-viernes, ya huereco, inauguración San Cayetano, será. 2 aulas climatizadas, escuela básica número 8343, Fernando López Silva. 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Eso, bueno, eso es en ese puente, ya. A ese cuadra, ese año entendéis, ese vecino, eso ahí, pues ya armándate y comisión vecinal. O nacerá pey. Cuando, por ejemplo, alguno, japen con guajeco asfalto, o sea. Llegó a Japón de más asfalto para el tema de la Santa Anímese o casco urbano. 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La otra cosa de Roñemo que está dice, opa, está calma bien la situación con Ana Vinieco, seguridad ciudadana. 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

0: 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No sé qué, ojo, algún yacaré me va a ir en ahí sentido guasú. 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Saludo especial, vea, ya, puca, mis amantes de ahí, la. Ya, menizaman de la noche, no, la. Programa ya aburrido y te iré. 10:55, 11:55. Santaní hoy coanga ascenso directo. Coanga. Por diferencia de goles, Yandeña M segundo. Coanga o páramo la torneo. Santaní o Yupi la primera división. Pero, ojo. General Caballero recó 50. Santaní recó 48. 12 de junio recó 48. Ambas es que Yandeña y me pone a vela 12 de junio. Güey. Pero un partido anda ya perde Beyman. ¿Qué? ¿Cuál es el siguiente partido, Carlitos? De local, veo. De visitante. Pero ya está la colectivo muy mimilo político. Cuera ya japa y tijama. Nos vamos, muchas gracias. Buen resto de jornada.
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1: 21 minutos de la hora 12 en toda la República del Paraguay. ¿Qué tal? ¿Cómo estamos, señoras y señores? Estamos iniciando el especial de cachaqueros para todos los clasiqueros. Hoy martes 22 de septiembre. Segundo día de estación primaveral. Gracias al Dios Todopoderoso, la Virgencita Azul de Cacupé, por regalarnos un día más.
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1: Para compartir los grandes éxitos. Estamos disfrutando un rico refrescante tereré. Aquí en la cabina central del 88.7 Radio Tapinacuay FM. A todas las firmas comerciales, muchísimas gracias. A todos los amigos que siempre nos escuchan.
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¡Qué lindo tema, qué lindo tema! Alfredo Moreno, seleccionando los grandes éxitos de la cachaca. Hablando de lindos temas, escucha este clásico. ¡Esa! Los Carlos, pídeme la luna, dice la canción. 12:23. En breve vendemos con todo.

El jueves 24 vamos a estar nosotros en la fiesta de cumpleaños de la querida tía Mercedes. Sí, 6.000 defensores del Chaco. Ahí va a estar Alfredo Moreno, MZ Pro Audio. Grupo La Selección en vivo. Sí, saludos a toda la familia Moreno ahí de 6.000 defensores. Este jueves nos vemos por ahí, ¿eh? El viernes vamos a estar en la ciudad Tirada a primera hora. Gran fiesta de la juventud. Luego en Loma Grande, fiesta de la juventud y cierre de campaña del tío Saca 2026, ¿eh? Junto a la banda 25, junto a los hermanos Vera. 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Gracias por el respaldo de siempre. Sábado 26, La Pastora, evento privado. A segunda hora patronales de Arroyos y Esteros.

0: Saluda a mi amigo Juanjo Fernández. Sí, a la gente linda de Tomatí. Están en sintonía full, full.
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0: A través de
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0: aplicación de la radio. Juanjo Fernández, saludando a

Esa, ahí está Lalo y los Descalzos. Hoy no es un día cualquiera. Hoy está de parabienes un gran amigo. Mi amigo Derly Ramón Alfonso.

componente de la banda 25. Sí, mi amigo Derlis Ramón Alfonso. Que Dios y la Virgen te bendiga siempre, Derlis. Que pases un día espectacular acompañado de todos tus seres queridos, familiares, amigos. Fuerza y feliz cumpleaños, Derlis Ramón Alfonso, trombonista de la banda 25. Fuerza, Derlis. Felicidades.

0: Suena, suena tiempo, mi Reinalda. Gracias, Gwendy Alcolinas, Delta Pino, que presentando el programa 32, la hora 12 en todo Paraguay. Se te mira hasta la espalda. 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Reinalda. Nada de piracutú, viejo. 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Lavadero Tío Aldo.
1: Y ahora,
0: al querido amigo Paolo Báez, Lavadero Tío Aldo. 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Muchas gracias. JR, acompañándonos. ¿Hace cuánto ya que están con nosotros, eh? Gran amigo Javier Rivas. Más de 10 años ya en forma consecutiva. De igual manera, nuestro amigo Fernando Goyo Esperanza, Casa de la Esperanza también, ¿eh? Más de 10 años. Grandes amigos, ¿eh? Oscar, el fronterizo, Casa Carlitos 2 también. Más de 10 años ya también, por supuesto. Al igual que el propietario de la mejor bodega en Santa Aní, Bodega 13. Mi amigo Marco Costa, escucha este tema de los felinos, viejo. ¡Mánchame! Agradecido con el Señor de las Alturas. Gracias por tantas bendiciones. En las buenas y en las malas. Estos amigos que siempre nos acompañan. 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Gracias al querido amigo Amado Hortellado. 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
0: 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Y sí, señor. Vení a disfrutar con nosotros. Para todos los amantes del fútbol, Lacho. Gran torneo de fútbol. Tenemos un lechoncito como premio, así que imperdible.
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0: Es a beneficio el torneo, así que.
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0: Papá, este que ya jugó a la mitad, ya con la hora.
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0: 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Mi amigo José Carlos, el señor Macarena, salud grande. Gracias Mau Mau, estira. José Alfredo no se da. Baila, baila. Baila, baila. Baila, baila. Baila, baila. Este jueves estamos en 6.000 defensores. Baila, y este es el cumpleaños de la tía Mercedes. Baila, baila. Sí, tío Severiano Moreno. Vamos a estar disfrutando una gran noche sensacional junto a Alfredo Moreno, MZ Pro Audio, Gigi Puka y todo el show en vivo del grupo La Selección.
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0: El próximo jueves estamos en San Vicente Pancholo con el grupo La Selección, cierre de campaña de Tuñía Pesteguía.
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0: ¿Cómo dice?

0: Gracias, JL Barber Show, mi querido amigo Derlis. Derlis Joel López. JL Barber Show, muchísimas gracias.
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0: ¿Algo del grupo más? Sí, claro que sí. 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

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La Mango Disconcert. Baila, baila. Sí, saludos al profesor Bernardo Obando.

Complejo Balneario El Mangal. Sí, señor, saluda a la gente linda, a la familia Obando Aveiro. Sí, señor. Al profesor Bernardo, a todos los que componen, a la profesora Julia. Julia Verón, saludos. A todos los componentes de esta gran familia del Complejo Balneario El Mangal, Tamango Disconcer. Muchas gracias por el respaldo de siempre. Se viene con todo esta temporada, ¿eh? Con todo, se viene Mangal. Escuchaste clásico.

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1: 12:47. 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

Algo de Ramón Ayala Jr. están solicitando. Esa. Saludos a todos los grandes amigos. Músicos santanianos.

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12:52. ¡Esa! El jueves, este jueves estamos en 6.000 defensores, grupo La Selección en vivo. Fiesta privada. Junto a MZ Pro Audio, Alfredo Moreno y grupo La Selección. A ver cómo dice.

Ser buena persona no es ser débil. Ser bondadoso no significa que la gente tenga derecho a aprovecharse o a pasar por encima de ti, ¿eh? Ahora, bueno, cuéntale. Tu generosidad, tu nobleza y tu paciencia no son tarjetas de permiso para que te puedan tratar mal. Son virtudes que muy pocas personas tienen. Así que cualquier cosa que vos haces de corazón, lo haces de corazón. No es por obligación allá. Así que no, le ya usa. Estamos cerrando el programa. 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Nos vamos, señores, buen resto de jornada. Mañana miércoles de la leche, miércoles de miti miti. No te olvides de sintonizar Cachajeros.

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1: Nuestros hijos deben aprender a vivir con la autoridad.
2: Los padres deben enseñarle a sus hijos adolescentes cómo vivir bajo autoridad. Y si el adolescente va a la universidad, consigue un trabajo y trabaja para alguna compañía y comienza a enviar correos electrónicos o hace algo en la computadora de la compañía, su empleador puede monitorear los correos que salen, porque les pertenecen a ellos. El tráfico de internet pertenece a la empresa. Así que es una lección de la vida real que les enseña cómo es un mundo en el que se vive bajo autoridad.
1: Bienvenida y bienvenido a Vida en Familia Hoy. Gracias por acompañarnos. Hoy en el programa nos están acompañando también Michael y Hailey DiMarco, quienes han publicado dos libros, Padres Tontos y Padres No Tan Tontos, ambos dedicados a mejorar la relación de los padres con sus hijos, especialmente si estos son adolescentes. Michael y Hailey, bienvenidos al programa nuevamente.
3: Gracias, es un gusto estar aquí.
2: Muchas gracias.
1: Hace varios años, en el verano de 2006, estábamos planificando una boda en nuestra casa. Y yo sabía que en el tiempo de planificar esa boda, otros hijos iban a quedar descuidados. Una de las razones por la que creo que lo sabía es porque...
4: ¿Nos viste a Bárbara y a mí?
1: No, porque cuando cumplí 17 años fue la cena de compromiso de mi hermana.
4: Entonces ya lo habías experimentado.
1: Así es. Ahí estaba yo. Cumplía 17 años, pensaba que al menos tendría un pastel para mí, pero yo no fui el centro de la fiesta que hubo el día que cumplí 17 años. Era la cena de compromiso de Julia, mi hermana, así que sabía lo que iba a ocurrir. Entonces planifiqué que después de la boda me iba a tomar un día libre para llevar a los chicos a dar un paseo. Nos fuimos a un parque de diversiones para subirnos en montañas rusas todo el día. Y recuerdo que cuando llegamos, mi hijo mayor estaba todavía evaluando si realmente era así como él quería pasar ese día, y ya saben, salir con su papá y sus hermanos a las montañas rusas, cuando quizá algunos de sus amigos podrían estar haciendo algo más genial. Yo me sentía un poco perturbado por eso. Hice planes de todos modos, tomé un día libre y me preparé para gastar el tiempo en las montañas rusas con nuestros hijos. No es que yo me haya estado muriendo por ir de arriba hacia abajo en esos aparatos. Este era un sacrificio de mi parte y este jovencito, es decir, mi hijo, no lo estaba apreciando. Bueno, resulta que no había ningún plan mejor. Así que pasamos bien y no tratamos de lograr la predicación del sermón 344 ese día. Recuerdo que más adelante leí en su blog que él escribió: tuve un día bastante bueno con mis hermanos, con sus hermanos, subiendo en las montañas rusas. Entonces tenemos que volver y decir que esos tiempos son necesarios. Debemos ser intencionales, debemos construir esa relación si queremos que la crianza de los hijos dé resultados en un ambiente integral.
3: ¿Sabes? Es interesante el comentario que hiciste sobre, bueno, hice los planes y puede ser que él no quiera hacerlo. Parece que te sentiste dolido. Te hubiera dolido un poquito si él no hubiera querido ir, ¿verdad?
1: Sí, así es.
3: Eso es algo que debemos cuidarnos como padres, para no permitir que esas cosas nos hieran, porque puede que nuestro hijo tome otra decisión aparte de nosotros.

0: Mientras tengamos eso contra ellos y nos enojemos, si no podemos perdonarlos y seguimos airados, eso realmente va a arruinar lo que ellos sienten por nosotros.
1: Y lo que debemos recordarnos a nosotros mismos como padres es que ellos todavía son niños. No han llegado a la edad adulta. En ocasiones van a enojarse y ni siquiera saben por qué están enojados. Así que puede que no sea el día libre de Roberto donde es rechazado, sino que a veces simplemente quieren estar solos.
2: Saben, ahora que recuerdo bien lo que pasó, no era que hubiera algo más divertido que hacer con otros amigos, era que yo quería que nos levantemos a las 9 de la mañana para ir al parque de diversiones, y Jaime dijo, ¿qué? ¿Tenemos que levantarnos temprano?
0: Es verdad. Esa es una hora terrible para un adolescente.
3: Roberto, ¿mencionaste algo que leíste en el blog de tu hijo?
2: Ese es el medio de comunicación principal en nuestra casa.
3: Claro, la tercera persona...
2: De blog a blog, oh sí.
3: Desde un punto de acceso a internet a otro. Pero los adolescentes siempre quieren sentirse comprendidos por sus padres. Quieren sentir que sus intereses y sus aptitudes son válidos. Entonces, cuando un padre viene y dice, no puedes tener un blog o no puedes tener una cuenta en alguna red social como Facebook o Twitter o algo así, porque la internet es algo malo, entonces ahí es cuando un padre pierde nuevamente otra oportunidad para comunicarse a nivel del adolescente.
2: Pero permítanme compartir un par de consejos para blogs, porque hemos abierto esta posibilidad y mis hijos tienen Twitter y también Facebook. Ellos nos cuentan de las diferencias entre las distintas redes sociales y todas esas cosas. Pero un consejo que tengo como padre es que si leen algo en el blog de sus hijos que les hace asustarse un poquito, es mejor que decidan cuándo usar el misil que dice «He estado leyendo tu blog». Y la mayoría del tiempo no hablamos sobre lo que leo en su blog. Queremos crear la ilusión de que ellos siguen en el ciberespacio sin supervisión, ¿verdad?
3: Claro, es como echar a perder la misión de incógnito.
2: Exactamente.
3: Esa es su operación secreta.
2: Entonces, la única vez en la que puedo hacer uso de ese misil es cuando algo realmente es preocupante.
1: Pero bueno, esto es lo que pasa. Puede que usted lea algo que le preocupe y no debe usar la estrategia de decir... Estuve leyendo tu blog.
2: Buen punto.
1: Puede tantear el problema y entrar inofensivamente por otra puerta.
2: Podemos hacer una pregunta inocente, ¿verdad?
1: Haga una pregunta y luego escuche. Después comience a dar los pasos para llegar a ese punto y decirle algo como... mira, ese amigo con el que te estás llevando...
2: Sí,
1: está.
2: El otro consejo sobre blogs es algo que descubrí más tarde, cuando comencé a darme cuenta de que no solamente estaba leyendo lo que había en los blogs de mis hijos y aprendiendo sobre ellos y sus vidas y lo que estaba pasando, sino que pensé que ellos seguramente leerían el mío también. Así que tengo mi propia página y ahí escribo cosas que nunca suenan como queridos hijos e hijas, pero le garantizo que es para ellos o para quienes escribo. Y digo cosas como si se las estuviera diciendo al universo, pero es para ellos. Ellos lo leen pensando, papá lo está escribiendo. Viviendo para el universo, pero mi esperanza es que ellos entiendan que estoy teniendo una pequeña conversación con ellos.
3: Esto nos lleva de regreso al punto de modelar lo que queremos para nuestros hijos, el ejemplo que damos a nuestros adolescentes para su vida. Si usted escribe estas cosas para el mundo y no solamente para decírselas a ellos, eso mejora su autenticidad.
1: Y ya que estamos hablando acerca de la internet, estuve hablando con un papá el otro día que tiene un par de hijos que están entrando en los años de la adolescencia y él tiene un software que vigila lo que hacen y le permite saber los lugares donde navegan sus adolescentes.
2: Claro que sí, claro que sí. Yo también lo tengo.
1: Y el software le manda correos electrónicos con notificaciones y él también puede usar el mismo software para poder ver por encima del hombro y observar la clase de comunicación que sus hijos tienen. Él ha sido honesto y les dijo a sus hijos adolescentes con anticipación que eso era lo que pensaba hacer. Y sin embargo, se rió y dijo, creo los muchachos que se olvidaron porque estoy viendo lo que ellos hacen. Y agregó, vaya, aprendo muchas cosas sobre sus amigos

0: y los muchachos con los que mis hijos se están relacionando. Así que este es un aspecto en el que los padres definitivamente no debemos ser tontos, porque la internet puede ser un lugar muy peligroso y los padres no debemos pensar en que se trata de una democracia donde sus hijos tienen derechos y que los padres no deberían tener el derecho de poder ver por encima de sus hombros y saber cómo se están comunicando. Recuerdo cuando estaba criando a nuestras hijas, casi al final, ellas comenzaron con los mensajes instantáneos y yo me detenía a mirar por encima de sus hombros, y es sorprendente lo que pude aprender durante ese tiempo. Recuerdo una vez cuando una de nuestras cuatro hijas estaba escribiéndose con un joven que vivía en Atlanta y se refería a ella como cosita sexy. ¡Y cosita sexy! Ese era su apodo para ella, y tuve que hablar con esta hija en particular y le dije: muchacha, muchacha, levántate de la silla por un segundo. Me senté en la computadora.
1: Debes haberle dicho algo como: este es el papá de la cosita sexy.
0: Exacto. Eso fue exactamente lo que escribí. Le dije: este es el papá de la cosita sexy. Soy el señor Rainey. Apreciaría mucho si se refiere a mi hija con términos que le confieran más dignidad. Ella es un regalo de Dios para un hombre. Gracias. Y uno podía casi...
1: Carita feliz.
0: Sí, le puse una carita feliz, es cierto. Tenía que agregarle algo de humor. Uno no puede ser muy autoritario en esos detalles, y recuerdo que hubo una pausa antes que el mensaje regresara para mi hija, para mí, y el joven dijo algo como: está bien, señor Rainey, está bien, lo siento. Esa era su oportunidad para limpiar su actitud. Y si era un muchacho que no valía la pena, pues podía irse. Si es un muchacho que vale la pena, puede aprovechar un comentario educativo como el que lo hice.
1: Todo esto nos hace volver al tema principal que Haley desea plasmar, que los padres deben enseñarles a sus hijos adolescentes cómo vivir bajo autoridad. Y si el adolescente va a la universidad, consigue un trabajo y trabaja para alguna compañía y comienza a enviar correos electrónicos o hace algo con la computadora de la compañía, su empleador puede monitorear los correos que salen, porque les pertenece a ellos. El tráfico de internet pertenece a la empresa. Así que es una lección de la vida real que les enseña cómo es un mundo en el que se vive bajo autoridad.
0: Y lo que ustedes han buscado hacer es apoyar a los padres, casi como un par de entrenadores que les ayudan a comprender a sus adolescentes y al mismo tiempo... Y esto es lo que me gusta sobre esto. Los adolescentes también pueden comprender a los padres. Los padres no tienen la intención de portarse tontos. Es solo una etapa de la vida en la que uno atraviesa como joven, en la que sus padres van a comenzar a tomar esas pastillas de tontería, tal como lo hicieron mis padres y tal como las tomé yo cuando crecí y mis hijos estaban convencidos de que yo también tomaba esas pastillas. ¿Y qué adolescente y qué padre no necesita ayuda hoy en día? Porque... vamos, vivimos en una cultura bastante difícil para criar adolescentes.
2: Tienes razón, Denis, pero vamos a seguir conversando de este tema en el próximo programa. Si desea usted escuchar sobre algún tema tratado en nuestro programa, puede encontrarnos en nuestra página web, vidaenfamiliahoy.com. Estuvimos junto a usted, Patricio Mena como Michael DiMarco, Tatiana Guerrero como Haley DiMarco, Vicente Vieira como Denis Rainey y quien les habla, Duval Rueda, interpretando a Roberto Lepín. Que Dios le bendiga.
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0: Y buenas tardes a la amable audiencia de la 88.7 Tapiracuán FM. Estamos nuevamente en un programa más del ingeniero Lucas Guillén, candidato a concejal por la lista 1, opción 1. Estamos ya con todas las energías puestas nuevamente. A pesar de que ayer estuvimos en un clima primaveral, hoy cambió totalmente el clima. Acá ya estoy en compañía de mi compañera Natalia Jiménez. Muy buenas tardes, Natalia.
1: Muy buenas tardes, Dani. Buenas tardes a toda la gran audiencia de la Radio Tapiracuay. Buenas tardes, Carlitos. Sin extenderme más, ya quiero saludarle también al profe Oscar, que está en contacto con nosotros. Ella pan de Carú, profe Oscar.
2: Buenas tardes, Natalia y Carlos, que está ahí en la radio. Mi saludo, mi respeto de siempre a la audiencia.
1: Qué gusto poder recibir tu llamada, poder estar en contacto de vuelta y conversar de este joven guapo Catupiry, que está como candidato de la lista 1 en la opción 1, el joven Lucas Guillén. Estamos a día de estas elecciones del 4 de octubre y se siente ya el aire de victoria en el equipo de Lucas Guillén.
2: Así mismo es, a punto ya de festejar una gran victoria el día 4 de octubre. Dos jóvenes que se lanzan en la arena política, como el ingeniero Carlito Verón y asimismo también el ingeniero Carlos Guillén, que va a ser el futuro concejal municipal de la querida ciudad de San Estanislao, y asimismo también uno de los concejales más votados en el distrito de nuestra querida ciudad de Santaní y del segundo departamento.
1: Así mismo, como estuvimos ya comentando en programaciones anteriores, Lucas Guillén ya es el candidato más joven a nivel San Pedro y él de vuelta va a ser también el más votado en estas elecciones del 4 de octubre. Ya marcó una gran diferencia el pasado 7 de junio. Él ya fue el candidato más votado, el candidato más joven en posicionarse en la

0: artista 1. Y realmente más que merecido también ese lugar por el gran trabajo que él realiza todos los días desde hace ya más de un año, ¿verdad? Que viene en campaña, ya vino realizando muchísimas lindas obras y a días de las elecciones él sigue trabajando, él sigue visitando, sigue ayudando, ¿verdad? Desde el lugar que le toque ocupar en este momento y el día de mañana cuando ya sea una autoridad del municipio de San Estanislao, se le va a abrir muchas puertas más para que él siga trabajando, siga ayudando a todos los jóvenes, a todos los adultos y también, por qué no decir verdad, a los niños, porque hasta los niños ya son fanáticos de Lucas Guillén, ya lo conocen y cuando lo ven por ahí también ya se van y le piden una foto y le dan también ese aliento.
1: Así mismo es uno de los candidatos más preferidos de todos los concejales, uno de los candidatos más queridos, por ser un candidato muy humilde y generoso. Y la Luca Guillempe es una familia muy humilde, trabajador, que siempre ayuda a las personas humildes también. A la ñajena y mía va a superjuegar con ya topa. Y gusto a esta clase de personas que siempre hemos encontrado en las malas y en las buenas, la gente te llevan en cuenta. Y ahora es el momento oportuno para esa gente que quieren a Lucas Guillén. Y Mojica, y na, ore Lucas, paite mango, ore profesor, cuaco, barrio, y hace muy bien, te veas, no es na. Por radio venía hombre, mañana gente fuera. Y estamos en espera a un pasito de una victoria contundente, una victoria fenomenal. Nuestro querido amigo apreciado Lucas Guillén, y asimismo también el intendente municipal de Santa Aní, nuestro gran amigo Carlos Verón.
0: Así mismo, ya estamos a día nada más de cantar la gran victoria del partido, encabezando también la lista de concejales, siempre Lucas Guillén, un joven guapísimo realmente que supo destacarse entre personas, entre candidatos ya con una gran trayectoria, ¿verdad? Él pudo demostrar que los jóvenes también pueden ocupar esos espacios, que él tiene la total preparación también para poder ser representante, poder ser portavoz de todos nosotros en la Junta Municipal, y más que merecido se va a llevar esa gran victoria del 4 de octubre.
1: Así es, mi amiga, y la gente ya espera el 4. Acuera ya la gente cuero importante movido en la 4 de octubre y se ya. Ya esa caja, ¿no? La gente ve la Lucas Guillén, oye, hay jugaje, porque la coiseitegua, gente, oye, hay Juan Santa Nímena, y Neitio, y se ve, y allá se mueve, tringo, upeva, y la gente está pendiente ya del día 4 de octubre, que va a ser una victoria contundente, una victoria aplastante de nuestros dos candidatos jóvenes, muy jóvenes, como Carlito Verón también. Es un candidato joven, especialmente de ahí el candidato Lucas Guillén, que es muy joven, desde joven ya o aprende más nada o administra más, ya es un pequeño empresario ya, y hago un bajo de día y de noche, ja, y gusto que se aguante y coja porque aprende caña de esta trabajo y humildad. Y la gente, por ser tan humilde, que esta gente ayuda a la gente. Son gente muy solidarios.
0: Muchas gracias, profe Oscar, por tomarte el tiempo, por ponerte en contacto con nosotros. Y estamos ya, ¿verdad?, a días de las elecciones, esperando ese 4 de octubre. Vos sos una parte esencial también del equipo, así que te agradecemos también por el gran trabajo que están realizando todos los días. Y estamos a días de coronar este sacrificio con una victoria contundente y que Lucas Guillén se posicione de vuelta como el candidato más votado a nivel San Pedro.
1: Así es.

0: mi amiga, así es, va a ser otra vez uno de los candidatos más votados. Vez pasada hemos alzado 1.346 votos y es el candidato más votado. Y ahora nosotros queremos duplicar ya, hasta incluso triplicar, porque la gente ya mimó a Lucas. Y anoche tuvimos una hermosa reunión en la casa de nuestro gran amigo concejal Freddy Guillén, con la presencia del concejal, y que es el líder de nuestro grupo, el concejal municipal Freddy Guillén. Tuvimos una hermosa reunión con todos los delegados, y hubo dos reuniones, reunión de las mujeres también ayer, una hermosa reunión que estuvieron muchísimas mujeres participando en la reunión. Para todas ellas, muchas gracias por la presencia masiva para una reunión. Y este 4 de octubre, si Dios quiere, vamos a gritar el grito de la victoria de Lucas Guillén y Carlos Verón, intendente municipal de la querida ciudad de San Estanislao, y Lucas Guillén, flamante concejal de la ciudad de San Estanislao.
1: Así mismo, vamos a cantar ya victoria, estamos a días nada más, ¿verdad? Todo ese esfuerzo, ese sacrificio habrá valido la pena este 4 de octubre, cuando al finalizar el conteo veamos que nuestro candidato es el concejal más votado de la ciudad de Santaní.
0: Así es, mi amiga. Yo quiero ya despedirme ya, porque hay mucha gente que quieran llamar también. Un saludo cordial para toda la gente que está escuchando el programa. Pollo Pumbareté, un abrazo republicano para toda la gente que está escuchando el programa.
1: Muchísimas gracias por ponerte en contacto con nosotros, por tomar del tiempo, y en cualquier momento vamos a esperar de vuelta una llamada o inclusive una visita antes que termine la programación, porque estamos a días nada más de las elecciones.
0: No hay problema, el viernes trataré de estar en el programa ahora sí.
1: Muchísimas gracias.
0: Dale, gracias.
1: Saludos, chao, chao. Bueno, así estuvimos en contacto telefónico con el profe Oscar Benítez, realmente un gran referente también del equipo de Lucas Guillén, que a días de las elecciones no paran, siguen trabajando incansablemente. Y también quiero aprovechar para poder leer un mensajito que estaba recibiendo. Dice: buenas tardes para todos en la radio y para toda la audiencia desde San Blas, Noviretá. Estamos en un gran recorrido. A toda la gente que nos llama para sumarse al gran equipo de Lucas Guillén, 100%, Lucas Paité, Lomita, dice. Nos manda ese mensaje tío Ernesto, así que fuerza también para el gran equipo de Lucas, que está recorriendo por San Blas, Noviretá, imparable realmente el equipo. Hoy con este clima igual salen a trabajar, parece que quiere llover, no sé si en nuestro tiempo, ayer hacía calorcito, hoy ya... Y hay un fresquito, mañana no sabemos cómo amanece, pero el equipo sigue trabajando todos los días hasta el objetivo final, que es este 4 de octubre, que Lucas Guillén sea de vuelta al candidato más votado.
2: Así es, Natalia, ya a 12 días de la gran victoria de la lista 1, opción 1. Lista 1, opción 1, de punta a punta, el ingeniero Carlos Verón como concejal y Lucas Guillén. Carlos Verón como intendente y Lucas Guillén como concejal. Carlitos, yo me van a ir 100.000 de arriba. Gracias, Carlitos. No, anda y pare de olla.
1: Sí, ya compartían allá, Carlitos.
2: No, Natalia Gracu, tarde
1: ya llegué, ya se repartió todo ya cuando llegué.
2: Sí, así es.
1: Una linda tarde, entonces, este clima.
2: Una linda tarde para mí. A pesar del clima que está inestable, parece que quiere llover. Cuando vos llegaste me comentaste que
1: estaba boteando ya afuera, sí. Pero vamos a ver qué tal el clima. Pero es agradable para tomar mate, sí. Ver una película y después sentarse también a practicar cómo votar por Lucas Guillén. 1-1-1, súper fácil, es lista 1, vemos la

0: elección de intendencia, lista uno otra vez, entramos en la tanda de concejalía y ella le vemos en la primera opción a Lucas Guillén, y así que es súper fácil, estamos a 12 días como dice Dani, así que aprovechar este clima para sentarse a practicar cómo votar para votar por la lista uno opción uno Lucas Guillén, concejal ya, o vota paite como hijo allá Dani, pero igual lo más, sí. Hacerle acordar que es 3 veces 1 y ahí ya completamos ya.
1: 3 veces 1, luego confirmar y ahí facilísimo. La vez pasada estuve justamente visitando a una señora, estábamos hablando y llegó la tecnología en la pilla guasuina, pero a practicar en la bota jaguán la lucar y fácil este y dije, ayer puta Carlito para intendente, ayer puta lista 1, José Tamaché, la Lucas primero, y llevarle para el tema y las señoras, los señores de que son de la tercera edad y eso, así es que de por ello ya usamos lista 1, opción 1 de punta a punta. De ahí como ellas acá, y nada, sino que primero y te ya tocó tomar Lucas. Y justo antes también comentar lo que estaba diciendo el señor, el profesor que nos estaba llamando recién, gran oyente, gran amigo también, que siempre participa con nosotros en la programación, le mandamos un saludo también. Va a ser nuevamente el concejal más votado ahí. Yo digo que no solamente de Santa Aní, sino de San Pedro. Ya hemos creído en la Yerovieta y la año de candidato de la Daniel San Pedro, porque yo suelo ver las diferentes redes sociales de los otros, de otras ciudades también, Andy Pori la Ocuete y la Lucas Ocuete allá. Entonces tenemos un gran candidato trabajador, Catupirija, y ayer estuvo con nosotros. Te irradia luego su buena vibra, pues quiero ella y sí. Te iba a saludar.
0: Ya haya un aire diferente cuando sí. Está Lucas cerca.
1: Así es. Y también nos engoja a Chati unos cuantos flores amarillas y yo ando y como gente las flores amarillas.
0: Como a Gea, hija, ya Lucas veo como a Gea, veis las flores amarillas a sí, la dueña de su corazón.
1: Carlito, ¿dónde que llevó las flores amarillas?
0: No,
1: no hay caso.
0: Ni a ese Carlito pelo de Yuba, andas ahí las Yuba.
1: No hay caso. No hay caso. No, y así estamos ya todos felices, contentos. El domingo que pasó en 15 ya es nuestras votaciones. Este domingo tenemos libre. Y después ya estamos a cuidarlo, todos los detalles. Porque esto es, tenemos muchas personas que quieren dar su voto de confianza a Lucas, pero si es que no hay un buen trabajo tampoco eso sirve, ¿verdad? Por eso se están, el equipo se está organizando de la mejor manera. Ya hace un mes atrás ya todo cubierto, ya los 11 locales de votaciones ya están cubiertos, ya cada uno tiene su... qué es lo que tiene que hacer, ¿verdad? Añadir 20 temas. Prácticamente ya es más liviano, pero nuevamente invitarle a las personas a que se sigan sumando al equipo, como lo están haciendo, ¿verdad? Porque cada día veo rostros nuevos en las diferentes reuniones que se está haciendo.
0: Sí, realmente impresionante el día de ayer la cantidad de personas de vuelta en la reunión, así como comentó también el profe, hubo también una reunión con las damas y es impresionante cómo la gente se suma, cómo la gente se mueve, porque muchas veces con la reunión happen ya hace y ponemos excusas, le damos prioridad a otras cosas, pero cuando se trata de reunión con Lucas realmente la gente siempre dice que sí y se va y se ve una buena cantidad de gente. Eso refleja también, ¿verdad?, que se le quiera a Lucas y que la gente está comprometida con este proyecto de Lucas Guillén concejal. Eso también vimos reflejado, ¿verdad?, hace unas semanas cuando se hizo esa convocatoria, ¿verdad?, en la Quinta de Clesis. Impresionante fue la cantidad multitudinaria de gente que estuvo presente, a pesar de que era un sábado por la tarde, de que muchas personas seguían en sus trabajos. Era impresionante la cantidad de gente que estuvo presente y todos los días seguimos viendo que Lucas tiene reuniones, que tiene visitas y que la gente se sigue sumando, que la gente está trabajando por él. Y como siempre decimos, y Lucas paitelo mitad, yo creo que ya no hay más luego duda. Y si es que hay todavía duda, este es el momento de decidirse por la mejor opción que tenemos en Santa Aní, que es el joven Lucas Guillén, una persona preparada, un joven trabajador que se sigue formando todos los días.

0: días, siempre, ¿verdad?, en pos de un mejor Santaní, porque una persona que se prepara, una persona preparada, persigue mucho mejor las oportunidades, y él siempre se está esforzando, está mejorando para nosotros. ¿Por qué? Porque él va a ser nuestro representante ante la Junta Municipal.
1: Así es, Natalia, estábamos viendo los puntos positivos, analizando los puntos positivos del ingeniero Lucas Guillén. Aparte de ser un joven todavía que está incursionando en política, porque la gente, y Lucas me imita y dice, oye, pues ahí la Santanira está estudiando, se está formando, está ayudando a la gente, está tocando puertas para conseguir muchas cosas. Y no me imagino el día de mañana cuando sea concejal cómo va a ayudar a la gente, ¿verdad? Porque es aprendido y esto puede ser. ¿Por qué? Porque siempre está trabajando, siempre está gestionando, siempre está compartiendo con los amigos, un futbolacho, partidito. Siempre ya topacho, y eso es lo que la gente quiere, ¿verdad? Quiere ver a sus autoridades trabajar y al mismo tiempo que poder compartir también con sus autoridades, porque muchas veces Yupi la autoridad ya o desaparece más, o asaja botones y vidrios, es la mayoría de las veces. Y eso es lo que Lucas no va a hacer, porque Lucas está iniciando y no creo que se conforme con esto nomás, Natalia.
0: Así mismo, Dani. Bueno, ya estamos llegando de vuelta a la parte final de nuestra programación. Pasó volando el tiempo, como siempre. Y antes de despedirme, una vez más, quiero mencionar que estamos a 12 días de las elecciones, en donde todos iremos a votar por la lista 1, opción 1, la mejor opción en Santaní, Lucas Guillén, concejal municipal.
1: Así es, Natalia. Estamos ya llegando a la parte final de nuestra programación. Carlitos Jovací, diputada Malichana, de Pochilendo, Carlitos. Gracias por regalarme lo de hace rato. ¿Eh? Sí, merienda, vaya, invite más. Ah, soy miércoles, cuenta. Ahí no hay caso. Bien, llegamos a la parte final de nuestra programación. No sin antes agradecer a toda la gente que siempre nos escriben, nos envían sus mensajes, nos llaman, nos escuchan. Impresionante la audiencia que tenemos, Natalia.
0: Sí, así mismo, realmente demasiado escuchada esta programación, ¿verdad? Así que agradecemos esa confianza que tienen hacia nuestra persona también, ese cariño que se hace sentir a través de las llamadas y los mensajes. Así que va a ser hasta mañana, porque Carlito ya pone más fuerte de nosotros la música. Así que
1: será hasta mañana. Chau, chau, chau. Lista 1, opción 1.

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0: Buenas tardes, lo está. Maestra bañan de caro a Saye y Uaite. Pena, ya y me llevo mañón de escuela a través de 88.7 Radio Tapinacuay FM. Tapinacuay TV Rupi, programación Alianza Acuerdo Guaraní. Lista 912, bajo la dirección del abogado y contador Hugo Correa, intendente 2026-2031. Está hoy en la. Ni de zona de la problema, de aquí para allá. Viaja de Seina en la lucha. La lucha continúa a la mitad. Unido venceremos. Está hoy la propaganda de todo la ya. Apenas con hora coave. Alianza Acuerdo Guaraní, programación lista 912. Santaní libre y sin miedo. Vea con a. Hoy que hay programación bajo la dirección del abogado y contador Hugo Correa. A oficia BI Iñengatúa PM, candidato a concejal, opción 1, Domiciano Barrios. Pero hoy me llegó a la dupla Barrio Brites.
1: Britos.
0: Brito. Ya, hoy en día, Juan Pablo Brito Mateco, ahorita Juan Pablo Yandecar.
2: Buenas tardes, la amable audiencia de la radio Tapiracuay. Ni en tu página, todo alrededor de Santa Nija, alrededor de otro país, mensaje audio, inquietud, porque está la problema mía legalmente. Así que ñan de atacando, es el problema allá, compañero Domiciano. Dijo a Jasaina Alianza, Acuerdo Guaraní, lista 912. Así es que estamos a pocos días de la elección, ya confiaba ahí la gente, el 4 de octubre. O confía en mi Juan Andrés, allá, compañero Domiciano.
0: Upeis Aites, amigo. Está hoy la problema de aquí para allá. Queja de aquí para allá. Pero como buen patriota, como buen ciudadano, como buen dirigente, ya administrante, hoy los problemas, y que hasta ahora se rendí la recurso. Vea, pues ya caracteriza el equipo de la Alianza Acuerdo Guaraní. Lista 912, Santaní libre y sin miedo. Enviase mi. 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

0: 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Ya, pero bueno, estamos en la lucha. Ah, pese a Ñemelo, amigo, Ñemeina, comprometido con la ciudadanía, si siempre a Juan Pablo a seguir a sostener, porque a la vista está la realidad, no hace falta ser analista, ya. La PTI autoridad, rango, hay la PTI gente, hay la gente trabajador, primero, os conocerá la trabajo y que a toda marcha os me dé cumplimiento a su pueblo. A la gente en Doicuaiba hoy ha mantenido, hoy mantiene acá y siga y tú vas en Doicuaiba hoy trabajo. Va a decir que usted va a mantener a la pueblo. Allá.
1: Usted ahí, ¿cómo no?
0: 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O imba, vaina, el abogado y contador Hugo Correa, intendente municipal, ja, no atacáis a ella, va a beber, sino que va a atacar los problemas, pea la hombre patriota, ja, dice. ¿Cómo ve? ¿Hubo yo hay problema? Sí, yo no hay problema. Y ahí la ñan de alcance, me voy a yo ayudar. 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Entonces, vamos, cuave. La compromiso de Ayahué, coajina. Ñaguajé a la intendencia, Hugo Correa, intendente, jae, el equipo de la Alianza Acuerdo Guaraní, concejal. Peaja, esta jina. Jae, jina, la. 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No vamos a atacar compatriotas de colores. No vamos a ver las cargas. 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Bandera rojo, blanco y azul. 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Los adultos mayores, los niños, los jóvenes, entero laya, viuda, huérfano, bobico y abandonado y en de avisar con Haití. Bajo la falsa expectativa de promesa a la Biblia, y no os hagáis promesa que no puedan cumplir. 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
2: Muy buenas tardes, Domiciano. Buenas tardes, Juan Pablo, a la audiencia de la 88.7 Radio Topinacuain. A Gendú, a Shah, en el programa. A Peñende Yemba apoya, asesora a la gente de la comunidad indígena, Roger Morotín, haciendo gestiones. Tenemos también importante noticia que este jueves vamos a estar entregando pollito ponedora a dos comités de calle 8.000 defensores y la comunidad de Arroyo Morotín y de la comunidad indígena. Entonces, ya invitamos a Ilomitame en el grupo de WhatsApp. Ahora completamos ya 20 comités de mujeres con más de 700 miembros. Entonces, un saludo especial a toda la gente, las mujeres guapas de Santa Aní y alrededores. Ja, y otro año en el programa Domiciano, ya llega el 4 de octubre. Empezamos hoy también a asesorarle a nuestros veedores de mesa, que tenemos cada mesa que vamos a cubrir. También estamos organizando la caminata para la próxima semana, que ya estamos un número muy importante que ya fue confirmado y estamos mandando a hacer la remera, kepi, para que nos pueda acompañar ese día muy importante para demostrar la fuerza que tenemos. Y que tenemos un equipo que nos acompaña y que nos apoya todos los días. Saludos, Domiciano. Juan Pablo, gracias por la presencia siempre en la radio. Y saludos a nuestra audiencia.
0: Gracias, compañero y amigo, abogado y contador, candidato a intendente Hugo Correa. 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
0: Tacuara, mi amigo, amigo, republicano, 12.000, 10.000, 8.000, cururúo, vamos a meter a cita, Julián Portillo, completo, ñañez en Dupaité, a nivel país, a mundo, a Paraguay, a América, a mundo, ñañez en Dupaité, y nadie ya sabe, porque ya te saludo, ojo, para, Digno, Duarte, a muerte San José Obrero Uruguay, te venían de esa y nacuan ahí, te ojan, para te cuesta, Dios no sea. 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
1: mira. De salud,
0: lista 912 de punta a punta, uatatatata, Hugo Correa intendente, lo oficial del barrio concejal. 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

0: 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Jueves, Lomita. O sea que martes 29. 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Va a ir ñande amigo. Fuera ya visitada ahí, ya me veo más ñande propuesta. Ñande amigo Julio López de San Isidro. 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
1: 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Por donde usted, donde el compañero que beneficiario de tercera edad, ¿sabes? 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
0: 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Cogelo. Tercera edad, adultos mayores y pensionados. Del veterano y la combatiente de la guerra del Chaco, cobrada. O cobra 20, ¿sabes? Cogelo. 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
0: 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Hey, miércoles 23, adulto mayor y pensionado. Jueves 24, jubilado. Viernes o corata, funcionario administrativo personal de salud. Marte a tu, pero que el lunes llega tu maestro, lunes feriado, martes a tu corata, fuerza pública, el 30 a tu miércoles corata, va a ir profesor cuera. Bueno, coape veña niña, a salir noita. Ya suba tu mañana, ya la leíamos otra cosa, lista 912 de la Alianza Acuerdo Guaraní. Hugo Correa, intendente domiciliario, barrio concejal, volver también en Dave con Ocaru, las 3 de la tarde y las 4 B. Ya sube, hasta mañana.
1: Hasta mañana.

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en retransmisión de esta programación con tradición, está Santanime 88.7 Radio Tapinacuay 106.7 Sudamérica FM a Oparu Pieste en el departamento de Oyapuzacá y Coaco Programaciones en nombre del compañero licenciado Cristian La Pulga Ríos Omombarestea Orerembiapó Apuicaña Garecocao y desde la sala de sonido, sala de controles. Entre los tea, ñan de Anguinú, operador, pemonave y pollo, pimbareste, catujagüere, oyocuay, ibitupespore, ñan de Eazay, territorio colorado, programación que presenta el mejor gobernador de la República del Paraguay, don Freddy Tadeo de Clesis, electo como mejor gobernador por los medios masivos de comunicación por tercer año de manera consecutiva, liderando el ranking de popularidad, así también el reconocimiento de lo pudal a nivel Latinoamérica y con certificación del Banco Mundial como el número uno en evaluación de gestión. Upeaja el añande gobernador San Pedro B. Ñandereta y San Pedro B. Don Freddy Esclesis, acompañado del vice líder de este equipo de trabajo, acompañando también, por supuesto, a la lista 1, Partido Colorado, en los 22 distritos, el próximo 4 de octubre, el diputado nacional Leonardo Sainz, así también el presidente de la honorable Junta Departamental, Felice de Clesis, Herrera y Tepe, entre Obetea, Cuña, Caraí, Jacaraí, concejal departamental, de Ñande, Aguillé, Abeí. El acompañamiento importante de todos los concejales departamentales en esta gestión que viene realizando de forma impecable el señor gobernador de San Pedro, don Freddy Tadeo de Clesis, 99% ya el polideportivo Vicente Ignacio Iturbe para recibir a todos los deportes, teniendo una pista impecable y así también cancha sintética de fútbol, Oborecota y cancha de pádel, Oborecota y teta las comodidades, caminata y que tomamos oye ya Pepe, y para recibir a todos los grandes eventos deportivos, incluso nacionales, de fútbol de salón, de futsal, de handball, de varias disciplinas deportivas. Se viene realizando ya los últimos trabajos para que esto se pueda inaugurar en los próximos días también en la capital departamental, realmente acompañando al deporte como siempre. El señor gobernador, a propósito de deporte, ha puesto también a disposición de la ciudadanía santaniana un ómnibus, un colectivo gratis para poder acompañar al Deportivo Santaní el próximo día domingo. Santaní juega en Santísima Trinidad en la Arboleda, cancha del Club Rubio Ñu, ante Resistencia la jugata de local Upebe Cancha Beja Santaní o Juana Upebe Domingo Pujarebe Jamoy a disposición de la ciudadanía de IPTIN colectivo Caraí Gobernador y Catuamancia Jolo Mintana Partido Javes o Alentana de Deportivo Santanime. Realmente buenas y varias gestiones como siempre que se está realizando desde el gobierno departamental.

0: A propósito de gestiones también, Fundación Visión, que va a estar presente en la capital departamental San Pedro del Juan Mandiyú el próximo día jueves, este jueves 24 de septiembre, desde las 7 de la mañana, en el Salón Paí Valenzuela. Estamos allá, bueno, como siempre, Coaco Programación Rupibé. Ya hoy me ascendía ahí el abogado José Aurelio Liuzzi para poder compartir esta programación con la audiencia del Departamento de San Pedro de la República del Paraguay y a través de Internet Señal Mundial, también Territorio Colorado, llegando a los hogares paraguayos y de todos los sanpedranos máticos. José, buenas tardes.
1: Buenas tardes, profesor Pablo Daniel Escobar, al licenciado Cristian Ríos en la sala técnica, a todos los compañeros operadores de la gran mega cadena radial, grupo de radioemisoras, más de 30 son radioemisoras amigas del departamento de San Pedro que están siempre con la retransmisión de esta programación, haciéndole llegar a todos los compatriotas en distintos rincones del departamento esta programación. Por supuesto, con este temporal, llovizna prácticamente, ya un clima fresquito, con vientos fuertes, ya por esta tarde en la ciudad de San Estanislao, así es que gracias a la mega cadena radial podemos estar llegando en todos los lugares a lo largo y a lo ancho del segundo departamento de San Pedro. Realmente la misión de la mega cadena radial con la retransmisión es demasiado importante. Por ende, vayan los saludos cordiales a los compañeros operadores de toda la mega cadena radial. Desde la radio cabecera, la radio Ñeza Indio y Pablo, arrancamos como siempre con esta programación. Como bien dijiste, muchas gestiones positivas, 99% ya de ejecución, digamos, de las obras en el Polideportivo Vicente Ignacio Iturbe, en la capital departamental. Enorme polideportivo que prácticamente ya está en la vidriera a nivel nacional y a nivel internacional para competiciones de varias disciplinas. Un polideportivo muy, pero muy importante, ya que representa al departamento de San Pedro. No es solamente un polideportivo del distrito de San Pedro de Camanduyú. Está ubicado en el distrito de San Pedro de Camanduyú, pero es un polideportivo ya a nivel nacional y, ¿por qué no?, a nivel internacional, preparado para recibir planteles de diferentes disciplinas y de diferentes países, inclusive. La gobernación, que invirtió un caudal económico importante, mucho dinero realmente, para poder dejar en condiciones y dejar a las alturas de las exigencias actuales lo que es el Polideportivo Vicente Ignacio Iturbe. La gobernadora de San Pedro, ¿eh? Ese es el gobernador de San Pedro que tenemos nosotros, para la bendición de todos. Una gobernación dinámica, una gobernación que se preocupa por su departamento y que no da beneficios en forma particular a nadie, en forma individual a nadie, sino da beneficios en forma colectiva a comunidades, a comisiones, a grupos de compatriotas, a un distrito entero, en este caso al departamento entero con Vicente Ignacio Iturbe como polideportivo, a comunidades con obras de cantarillas, tubos de cantarillas que se colocan, porque el temporal ya está pintando, ya está entrando el temporal fuerte, que los pronósticos apuntaban a eso. Los caudales están incrementándose, vemos las compuertas de Itaipú, por ejemplo, ya se dieron apertura. A Ollupima, la caudal hídrico Yaguarecó a nivel país, se están, digamos, incrementándose los cauces naturales hídricos que tenemos. En Santaní tenemos el arroyo Tapinacuán, la zanja Yacareí y otras zanjas naturales más, que son, evidentemente, siempre son cargados por raudales, por lloviznas o digamos lluvias intensas de seguidas. Ah, ya se llama o sucede y naguadán, Pablo, y quema peape ambiente pe. Y desde el territorio colorado nosotros le decimos a todos los compatriotas que la gobernación está realizando trabajos de canalización. Intensamente se trabaja en a reparar, arreglar canales que fueron colmatados, que están llenos de basuras, de tierras. Se están limpiando los canales, digamos, para poder drenar lo que serían los incrementos de

0: cauces hídricos. Yupita la Linaja, entonces, oye, ya po, tubos de alcantarilla, oye, colocá. En distintos puntos, el 25 de diciembre se viene trabajando también con programa Hambre Cero. Recordemos que fueron primeramente 45 cocinas depósitos, fueron incrementándose a 32 más, ya completando 77 cocinas depósitos. Nosotros especulamos que se podría llegar a los 100 cocinas depósitos en todo este periodo, porque falta todavía 2 largos años de gobierno nacional y de gobierno departamental. Y se han realizado muchas cosas importantes realmente se han realizado en todo el departamento de San Pedro. El departamento de San Pedro tiene una gobernación muy presente en los 22 distritos y tiene un nombre y apellido, y es el gobernador que está posicionado en primer lugar en las cifras, en los números, por su popularidad, por su buena gestión. La aprobación de su gestión está catalogado como el mejor gobernador, en el primer lugar en las consultoras serias. Una encuesta propiciada por el propio Banco Mundial lo posiciona en primer puesto, y eso es porque tenemos una gobernación muy presente realmente, y un gobierno departamental también. Y Territorio Colorado como un espacio político informativo también muy importante, de carácter positivo, de hablar de cosas buenas, de trabajos que se vienen realizando, de obras. También un espacio para los candidatos de la lista 1. Vamos a la 4 de octubre, Pablo. Faltan 12 días, 11 días prácticamente, a punto de realizarse estas elecciones generales muy, pero muy importantes, porque la decisión de los electores este 4 de octubre es vital, porque va a representar gest nuevas gestiones municipales, ¿eh? Nuevas gestiones municipales. Ja, oñe cambiata la administración municipal en los 22 distritos del departamento de San Pedro, que van a estar, digamos, ocupando los lugares ya los nuevos intendentes electos este 4 de octubre. En algunos puntos, por ejemplo, en 25, el recutú del ingeniero Santa Cruz, evidentemente todo apunta a que va a seguir con la misma línea de trabajo, una línea de trabajo muy interesante, muy importante también. Y en otros distritos también se vienen recutú, pero por ejemplo la intendenta Olivera, pero en los demás distritos se vienen cambios. Van a estar asumiendo nuevos intendentes. Algunos a lo mejor trazarán la misma línea de trabajo del intendente anterior. Otros tratarán de copiar las gestiones positivas, los aciertos en toda esta gestión municipal, en todo este periodo, y descartar los errores, porque a veces también se cometen errores en administraciones municipales, y los nuevos intendentes tendrán ese desafío de insistir en los aciertos y de tratar de corregir los errores que se cometieron en administraciones municipales pasadas. Siempre existen errores, y a veces estos errores también configuran fallas, configuran inclusive a veces imputaciones, porque oye, equivoca mi lo mitad, japea cuaco periodo, pues hubo ya hasta lo mitad, o corregí, o insistí la cosa por oye, ya puedo acuepe. Un gran desafío, y estos intendentes electos dependen totalmente de los electores, quienes van a ir a depositar sus votos de confianza este 4 de octubre, ¿eh? Muy importante, crucial para esta nueva era. Ya estamos prácticamente adentrándonos de a poquito a lo que va a ser 2030 y compañía después, más adelante. Entonces, es una etapa muy, pero muy importante para toda la República del Paraguay en administraciones municipales. Así es que un gran desafío que tienen los candidatos oficiales de la lista 1. Tienen que presentarse a la ciudadanía, tienen que hacerse sentir, hacerse escuchar, y los candidatos a las juntas municipales también tienen que salir a presentarse ante la
1: Así mismo.
0: ciudadanía, ¿eh?
1: Estamos en contacto con el secretario privado del gobernador del departamento de San Pedro, el apreciado amigo, correligionario y también un comunicador en su momento que ha hecho

0: realmente programas radiales de toda índole, y actualmente viene trabajando muy de cerca con el gobernador Freddy Tadeo de Clesis en la capital departamental y en todo el departamento, y bueno, cada vez que hay tiempo siempre tratamos de estar en contacto con él también aquí en la programación Territorio Colorado, independientemente de ser un programa político, un espacio radial de información, de debate, y con el objetivo principal de hacer llegar a la ciudadanía sanpedrana las gestiones positivas también que se están realizando. Y cuando hablamos de gestiones positivas siempre está relacionado al gobernador de San Pedro. ¿Qué tal, el apreciado Gustavo Cardoso? Muy buenas tardes, Gustavo Javier Cardoso, Mateco.
1: ¿Qué tal, mi querido Pablo? Ahí a los compañeros de la radio, no sé quiénes te están acompañando hoy, pero un saludo grande para todos ellos, a todos los compañeros de Radio Ña Saindú, un saludo cordial, y por supuesto a todos los oyentes de este tradicional programa político Territorio Colorado, a todas las radioemisoras que retransmiten, y a todos los oyentes en general, correligionarios y no correligionarios, que a estas horas nos escuchan a través de este espacio.
0: Así mismo, estamos compartiendo aquí con el abogado José Aurelio Liuzzi, está también un conocido tuyo en el control central, el licenciado, hace pocos días estuvo defendiendo su tesis, también el amigo, gran laburador también, licenciado Cristian La Pulga Ríos, y toda la audiencia del departamento, qué mejor compañía, Gustavo, ¿eh?
1: Qué capo, felicitaciones para Cristian, un gran amigo, Cristian. Mike Tati, Amuite, Santaní, Tapedero, Yetopayvi, hasta hoy en día sigue siendo un gran amigo, y felicitaciones por el logro, que no es fácil salir adelante en la vida.
0: Licenciado en Ciencia del Deporte, Gustavo.
1: Muchas
0: ¿eh?
1: Cosas se pasan.
0: Licenciado en Ciencia del Deporte.
1: Ah, qué bueno, espectacular. Felicitaciones ahí para el querido amigo Cristian, más conocido como La Pulga Arriba, especialmente hoy cuando era del suelo.
0: Sí, La Pulga, sí mismo. A propósito de deporte, teníamos pendiente una charla nosotros, Gustavo, y bueno, esto cometiendo una infidencia, ¿verdad? Estábamos hablando en privado de este polideportivo. Sabes que también soy un apasionado del deporte, estamos muy inmiscuidos también en el tema, y este privilegio que va a tener el departamento de San Pedro, no solamente la capital departamental, de poder contar con un coliseo deportivo prácticamente Vicente Ignacio Iturbe, totalmente renovado, ya a poco tiempo de inaugurarse, Gustavo.
1: Y ya prácticamente está en el tramo final lo que es la construcción, si era ya unos detalles, y va a estar a punto ya para la inauguración. Hace mucha suerte hoy porque se lo va a frente al TPO y ocultar la poli allá.
0: Ah, muy bien.
1: Van a ser mañana, 6 por 1, será, es una obra emblemática, histórica. No, yo creo que la gente de bien siempre va a agradecer esta construcción que está haciendo la administración gubernamental de Freddy Tadeo de Clesis, una inversión de 3.000 millones de guaraníes, y dejar totalmente renovado la infraestructura en sí del polideportivo, más la construcción de una cancha sintética, una cancha de pádel, una cancha de vóley y otra pista más externa, un caminero alrededor para que la gente pueda venir a hacer su caminata, un parque infantil, un gimnasio al aire libre. Esto es algo único, algo, como dije, histórico para la capital departamental. Hace, pero ya por mí, de obra o valea la pena con San Pedro Penguaná, porque siempre hemos dicho que queríamos darle nuevamente vida a San Pedro de Cuamandillú, y bueno, hoy eso se está logrando, y ya a escasos días de la inauguración, todavía no tenemos una fecha oficial, pero sí ya entre los primeros días de octubre va a estar llevándose a cabo esta inauguración, mi querido Pablo.
0: Bueno, ya falta días nada más entonces para poder inaugurar esto, ya 6 y 3 más falta, si es que el próximo mes se va a inaugurar. Estamos a pocos días de la inauguración, bastante importante realmente, y por supuesto el gobernador del departamento de San Pedro, que mientras tiene las funciones de poder acompañar a los 22 distritos del departamento de San Pedro, está siempre también yendo hasta la capital del país para reuniones con el presidente, con

0: El Consejo de Gobernadores está tratando de poder dejar obras históricas y, como lo decía su eslogan desde el primer momento que asumió la gobernación de San Pedro, la idea es construir un nuevo departamento, construir un nuevo San Pedro, y lo está logrando en base al esfuerzo y, por supuesto, al acompañamiento del gran equipo que tiene también trabajando en todo el departamento, porque le conoces personalmente y trabajas con todos también, Gustavo. Así que esto es posible también gracias a un gran equipo de trabajo.
1: Y mira, yo creo que siempre la cabeza es lo principal, ¿verdad? Que la cabeza funcione bien, que la cabeza sea el ejemplo, el que muestre el camino, el que abra el camino, ¿verdad? Y hoy en día tenemos un gobernador eficiente, un gobernador que le gusta la gestión, un gobernador que le gusta el trabajo, que si le vamos a seguir el ritmo, prácticamente no vamos a tener tiempo para hacer otras cosas, ¿verdad? Porque es una persona que vive y se desvive para la política, ¿verdad? Entonces, realmente es apreciable lo que él hace, pero siempre digo también, ¿verdad? Que uno no va a cambiar todo solo, ¿verdad? Necesita un equipo de trabajo, necesita de gente que le esté acompañando y ejecutando también cada proyecto de la mejor manera. Y bueno, ahí es donde aparecemos nosotros, ¿verdad? Que llevo simple coordinador mío, nada manejar el presupuesto en Bavebé, pero siempre trato de estar cerca de los compañeros, de guiar, de ayudar en lo que pueda también, ¿verdad? Y ser también una herramienta para lo que ellos precisen, ¿verdad? Y ahí es donde congeniamos y armamos un gran equipo de trabajo y gracias a Dios estamos haciendo realmente cosas que hace un par de meses o incluso hace un año atrás, algunos se burlaban, se reían, decían que era un plata yekú, como algunos suelen decir, ¿verdad? Cuando uno quiere hacer cosas buenas, pero ya le estamos cerrando la boca con esta gran obra, ¿verdad? Y es la misma cosa también lo que está pasando en Santaní, ¿verdad? Yo hago nomás una comparación, porque las grandes obras tienen su proceso, tienen su forma de hacerse, no es que vos hoy planeás y mañana ya podés hacer, ¿verdad? Todo es un proceso largo, tedioso y más todavía burocrático, ¿verdad? Y eso es justamente lo que está sucediendo con el gran hospital del norte, ¿verdad? El hospital que va a ser construido en Santaní, que ya está ahí también ahí a punto de comenzar. Hay muchos que quieren manchar, ensuciar, incluso denigrar un proyecto de una envergadura, pero gigantesca. Y a esa gente mala le va a tocar el momento de tragar sus palabras nuevamente, ¿verdad? Por eso uno tiene que ser siempre un poco calmo en el momento de elegir las palabras, porque tarde o temprano te toca tragar las palabras, ¿verdad? Y el gran hospital de Santaní va a ser una realidad, le guste o no le guste a la gente, ¿verdad? Y yo sé que hay incluso santanianos nacidos y electos por el pueblo para ejercer cargos en representación del pueblo que están rogando que ese hospital no se haga, ¿verdad? Y eso es triste porque sea al menos sea envidioso formar la PAB porque hay posta y treíla San Pedro, pero ya puedo Michagua obra neponada y que va a quedar realmente para la gente, no solamente de acá, sino que de todo el departamento, ¿verdad? Y muchas veces uno se pone a pensar hasta qué punto puede llegar la maldad, la envidia, el egoísmo, el revanchismo, pero no importa. Yo siempre, las veces que me toca hablar de tú a tú con el gobernador, porque ustedes no van a creer, yo soy su secretario privado, pero muchas veces no tenemos tiempo de hablar. Eso es algo increíble. Pero las pocas veces que nos distendemos un poco y hablamos, siempre le digo, ¿verdad? Que lo que él está haciendo está bien, ¿verdad? Que esto de gestionar, de soñar, de planificar, de creer que se pueden hacer grandes cosas, es algo tan envidiable en un político, porque la mayoría de los políticos llegan al cargo y se dedican nada más a enriquecerse, ¿verdad? Hay algunos que hace años atrás tenían apenas un Toyota Tercel y hoy tres, cuatro Toyota Fortuner, ¿verdad? Y estancia y vaca y muchas cosas más, ¿verdad? En cambio, él no, ¿verdad? Como cualquier persona, él trata siempre de dejar obras grandes, obras lindas para Santaní, para el departamento de San Pedro.

0: estamos muy contentos por lo que estamos logrando en 3 años, porque no sé si ustedes recuerdan o no, pero el pasado 16 de agosto nosotros hicimos una rendición de cuentas, un informe de gestión, en donde estuvimos mostrando todos los números sin esconder nada. El único gobernador a nivel país que se animó nuevamente a hacer un informe de gestión, ¿verdad? Una audiencia pública donde cualquier persona podía levantar la mano o incluso agarrar el micrófono y criticarle, o incluso le podían haber abucheado, pero salió vitoreado y aplaudido, porque realmente no hay nada que nosotros tengamos que esconder. Estamos haciendo las cosas como corresponde. Para eso fuimos justamente nosotros designados a acompañar una administración, para siempre ayudarle a él en lo que podamos, y gracias a Dios, en todas las gestiones, en todos los proyectos, en todas las obras, se está cuidando todo hasta el último detalle. Podemos tener errores como cualquier ser humano, pero no es un error con intención, sino que muchas veces es un poco de desconocimiento. Uno va aprendiendo, va ganando experiencia también con el correr de los días, y eso le puede pasar a cualquiera, pero vuelvo a decir, 99,9999% de ejecución de nuestro presupuesto se ha hecho de la manera correcta y de la manera eficiente, dejando obras que realmente valen la pena. Me gustaría, hoy me agarraste un poco en contramano nomás, pero para el viernes sí, Pablo, me comprometo, hoy voy a tener el informe impreso a mano de todas las secretarías, y te pido que me des una hora de tiempo donde vamos a tratar de esa una hora resumir lo que estamos haciendo en 3 años, porque si vamos a contar todo lo que estamos haciendo va a ser imposible, pero por lo menos sí le puedo decir que tenemos muestras de sobra de lo que estamos haciendo en los 22 distritos, no es a EU 2-3 Oñemajea, sino que 22 distritos que topata la gobernación de inversión, sí o sí. Hoy ni PTI distrito no Oñemajea, jueves entero este al lugar de Oñemajea con inversión, con obras, y más todavía, verá lo que hoy en día se habla mucho del programa Hambre Cero, que es el departamento que mejor está ejecutando su presupuesto. Somos puestos como ejemplo en varios cursos, en varias capacitaciones, en varias charlas que se hacen sobre Hambre Cero. El departamento de San Pedro es puesto como ejemplo por la eficiencia y por la ejecución que nosotros tenemos, y eso no nos alegra de sobremanera. Imagínate que siempre se le ha tenido al departamento de San Pedro como un departamento pobre, conflictivo, que bueno, ya lo necesitamos y mi lado ya fue cosas fuera de lugar, pero le hemos callado la boca en 3 años a muchísima gente de toda la República del Paraguay con una excelente gestión que está haciendo nuestro gobernador.
1: Asimismo, y estamos teniendo también, por supuesto, este trabajo, como bien dijiste, coordinado entre todas las secretarías. El gobernador no descansa, sale los fines de semana. Sabemos que estamos también en etapa de ya de la recta final de las elecciones generales este próximo 4 de octubre. Entonces, como gobernador de San Pedro, tiene muchas cosas que hacer diariamente, pero no descuida lo que es el aspecto político. Estuvo entregando herramientas también para comunidades en Toro Pirú, Distrito de Liberación, para seguir mejorando también el fin de semana. Estuvo por la zona de San Pablo, Escocueré. Hoy tengo entendido que estaba por la zona de Naranjito. Es decir, Gustavo, realmente no pues está ahí gobernador, y aquí en el espacio tenemos 1 hora 40 minutos, así que yo creo que no va a haber inconveniente para poder dar a conocer a la ciudadanía del departamento de San Pedro ese informe detallado del cual estás hablando. Pero a lo que voy nomás es que es muy difícil comentar seguramente diariamente todas las actividades que hace el gobernador, así que solamente lo vamos a poder hacer de esa manera que está mencionando, ¿verdad? Con un informe impreso y poder comentar por lo menos lo que se viene haciendo desde el gobierno departamental, porque es una persona que siempre, incluso a título personal, está ayudando para las buenas causas, como por ejemplo el viernes pasado estuvo en el estadio del Club Unión Agrícola aquí en Santaní, obsequiando 10 millones a los jugadores del Deportivo Santaní. Ahora está poniendo de vuelta un colectivo para

0: que la gente vaya el domingo a alentar a Santaní, que tiene la posibilidad de volver a primera división. Umía, por ejemplo, ella ya poma a título personal, no como gobernador de San Pedro, porque está la actividad, está la gestión, está la necesidad de Yogurecó ahí en los 22 distritos, pero con eso no termina, ¿verdad? Sabemos de que como gobernador de San Pedro tiene muchas cosas más que atender muchas veces, ¿eh?
1: Y mira, yo creo que él es una persona que, como dije en un momento dado, ¿verdad? Es una persona que vive y se desvive por y para la política, ¿verdad? Entonces, siempre es importante marcar un poco presencia, acompañar, porque la gente puede, cuando están este tipo de situaciones, siempre se acuerdan del gobernador, del intendente, del concejal. Y estamos ahí, llegamos ahí justamente con la intención de servir, ¿verdad? Porque todos necesitamos de un apoyo, ya sea económico, ya sea político, ya sea un apoyo anímico, pero lo importante es estar presente, Daniel. Añaguajé la cargo de la Peña Cañilo y también allá, pega la naipona y pega la famoso político aguacero allá. Es con la Peña y él siempre se hace encontrar a la gente y uno se siente contento porque donde vos te vas, le acompañás, siempre la gente le recibe con cariño, le hablan de hace 15, 20 años atrás, le mandó, ay, gobernador, más yo, ni por la política. Y quiere decir que él ya ha hecho un camino, ya se ha abierto una trayectoria dentro de lo que es la política. Y bueno, eso hay que cuidar. Y justamente, ¿verdad? Como dije, él cuida eso porque se hace encontrar y trata de hacer las cosas como corresponde y trata de ayudarle a la gente, ¿verdad? Porque si vamos a ir por lo que corresponde, Pablo y audiencia, la gobernación no tiene luego plata como para sacar y darle así a una ayuda de 500.000 a un enfermo o cosas así, ¿verdad? Porque es puro burocracia. Vos te viene la plata, pero vos no podés hacer así nomás, ¿verdad? Sí. Si vos querés darle un 500.000 guaraní a un paciente, te tiene que traer presupuesto, te tiene que hacer otra vez presentar documentos que te exige el Ministerio de Economía y Finanzas. Y es otra vez un trámite burocrático que al final le sale más caro al paciente presentar todos los documentos como corresponde antes que retirar, ¿verdad? Entonces ahí es donde él siempre trata de ayudar a título personal, ¿verdad? Como se suele decir. Y mira, tenemos historias de vida de tanta gente a la que se le ha ayudado, no solamente de esa manera, ¿verdad? Sino que con prótesis, silla de ruedas, andadores, bastones, traslado si quieren ni qué decir, ¿verdad? La cantidad de traslado que se hace para ayudarle a la gente, para llevarle a buscar un mejor profesional o algún profesional que no hay por el departamento de San Pedro, que sabemos y somos conscientes de un déficit en la parte sanitaria muy grande que tenemos en el departamento, donde no da abasto el Hospital General de Santa Rosa, el Hospital Regional de San Pedro, el Hospital de Santaní, no se da abasto y eso, no hay gente que no se dé cuenta de eso, ¿verdad? Y Santa Rosa es un polo de atenciones médicas, ¿verdad? No solamente del departamento de San Pedro, viene gente de Concepción, viene gente de Amambay, incluso hay gente de Canindeyú que cruza y viene por Maracaná, Pancholo o por Liberación y ya se van a Santa Rosa buscando justamente atención también, ¿verdad? Y no damos abasto, entonces ahí es donde él nuevamente demuestra su calidez humana brindando este tipo de servicio, ¿verdad? Estamos de gobernador o presente o apoyado o ayudado a amigo mío, peixe a la política, anda ahí la voto allá antes la va a aparecer, oye, ure la voto va a pellar o cañilla y malo mitad.
2: ¿Cómo estás, Gustavo? Buenas tardes, José te saluda.
1: Hola, doctor, mal aporte.
2: Excelente, Gustavo, realmente, bueno, en primer lugar, el tema del hospital, lastimosamente para estos personajes, estos ya supe compatriotas que están queriendo que el Hospital General no se haga. Lastimosamente le damos la mala noticia que el hospital ya se va a hacer, de hecho que ya está todo programado para que empiecen las obras en febrero, el contrato de construcción ya está todo firmado. Oye, ya puta, pero apreciado Gustavo Daiporiema y peor Yoko Ará, recordemos que el gobernador donó de su propio pecunio 5 hectáreas de propiedad, el

0: préstamo fue aprobado totalmente. Evidentemente habrán personas que malintencionadas que no van a querer que se haga, Yepa, porque le va a levantar aún más el rating del gobernador de San Pedro, pero es inevitable, este hospital ya se viene, Gustavo.
1: Sí, totalmente, ¿verdad? Yo creo que es de público conocimiento que el gobernador en ese momento dio en donación este terreno para que pueda avanzar esta obra y se pueda realmente hacer realidad el sueño tan anhelado de tener un hospital de gran envergadura en el departamento de San Pedro. Y hoy, teniendo un presidente patriota como lo es Santiago Peña y una ministra de Salud también que en ese momento, al iniciar este nuevo gobierno, se dieron cuenta de que era una necesidad urgente y bueno, se dio trámite a eso. A pesar, vuelvo a decir, de que hay gente que no quiere que se haga, parece, no sé por qué, ¿verdad? No sé si, porque cuando es salud, pues no tiene que interesar la política, al cabo tiene que resolverse nomás los problemas que hay. La única forma de resolver es teniendo un hospital de esa envergadura en el departamento de San Pedro, ¿verdad? Pero vuelvo a decir, eso se va a hacer porque ya se hicieron los trámites más difíciles, ya se hizo, ya hay la plata, ya se firmó el contrato, ya está el terreno, ya está el diseño de la obra. Ahora hay pequeños detalles nomás que se tienen que ir cerrando y justamente como decís, ¿verdad? Se van a ir terminando en esta parte final de este año como para que el año que viene ya pueda iniciarse la construcción oficialmente y Dios mediante, en 2, 3 años más ya vamos a tener ese hospital ya funcionando, ¿verdad? Ojalá que más, mucho antes que eso, ¿verdad? Porque ya es una necesidad que teníamos hace 5, 10 años atrás y volver a esperar otra vez unos cuantos años, no está de más, pero ojalá que sea lo antes posible, ¿verdad? Porque ñeco tenés, ¿verdad? Ñeco tenés terapia, ñeco tenés, en este caso, más camas de internación, necesitamos profesionales, cardiólogos, necesitamos atención mucho más profesional para resolver los casos acá en nuestro departamento a nivel añamos sufrir añane gente ya habla Paraguay Pepe Naipoy y Hombo a los mitades esta vez, ¿verdad? Y yo no vuelvo a decir, no entiendo por qué hay gente que no quiere que esto avance, pero muy a pesar de ello van a tener que ver cómo se construye esta obra, ¿verdad? Y después ya Guayate ahí cuando te vamos a hacer la foto de la inauguración,
0: Claro.
1: Javier Castete y Ojo Pata y allá, pero no importa, yo vuelvo a decir nomás que muy a pesar de que hay gente que no le gusta esto, se va a hacer y al igual que muchas otras obras se están programando, planificando, ¿verdad? Yo sueño y soy uno de los que más anhela que el día de mañana tengamos este puente acá sobre el río Paraguay a la altura de Antequera para desarrollar todo lo que va a ser más todavía Santa Rosa, Nueva Germania, San Pablo, San Pedro, Antequera, imagínense el crecimiento que va a tener, ¿verdad? Toda esta zona una vez que eso sea una realidad, pero son proyectos que uno tiene que trabajar, tiene que generar, tiene que ir gestionar, insistir, negociar, pero así únicamente se va a lograr, ¿verdad? No es que vos hoy pedís, mañana ya se te da eso, ¿verdad? Más todavía obras de esta índole enorme, gigantesca, que requieren miles de millones de dólares para ejecutarse, ¿verdad? Y yo le conozco al gobernador, yo sé que él va a conseguir eso, toma, dame, ojoreíta, deseo conseguir, porque es pea y terco y mila política, ¿verdad? Es Juan Atacuaja, oye, ureja, oye, ure, oye, ure, oye, ure, oye, me eve eso, a pecha con ese amigo, oye, conseguirla. La obra, nada, ego, es mombo y tan de avisar, y nada, andemos a pepe ya boca cuatro más la obra, nada, pesa, hay que ser gestor, hay que luchar, hay que tener, en este caso, una carrocería grande para ir a conseguir este tipo de obras, y eso lo ha hecho ya el gobernador, y va a seguir haciendo, porque es un tipo que tiene vida política para muchos años más todavía por delante, ¿verdad? Y ojalá Dios quiera que el año que viene, hasta hoy en día, no hemos hablado de eso. Pero ojalá que se decida el año que viene y vuelva a buscar otro espacio político, ¿verdad? Que yo creo que se merece, que yo sé perfectamente de que la otra vez, cuando fue candidato a gobernador, consiguió 85 mil votos y hoy en día creo que va a superar fácilmente los 100 mil votos a nivel departamental, sea cual sea el cargo para el que se postule, ¿verdad? Entonces, desearle eso a él, ¿verdad? Decirle que nosotros

0: estamos firmes a la decisión que él tome también, ¿verdad? Que somos, creo que somos un equipo que lo ha respaldado no solamente ahora, sino que ya hace bastantes años y hemos demostrado también de que sea cual sea la situación, siempre hemos ido acompañando a él en cualquier cargo que ha decidido postularse, ¿verdad? Y bueno, esta vez que no sea la excepción y que ojalá se decida y nuevamente busque un espacio de poder para seguir sirviéndole a la gente, ¿verdad? Porque si Freddy decide no continuar en la política, ¿cuántas familias no van a tener posibilidad de ser trasladados, no van a tener un gestor, no van a tener a una persona que les esté ayudando constantemente, ¿verdad? Pero por Santa Nieve, gente y de provecho, a nivel departamental, voy familia y de provecho, ¿verdad? Y por eso vuelvo a decir, confío en que eso va a ser así y bueno, va a esperar, ¿verdad? Todo en política, todo tiene un tiempo y bueno, vamos a esperar a ver qué pasa. Estamos siempre nosotros firmes, atentos a trabajar, gestionar y ayudar a la gente, que eso es lo que justamente nos fortalece a todos nosotros, querido doctor José Aurelio.
1: Así es, Gustavo. Por último, Gustavo, se viene Vicente Ignacio Iturbe. Este polideportivo se había inaugurado en el año 2009, más o menos. Han pasado 15 años. Después de 15 años, hoy la gobernación, o sea, en este periodo la gobernación ha realizado una millonaria inversión, aproximadamente 3 mil millones, para dejar a las alturas de las exigencias actuales este polideportivo, que prácticamente ya va a ser un polideportivo a nivel departamental, o sea que va a representar al departamento y va a estar preparado para poder albergar a diferentes planteles de diferentes disciplinas, digamos. Estamos de por allí ya por la Vicente Ignacio Iturbe Gustavo, que está a punto de inaugurarse.
0: Así mismo, yo vuelvo a decir, yo no tengo palabras para agradecerle al gobernador por esa inversión, porque acá la gente sabe, somos los que estamos ocupando un cargo político, somos conocidos, y más en mi caso, ¿verdad? Que mucho tiempo estuve en medios de comunicación y muchas veces la gente se va y te dicen, va, es la Bellacota, va, es la Pejeyata, va, es la Oña, la San Pedro Benguana, y bueno, hoy ya estamos a punto de inaugurar la obra más grande del gobierno departamental en esta administración, es la obra de mayor envergadura. Yo sé que él está preparando un proyecto que va a superar nuevamente esta inversión a Peyangas, a Beuta, pero ahora mismo, en estos 3 años, al menos esta es la inversión más grande y demasiado contento, ¿verdad? Por lo que va a quedar para la capital departamental y por un legado que va a dejar Freddy de Clercy acá en San Pedro y Coamandiyú. Hachembo, sinceramente es algo muy muy lindo. Yo fui presidente de la Federación de Fútbol de Salón y muchas veces tenemos partidos importantes donde no hay las condiciones como para que el público pueda disfrutar, como para que sea seguro, o muchas veces teníamos, y eso es algo que nos pasó, ¿verdad? Íbamos a tener un partido clasificatorio para rememorar un poco nada más, ¿verdad? Entre Santa Rosa de La Guaraí y Amambay, un repechaje para el Nacional de Fútbol de Salón, y no teníamos vestuarios, ¿verdad? Y eso fue bastante triste porque en ese entonces el polideportivo prácticamente estaba en total abandono, ¿verdad? Y a puro vero improvisado, ya fue Carpa y me dejan, eso de fuera la condición, la uña cambia ahí misma, ¿verdad? Y hoy en día sí, ya estamos con este polideportivo, ya vamos a estar a la altura realmente de competencias nacionales, y justamente ya hay un pedido acá de la Liga Sanpedrana para hacer el primer campeonato nacional de futsal FIFA en categoría menores, ¿verdad? Para que es para el mes de octubre, y bueno, ahora ya vamos a tener un espacio espectacular como para hacer un nacional de futsal FIFA, ¿verdad? Entonces, son cosas que muchas veces las autoridades no dan ese espacio, pero bueno, hoy gracias a Dios tenemos a un gobernador que entiende y ha hecho esto, y vuelvo a decir, es una alegría inmensa para nosotros. Y bueno, que sigan este tipo de horas en todo el departamento.
2: Excelente, Gustavo, y de tener ese tipo de actividades y competencia a nivel nacional, yo creo que amerita justamente una visita también a la capital departamental, así que

0: cualquier cosa vamos a estar nuevamente coordinando para poder llegar hasta. Yo particularmente me gustaría visitar realmente el polideportivo renovado. Y bueno, seguramente el día viernes estaremos de vuelta en contacto. Pero ya queda pendiente esa visita, por lo menos Pepe Ñambo, ahí te la llegan después, la Pepe por lo menos ella puede tener la ve este tema y comprometida,
1: Te lo aprende pero yo Pablo a ver te
0: ¿eh?
1: enseñaneo para la inauguración y yo estoy ya carúa
0: Nos estamos ahí apuntando y antes de Boca Puja y a Cuyambay, entonces usted por lo menos Pepe y ella puede ir, ¿eh?
2: ya se dará el
1: Sí,
2: momento.
1: totalmente. Y antes de despedirme nada más
0: Sí, señor.
1: quiero un poco instarle a la gente, a la ciudadanía en sí. En los 22 distritos tenemos candidatos colorados de primer nivel. Cada uno ha sido electo por el voto popular, ha sido electo en unas internas que muchas veces a nosotros los colorados no nos parecen normales, pero a la gente de afuera le parece hasta incluso una carnicería muchas veces las internas del Partido Colorado. Pero lo que le hace grande a la ANR es justamente la capacidad de diálogo, la capacidad de entendimiento y más allá de todo eso, es la capacidad democrática de respetar los resultados, ¿verdad? Entonces, hoy somos lista uno, estamos todos dentro de la Asociación Nacional Republicana bajo esta bandera roja con la estrella blanca, herencia del gran Centauro de Uricuy y el general Bernardino Caballero, que hizo flamear esa bandera en aras del renacimiento de la República del Paraguay. Y hoy no podemos olvidar que estamos a días nada más de las elecciones de la lista número uno y tenemos que ponernos la camiseta roja, la bandera roja y acompañar a los candidatos, tanto a la intendencia como así también a las juntas municipales, darle mayoría. Y yo sé que en Santanino va a ser la excepción ahí con Carlitos Verón, acá en San Pedro de Cuamandeyú con el doctor José Agustín Mendoza, y en los 22 distritos acompañar y ayudar a todos los candidatos del Partido Colorado para que coloradicemos el segundo departamento. Aupe, cada uno y patamos otro lado, Pau Yapi, pero con Angaite Oñandé, Asociación Nacional Republicana, Partido Colorado. Muchas gracias y que viva el Partido Colorado.
0: Viva, viva el Partido Colorado, Gustavo Javier Cardoso, secretario privado del gobernador
2: Fuerza la mía, Gustavo
0: Freddy
2: Cardoso.
0: Tadeo de Clesis. Y ya el viernes vamos a tratar de estar de vuelta en contacto con él para que pueda comentarnos de esta audiencia pública que se estuvo realizando y prácticamente todos los trabajos que se estuvieron ejecutando con el presupuesto que maneja la gobernación de San Pedro. Y como había mencionado, la gobernación de San Pedro presente en los 22 distritos. No existe ningún distrito que pueda decir de que no ha tenido el acompañamiento, el respaldo o alguna gestión del gobierno departamental del señor Freddy Tadeo de Clesis. Y hablando también de algo muy importante que son las elecciones del próximo 4 de octubre, donde, como bien dijo, en este momento realmente todos somos lista uno, todos estamos bajo la bandera del Partido Colorado, con su equipo, con su movimiento, va a tomar seguramente, como decía Gustavo, también su rumbo, pero hasta el 4 de octubre todos estamos acompañando a la lista 1 y el objetivo del gobierno colorado, por supuesto, que lidera el presidente de la República, porque actualmente en la República del Paraguay el Partido Colorado es partido de gobierno y lo había dicho cuando vino en el barrio Coronel Vicente Mongelosa aquí en la ciudad de Santaní. Yo quiero que el Partido Colorado pueda tener la mayor cantidad de victorias el próximo 4 de octubre para que podamos seguir teniendo la misma fuerza, porque eso es lo importante, poder estar todos juntos en pos de un mismo objetivo, que es poder tener un país realmente progresista y un departamento industrial, porque en ese camino está el departamento de San Pedro.
2: Estamos en el camino de
0: La
2: generar
0: industrialización,
2: masivamente
0: sí.
2: fuente de trabajo. Y se vino Hambre Cero, se vino este frigorífico, se viene el hospital. Son polos de desarrollo, son polos que constituyen prácticamente polos de inversión.

0: son que constituyen generar masivamente fuente de trabajo. El frigorífico va a generar 900 puestos de trabajo en forma directa. Las obras también, las obras implican dar trabajo a compatriotas. El hospital, ni qué decir, el hospital también al arrancar va a dar trabajo a miles de obreros, al funcionar va a dar miles de trabajos a personal de blanco, administrativo, apoyo en transporte, en ambulancias, seguridad, logística. Y por supuesto, desde el punto de vista técnico, económico, digamos, ejecutar 99,99% un presupuesto, evidentemente desde el punto de vista técnico es una victoria, es un éxito. Y eso lo tiene la gobernación de San Pedro. Nos acaba de decir el secretario privado del gobernador, de la gobernación, el licenciado Gustavo Cardoso, que el 99,9999% se ejecutó del presupuesto de la gobernación. Quiere decir que Ollaypuru Paité, la presupuesto Ollaypuru Hanwaiza, porque no es fácil ejecutar ese porcentaje. Desde el punto de vista económico, los auditores dicen, si pasando el 90% de ejecución de un presupuesto ya es un éxito, significa que se hizo bien las cosas. En este caso, en la gobernación, casi el 100% del presupuesto ejecutado, se ha ejecutado casi casi el 100% del presupuesto de la gobernación durante todo el año de gobierno, Pablo, y eso es verdaderamente un éxito, una victoria. Refleja una administración transparente, una administración seria, una administración dinámica, con muchas gestiones, con muchas obras ejecutadas, prácticamente por algo. Por algo está catalogado el mejor gobernador de todos los tiempos en el departamento de San Pedro, Pablo.
1: Estamos en contacto con un gran amigo, realmente un correligionario también que siempre viene trabajando para las buenas causas de su distrito y, por qué no decirlo, también del departamento de San Pedro, realmente comprometida con las buenas causas siempre también. Don Ernesto Caballero, ¿cómo está, apreciado amigo? Muy buenas tardes, bienvenido a Territorio Colorado.
2: Buenas tardes, Pablo. Buenas tardes, estimado Tony. Sí. Y las felicitaciones correspondientes ahí al amigo Ríos, por lograr algo tan importante de tener un título, amigo, como profesional, y los mejores deseos de éxitos para él. Un gusto estar en contacto con ustedes, compañeros, escuchando atentamente el programa. Y de hecho que ese amigo siempre ha comprometido con como Colorado, por una causa tan noble, tan justo, como es nuestro glorioso y centenario Partido Colorado, estimados compañeros.
1: Así es, don Ernesto, y antero este año de Yapaité para el próximo 4 de octubre, a todos los jóvenes también que ya están inscritos en el padrón nacional, y no tenemos la oportunidad solamente, sino creo que me animo a decir la obligación también de salir a elegir a nuestras autoridades, y sabemos de que siempre el Partido Colorado es un partido de servicio. Sos una persona que tenés realmente una militancia respetable y una voz autorizada también en la política. Ah, muchas veces la ñande compatriota, otro partido baja, andas ahí ya, ñañahuinimba, acuerda, o ya posee distinción, ayer pa, ya posee prácticamente la Colorado, ve, hombo que se, y mi hija, ñande Colorado, jaisan allá, vea. Entonces, por eso es que decimos que la mejor opción siempre está dentro de la lista 1, porque el Partido Colorado, cuando pasa a ser partido de gobierno, ya sea municipal, departamental o nacional, upepe ya entero este arema o mañana paraguayas a paraguayos, ahí se aupare y me orgulloso de pertenecer al Partido Colorado, don Ernesto, ¿eh?
2: Asimismo, estimado Pablo, y estaba escuchando atentamente al amigo Gustavo Cardoso, secretario privado del gobernador. Y de hecho que también tenemos que un poco mencionar, ¿verdad?, y destacar la figura de de una gran autoridad como es el actual gobernador, el líder de nuestro querido Partido Colorado, Freddy Tadeo de Plessis. Yo creo que todo un ejemplo de vida, como autor.

0: candidatos quienes van a estar representando a cada uno de los distritos quienes hoy están como candidatos por la lista 1, estimado Pablo. Pero también las autoridades tenemos que entender, o sea, que las autoridades constituidas tienen que entender que ya una vez que salgamos electos como representante de un distrito, compañeros por el legional, la gente humilde. Gobernador ni en ningún momento no distinguí color a la hora de ayudar. De manera que estamos comprometidos de ayudar sin distinción alguna. Era de ahí, amigo, que otros partidos, allí pues muchas veces de ahí. En cualquier cosa, ya, pero eso es la, al final, el papel de la oposición, pues esa, ¿verdad? La de querer poner palo a las ruedas, y esa es al final, coñande mismo ahí, muchas veces ahí. Ya hoy de mucha mezquindad, ¿verdad? Entre los correligionarios mismos, estimado Pablo, estimado Libus y Ayeto. Era ese de Leñande allí por mucha mezquindad, cuando que nuestras autoridades, o sea que específicamente nuestro gobernador está peleando para traernos por lo menos algo muy importante y la parte más sensible, que es la salud, ¿verdad? El fiscal general. Y que todos creemos y estamos seguros que mañana pasado eso vamos a estar inaugurando bajo el gobierno del Partido Colorado. Su amigo, se aproxima una un frigorífico también, ¿verdad? Y esperamos que todo eso se pueda ejecutar, estimados correligionarios. Vaya, André, ya votada. Crear fuente de trabajo. Va a la botaña de joven escuela, va a pose. Apeando con amigos, miñan de la yajacá, arañan de departamento, arañan de distrito, va a todo teñe mojito, y instalado, y instalado, siempre va a ser bien visto y va a ser bienvenido para que puedan estar ocupando un espacio nuestros jóvenes profesionales en trabajar, amigos, dignamente. Así es que, sabe, y haré mandar ya ni un monguetabé. Siempre se le hace el mensaje de que tenemos que ser solidarios, estimados con pueblanos, compatriotas todos, por el final, oye, con tenemos yo, liberal colorado, allí con tenemos yo, estimado Paula, lleva.
1: Claro, claro, así mismo, como paraguayo, entre los que estén allí con tenemos, oye, ahí, don Ernesto, aquí te saluda el compañero.
2: Don Ernesto Caballero, buenas tardes, Maisha Paz. Pero ya pues sacaros en duque y la noticia o sucedan de don Ernesto, con tu querido y finado padre, un caudillo colorado realmente, pero así son las cosas, el ciclo de la vida es así. Sin embargo, nosotros seguimos de pie, firmes, dentro de las filas del Partido Colorado, siempre pregonando acompañar a la lista 1. Te vas a ver, caudillo verdadero, don Ernesto P., sin importar los resultados de las internas coloradas, y que tú ya perdés, y que tú ya ganás, y la interna, pero engañas de generales, pues ya yo apoyo a Paité como colorado, porque el partido nos llama y el partido nos tiene que unir a todos, don Ernesto.
0: Muchas gracias, estimado doctor, por las condolencias. Lógicamente, si a mí me pegó la tesoro, me es valioso allá tener a un padre, a una madre, ¿verdad? Y bueno, si amigos, nadie somos eternos, tenemos que aceptar la los designios de Dios, y de hecho que ese amigo, por más doloroso que fuera, ese amigo ñandeña continúa, ahora es dolor de papá, ahora es preparado, y ese amigo en estos casos, allí la madre, pues mañana ahí preparado, por lo menos para la muerte, ¿verdad? Pero de todas maneras, nos dejó un gran legado, don Tito Caballero, ese amigo, yo perdí los valores que ahora estamos perdiendo, y de hecho que esos son legados muy valiosos en esta vida, estimado doctor. Así es que ese amigo con mucha altura moral, yo puedo decir que mi papá fue un hombre muy, un hombre ejemplar en todo sentido, estimado estimado correligionario. Y bueno, ese amigo ese amigo en honor a nuestro glorioso centenario Partido Colorado. Y les digo, acá uno de los candidatos oficiales del Partido Colorado.

0: colorados que mañana van a ser intendentes y donde estoy seguro que la gran mayoría del departamento de San Pedro van a estar ocupando la silla de la intendencia municipal. Se me onda y pues secreto, ya puedo ponerte al año de enviar. Pues hace siempre estas anillas descuidadas, el año siempre ya descuidadas, era la gente humilde. Extraño de la pisada y contente y a la autoridad de escuela. Hace esta vez, señor, como autores políticos, ya cometí el peor error cuando le descuidamos a esa gente que fue quienes fueron a votar su, a depositar su voto de confianza. Su amigo Cagalú ya lograron el objetivo, mi hija, al día siguiente ya ñemos lentejuma sobre su escuela. Anda, pese a que ya pongan la política a aprovechar, su amigo, nuestro espacio de que cada quien salga victorioso, su amigo, que haga bien los deberes y que, que no descuida a su pueblo. Tamboria Jusa, mi oye, poniendo de autoridad. Allí hay cuatro años de gente en Boria Jusa, estimado Luis.
1: Sí, señor. Así es,
2: Y vamos a seguir, por supuesto, teniendo buenas obras en el departamento de San Pedro y así también a nivel nacional. El presidente de la República hace poco estuvo presente en el departamento de San Pedro, aquí en la ciudad de Santa Anija, Ticuajaisa, Getaiti, la inauguración de Aguarecota, Dios mediante, con el gobierno departamental del señor gobernador Freddy Eclesis. Y el próximo 4 de octubre también, unidad total, por supuesto, en el querido distrito de Itacurubí, también ahí en la zona de Villa del Rosario, Oparubí, Rosario, ve unidad total de la lista 1, don Ernesto, pega la pedida y yo ya pueda el líder, el señor gobernador Freddy Eclesis.
0: Pesite, estimado, si es que se me oñan de respeto a CTI, ¿verdad? El resultado, tuvimos una interna muy, muy fuerte ya, pero de todas maneras, no hay mandar la ganada, la perder, ahora tocar la de perder. Pero al día siguiente ya nos pusimos la camiseta del Partido Colorado y vamos a seguir trabajando en honor a nuestro glorioso y centenario Partido Colorado. Su amigo, tiene gusto, tiene placer de estar en contacto con todos los correligionarios y no correligionarios, porque muchos compatriotas que no son correligionarios van a depositar su voto de confianza también por la lista 1. De manera que su amigo tenía ayudado ya para beber ante los teapes y andar en dos aracuelas. Pero mis amigos, pues yo puedo, porque me ando guapo, amigos, pues ando espacio y ya conocido mi programa y sobre todo un programa político. Un abrazo republicano y viva el Partido Colorado, estimados.
2: Viva el Partido Colorado, don Ernesto Caballero, acompañando siempre las gestiones del señor gobernador, don Freddy Tadeo de Eclesis, y puntualmente también el Partido Colorado, como buen colorado.
1: Uno de los grandes caudillos, sí, que tiene el departamento de San Pedro, de la zona rosarina.
2: Que conoce de administración y de la administración de los recursos también.
1: Claro, tiene experiencia
2: para
1: política,
2: la ciudadanía, y eso es muy importante, tener a gente de experiencia siempre, ¿verdad?
1: Hace unos días nomás perdió a su querido padre, falleció su querido padre Pablo Manó. A un ajeira de momento había cumplido la emisión que de Ari, un caballero, un gran caudillo, realmente, quién sabe si tenemos todavía esa clase de caudillo colorado en el departamento, pero hay que luchar por siempre tener la moral en alto dentro de las filas del Partido Colorado, Jaos Yala, y Semillares, imagina donde Ernesto Caballero, Ayepa Uba, estaba imagina por el mismo camino de su padre, con mucha altura moral dentro del coloradismo. Uno de los grandes caudillos que tiene el departamento de San Pedro, caudillo colorado en la zona rosarina. Y eso, evidentemente, la manera de hablar, su tono de voz ya demuestra una unidad partidaria y de gusto ñajendú chupé, porque la colorado te detena, Pablo, don Ernesto Caballero, y no consiguió su objetivo en las internas pasadas, don Ernesto como candidato. Pero él sabe que las reglas del juego son así. A veces ganamos, a veces perdemos. Hay momentos de victorias y hay momentos de derrota. Eso es normal en cualquier competencia, más aún en competencia electoral. Y como buen colorado, pregona el acompañamiento a la lista 1. Pregona esa unidad, a que hay un interés superior que hay que defender, que son intereses de nuestro querido y glorioso Partido Colorado. Y eso está en juego este 4 de octubre. A mí que no lo mitaña ni resentido, no porque no gané el año ni candidato, ya diputado, que ganar internamente, entonces ya de ya cubemos, ahí de con el 4. hay que acompañar.

0: acompañar, hay que acompañar a la lista 1, tal vez esta vez no se nos dio, pero en otra oportunidad se nos va a dar. Eso es normal en política. Entonces, en otro proyecto electoral también podemos salir victoriosos y los perdedores van a tener que acompañarnos también. Eso es así. Y la democracia en el Partido Colorado se practica. Y eso, evidentemente, los señores, los caudillos, los que tienen décadas de afiliación en el departamento de San Pedro, cuando pregonan eso, evidentemente, es como que entra más hacia los jóvenes. Ayepa, como personas como don Ernesto, por ejemplo, pregona el acompañamiento, eso adentra en lo más profundo de los colorados del departamento. Me acompañan en la lista 1, de manera incondicional.
1: Muy bien, estamos en contacto con la guapa concejal municipal, actual concejal y próxima concejal nuevamente, la apreciada Lucy Barreto, lista 1, opción 5, la opción Lucite con Lucy, ¿eh? Sí, continuamente. Ella popaite hoy, Mate, concejal, buenas tardes.
2: Lucite. Con Lucy, bendecida tarde.
1: Muy bien, vaya otro ritmo, llegamos a concejal,
2: No hacemos la ritmo, la música mía, al compás de la música, pues es acudo, es esforza mi época, y tu ánima a recorrer, a correr, a escala botomí, a salomitame. 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
1: 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Realmente, lo importante es que se está trabajando y, por supuesto, la ciudadanía y los correligionarios ya han dado su veredicto en las internas. Opeago, van a. De Guareco ahí, amigas y amigos que no son del Partido Colorado, van a Guareco la oportunidad de elegir los jóvenes también que ya están inscritos en el padrón nacional de alumnos, de alumnas. Hoy acuerda, lleva lo mejor en su momento en Guareco y acuerda afiliación. Van allá entero este año, ande ya para el tema que tenemos, ya elegí el próximo 4 de octubre. Así que, de ahí por este hoy, la año voy a llamar a José Sánchez.
2: Así mismo, llego a la gente que me votaron, muchísimas gracias. Juan Andú, Ginacé, la vota y el Tajácer, gente votaco, porque ellos me votaron, conscientemente ellos me votaron, porque me aprecian, porque me quieren, porque me siguen, y por sobre todas las cosas, era injúgico, ahí hace siempre política, pero con carisma, trayectoria. 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
1: Concejal, si hay cuadra pe tenéis rumor, pe tenéis chisme, pero ambe utan de pesa
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1: No, chisme positivo. Agendure conquista, reconquista ginavotos de correligionarios que estaban trabajando con otro proyecto para la Junta Municipal, pero que fueron no valorados por sus candidatos. Ja, oñinclinama y queen de lado, gina concejalo vota pecheta anderejé y queen por la lista por opción 5.
0: No, checo, vea siempre, yo recorro, yo hablo, yo trato de hacerle lo humanamente posible de acuerdo a mis posibilidades. Operaré en a los correligionarios, ne que tuve imán, a dependendate, opera que a ni, pella rabaí, cuija, con este pellece que también los amigos del otro partido puede estar votando hacia un miape en 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licenciado Cristian Ríos que la semana pasada, el viernes pasado, estuvo defendiendo su tesis, sí que le digo muchas felicidades, una persona que está trabajando, que está luchando, y dijo un amigo, y me está escuchando ese amigo, y dijo un amigo, y yo valoro a las personas cuando valora el trabajo, el éxito de una persona, se nos pega siempre, no hay ninguna egoísta, muchas veces cuando hay un baguazo y peñan de la pichada, hace cuando ve Cristian Ríos Peja, mi compañero de trabajo, nuestro compañero de trabajo, licenciado, por radio, pe. Entonces, decía un amigo también que es compañero de él ahí en la radio, y se llama Guasotela, Cristian Pela y guapo. A mí me gusta, doña Gendú. Así que, Cristian, te digo muchísimas felicidades. Seguí trabajando como lo estás haciendo, porque Dios siempre es Iñande. Habíamos ya por Cristian. Así que, Pepe, o Iñande Gendú, Gina, de las salas, el maestro que siempre nos guía, siempre que sea ya por ti programación política, pero se nos quebranta y voy, Cristian, porque hoy cuando hoy se nos vamos a dejar de quebrantar otra persona, ni me enseñe, Eva, y no hay ni no te coté. 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Javi, Lucite con Lucy, ingeniera Lucy Barreto, concejal nuevamente Neputu y Boru Pide. Así que pea amigo, la STIP, méteme mi abuelo con espacio. Cristian, pea ABI, una vez más, muchas felicidades, APM, ABI. 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Muchísimas gracias por el espacio, pero ataque de lista 1, opción 5, 5, 5, 5, 5.

0: ¡Viva el Partido Colorado!
1: ¡Viva el Partido Colorado! ¡Lista!
0: Gracias, gracias, mis cinco amigos. Les gracias. Quiero a mi manera.
2: Igual, igual,
1: gracias,
2: igual.
1: ¿Dónde gracias, gracias. El cariño y el respeto también para la concejal Lucio Barreto. Sí. De pilla paite, oiga, el coaña de José,
2: Sí, sí.
1: Un bate paite, la coaña,
2: Hoy con las mutaciones, porque descuidan mucho.
1: Ah, ni sé, ni sé.
2: Descuidan mucho a sus gentes, a sus seguidores, hay que decirlo. Concejal, hoy que os clasificaba después, como ya fue para miembro de mesa, para veedor en su momento en las internas, a lo mejor descuidaron a esas personas y se están produciendo las movidas entre concejales, porque la intendente con el pedimos vida, pega con lista uno para irte a votar a la mitad como Colorado. Pero las movidas se están dando, las pequeñas mutaciones que son normales, para las juntas municipales, con los candidatos a juntas municipales. A Pepe o conquistan de hueca tu miso, fuera y no botuza o en la ley electoral, la concejal Lucy Barreto. Es un rumor, un chisme, un comentario positivo, Pablo, porque sí. Conquistar votos, evidentemente...
1: Es un arte.
2: Es un arte, es una estrategia y no es fácil, ¿eh? No es fácil conquistar votos, porque la política, el término de política se ha prácticamente desacreditado bastante en estos últimos tiempos. Hablar de política entre la juventud no es fácil, es una tarea difícil, pero existen todavía jóvenes muy comprometidos con la ciudadanía, con la comunidad, con su barrio, con su gente, y que están participando y están haciendo muy bien. Existen jóvenes que están participando en tareas políticas, y la concejal Lucy está conquistando corazones, está conquistando votos. Apenas importante, ¿eh? Es porque está haciendo bien las cosas y es porque está procurando en aumentar ese volumen que ha conseguido en las internas. Y así tiene que ser, no hay que conformarse. No porque se ha alcanzado un caudal electoral importante en las internas, hay que relajarse en estas generales. Hay que seguir luchando, seguir batallando, porque las elecciones son muy particulares y los electores son muy olvidadizos. Votan hoy por un candidato, después de dos meses y Catuma vota otro. Entonces no hay que perder ese hilo, hay que seguir recorriendo, conquistando, y por supuesto ese equipo que formaron cada candidato a concejal, que se mantenga, y que se valore, a los que se sientan en la mesa, a los que son veedores, a los que manejan transporte, porque evidentemente son los motorcitos, son los motores de nuestro glorioso Partido Colorado en el día de las elecciones.
1: Así es, José, y esto va a ser algo ya permanente, va a ser algo constante, porque en 11 días prácticamente ya vamos a tener las elecciones generales el 4 de octubre, noviembre, las nuevas autoridades municipales, el intendente, los concejales asumen en noviembre, ya en diciembre las actividades, las festividades de fin de año, UPEI 2027, la conformación de los equipos nuevamente para las internas, para las elecciones nacionales. Ahí sabemos de que se tienen que elegir desde autoridades de seccionales hasta presidente de la República.
2: Claro.
1: Completo y teo, ¿verdad?
2: Se va a extender un poco más la lista de candidaturas, de cargos electivos para la junta, para los miembros de seccionales, presidente seccional, candidato para la presidencia de la República oficial del Partido Colorado. Se va a hacer una interna, seguramente, como siempre, será una interna apasionada, reñida, pareja, como toda interna. No hay interna fácil. Y para las candidaturas también a diputación, a senaduría, el departamento de San Pedro puede ingresar un escaño más, un diputado colorado, porque aumentó bastante el volumen del electorado colorado en el departamento de San Pedro. Actualmente tenemos 3 diputados colorados y 2 diputados de otro partido. Hay castuñas de ellas de putir las 4 diputados por el departamento de San Pedro, diputado colorado, porque o aumenta el volumen.

0: del electorado colorado, se está participando bastante bien, siempre se sobrepasa, normalmente sobrepasan el 50%, que es un porcentaje muy, pero muy importante. Entonces, los escaños van a estar siendo ocupados por colorados y puede ser que entren más de lo normal, más de lo normal. Claro, ejemplo de Santaní, tenemos 10 concejales colorados. Mocoimín de Yarecola de otro partido, ¿va? Y esta vez no será la excepción, porque los candidatos a la Junta son candidatos muy potentes, muy fuertes. No hay candidato a la Junta débil. Todos tienen su equipo, Pablo, ¿eh? Desde la opción 1 hasta la opción 12, todos tienen un equipo de trabajo. Todos tienen equipo que están trabajando, saliendo, recorriendo, presentando sus candidatos y, por supuesto, solicitando, pidiendo, conquistando votos para la lista 1. Qué importante es el Partido Colorado y qué importante es el despliegue que están realizando todos los correligionarios para este 4 de octubre y la bendición que tienen los candidatos oficiales para intendente, porque Apoe se cuera y na 12 candidatos a la Junta, Apoe se cuera y na 12, 12, digo bien, 12 pequeños equipos o grandes equipos de concejales, Apoe y se cuera. Entonces, resta decir que este 4 de octubre el Partido Colorado va a tener victorias contundentes en la mayor parte de los distritos y en toda la República del Paraguay, no solamente en San Pedro. Vamos a ganar en la capital del país también, vamos a arrancar
1: Sí,
0: de ahí.
1: claro, vamos a arrancar de ahí. Se va a estar colorizando justamente todo el departamento de San Pedro, toda la República del Paraguay, el próximo 4 de octubre. Ajá, dicen de 2027, ya es por un baité, llegamos para las elecciones
0: ¿Quién va a ser el
1: nacionales
0: candidato a
1: del
0: gobernador, a
1: 2028.
0: senador? Pedalo mitad, ya
1: Y
0: lo
1: sí,
0: discutimos,
1: presidente de
0: pero
1: la República, la dupla presidencial, primeramente, la dupla presidencial, senadores, diputados, ya como dijiste, gobernadores, junta departamental y también a partir de ahí las autoridades partidarias, que son presidente seccional, miembro de seccional y
0: Y vos
1: todo eso
0: sabes, Pablo,
1: también,
0: que cada noche se reúnen los perros y hablan de que Julano puede ser un buen candidato a gobernador, Julano puede ser un buen candidato a senador. Se habla ya, eso es ya con arquitecto y ande una vez. Oye, es malo, pero nosotros estamos en un
1: No, de hecho
0: escenario
1: que sí,
0: en
1: de que
0: donde
1: se está
0: tenemos que
1: hablando
0: apoyar.
1: es categórico imposible, ¿vale? Yo
0: ¿Eh?
1: colar la
0: Oye, es malo,
1: mitad,
0: pero oye,
1: claro.
0: antes ya apoyar a la lista uno en primer lugar y después ver, después del 4 de octubre, mirar, ver los proyectos electorales que vamos a acompañar y a seguir.
1: Así mismo es. Y por hoy estamos cerrando la programación.
0: O
1: Vamos
0: usa hoy en la
1: a
0: Santa Nire, Pablo,
1: usar.
0: refresca o que y hay que cuidarse, ¿eh? Recomendar a todos los
1: Ah.
0: oyentes que se cuiden un poco.
1: Hombre, la clima, yo pues vamos a hacer un coyoy jarro de
0: Ah,
1: aluminio coquito en de hoy,
0: sí, a lo de Maite,
1: ¿eh? Sí,
0: a
1: señor, a
0: lo de
1: los
0: Maite y ya,
1: Maite,
0: ¿eh?
1: sí, así mismo, así mismo.
0: Pocillo de lata, ¿ves?
1: Jarro lata, sí. Ah, mandé
0: Feliz
1: a
0: jornada, feliz
1: Janina,
0: resto de jornada para todos,
1: algunos
0: compañeros.
1: mogas, pues el abracero, ahí cuase, jamba, ya, chao. Bueno, estamos cerrando el programa. Viva el departamento de San Pedro y en nombre del señor gobernador, don Freddy Tadeo de Clesi, viva la lista 1.
0: ¡Viva! ¿Puedes

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0: buenas noches en esta tarde, noche lluviosa en Santa Aní. Y cambiando de la mañana el clima, pero vaya, pues donde que tú, de ellos con la naturaleza, y ya estamos de ángense. Algo que se escapa de nuestra voluntad humana. Me va a imaginar la ñanda de madre naturaleza. Y pues, y miñan en día, ya, y qué más, verano, ni espiguna, pero al final invierno llega. Primavera. Sí, ahí no hay entender la. Ya en el clima, no hay punto. Muy buenas noches a todos los oyentes de la 88.7 de Radio Tapiracuay FM, a los oyentes de la 620 Amplitud Modulada de Radio Ñe Saindú, a los oyentes de la 104.7 Radio Uniradio. ¿Cómo era que se llamaba?
1: Estación 7.
0: Estación 7, así mismo es. Y transmitiendo también por Facebook Live. Este programa es en acompañamiento a la gestión del presidente, a la gestión del oficialismo, al presidente del Partido Colorado también acompañamos, al señor don Horacio Cartes, acompañamos al próximo gobernador del segundo departamento de San Pedro, al licenciado Agustín Obando, acompañamos al próximo intendente de San Estanislao, don ingeniero Carlos Verón, acompañamos a todo el equipo, a la diputada Carmen Jiménez Obando, quien estaba haciendo un trabajo de gestión ante, creo que la jefatura de SAP. Ahí está ya la edad, para poder abordar con mayor precisión esa información. Muy buenas noches, don José Alfredo, ojo, Alfredo José Landeaina. Buenas noches.
2: Buenas noches, abogado José Luis Brite, y aquí al compañero profesor Artemio Berger, y a la gran audiencia de la 88.7 Tapiracuay TV y los demás emisoras que están retransmitiendo programación Corazón Valiente. Cordiales saludos entre Obeteape, hoy mañana de Yepusacape, a los 12 concejales, ñande Maite Joribe, y al próximo y seguro intendente municipal, ingeniero Carlos Verón. 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
0: Así
2: mismo. 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
0: 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Sobre el punto, antes de presentar al compañero, un tercer se acá, ya se va a poner ese de Saray ahí.
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0: Y relativo con el tema de la percepción de la realidad, pues relativo.
1: Claro, por
0: Pende de
1: supuesto.
0: Haisha yepa choco cuepe como por una cosa más.
1: Cierto.
0: Albañil va a ser indera soco y llegamos con un jamás y llegamos para apoyo.
1: Vaya remedio.
0: O, perdía, o perdemos un día de trabajo porque negativo, pues ya la mezcla, entonces yo es la
1: Cierto.
0: ladrillo de la. Entonces, alguno puedo poner. A uno veo ahí ayer.
1: Cierto, y tengo.
0: A ver, oye, es la niña de ya no me la gusta.
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0: niña de cura. Entonces, imagínate, Dios siendo perfecto en su ontología divina, en sus atributos divinos, la perfección cuántica, cosmológica, espiritual, divina. Erea.
1: Sí.
0: Pero lo mismo de ñan de ya, yucaso, lo mitad yucaso de curuzumos en gozue.
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0: 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Entonces, ñan de, upea la ñan mentalizada. Ni anden de falta y ni de contrario, ni anden nunca o interpelandas y de política, incluso sí. Ni anden ya resaltar la cualidad, aunque otros quisieron aprovechar eso en forma maliciosa, pues ni anden ya coy maldad.
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0: Muy buenas noches, Berge. ¿Cómo estamos, licenciado Artemio Berge?
2: Buenas noches para ti, compañero Berge. Tú sí, tengo ahí, ¿verdad? Hoy mando a abuelo, yo.
0: Hoy con ahí mando a ellos. Me hago imposible, hoy yo estamos imposibles, güey.
2: No, alguno con ahí mando a ellos. Oiga, tú sé, peinte malo mando. Había sido algo, oye, ponía en la arena política, vaya alguno. Durante, antes de Cuaima, Pechante, saludos de Artemio Guerra, salud cordial. Mi saludo y mi respeto a nuestros candidatos, ya Greco, en total. Santa Aníbal ya agregó 13 candidatos. Uno, número 120. 120, Jai. Calito. 120 hoy. Hago 102 partidos y uno.
0: Cierto.
2: Ya agregó 12 candidatos ahí para concejales. Ya agregó de 1 al 11 y que todo eso forma parte de la primera corrida. Ya agregó. Tiene refuerzo, mal este por ahí. La número 12, Jayepa. Por la FURB, 11 donde juega. Original, pero pijo, no es la oportunidad y que todo eso o servir como relevo. Era 12, a pequeña comparación, ya con Barajín venían de 12 concejales. Hay intendente municipal, ya es cuándo va a ir, cuándo van a, y también le alejo la, ya es la calito del señor intendente.
1: Sí, claro que sí.
2: Ingeniero, intendente o lo que sea. Sí. Pero Oreco sobrenombre, ya era sobre todas las cosas la imponía. Va a ir Oreco sobrenombre, es ingeniero agrónomo.
1: Sí.
2: Ojalá y sobrenombre, va a con este amo, concejal. A moto bien, intendente.
0: Intendente.
2: A moto bien, ahorita sorpresa ahí.
0: Claro. Así mismo.
2: Ahorita sorpresa, ¿ves? Pero cuando estaba el partido más importante ya jugaba, ¿verdad? Era sobre la municipalidad. La municipalidad era el componente. Era el componente. La ejecutiva era el legislativo. La ejecutiva es el intendente. La legislativa es los señores concejales. Pero a veces, si tiene la realidad, ¿hubo la normativa? ¿Hubo la intendencia? ¿Hubo la y reglamento interno, de acuerdo a Regija, pero el reglamento interno, no sé, del contexto del Urecoagina, la Cámara de Diputados.
0: Así mismo.
2: El Congreso de Urecoagina, pero no sé, si es que es casi el mismo sistema, el mismo de Porupupe, solamente que la judicial de Porupupe, pero la judicial de Urecoagina es jueza de falta.
0: Sí, así entonces, mismo.
2: Entonces, estamos pensando. A Peseitena, la de Ipunite, el aporte, perdón, Melgarejo, agricultura, ganadería, o Pucabuña, pueblo donde ya deja esa cuya ña de bailando, pero muy puno. 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
1: 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Tiempo ahí,
2: claro, por supuesto. Y ahí la tiempo ahí, sino que.
1: Dos tiempos.
2: Entonces, sí, a Peseitena, a
1: ver. La una semana,
2: va a ver. Agricultura, oye, o Pucabuña. 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
0: Claro,
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0: producida. 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
2: Es uno de los que forma parte también de la. En las redes sociales.
1: Sí.
2: Entonces, oye, yo no le conocía a este Aldo Barreto.
0: Ya no es amigo, ya no es amigo, pa.
2: Pero, oye, expresa por nada, pisa.
0: Así mismo.
2: Y a ese José Luis, no sé si le está poniendo la máquina de escribir. Bueno, pensé que tenía y poner el aporte. Y por ahí el aporte, o pilla, o ve comentarios, ya en años compartidos, ya en 10. Primero, ese es un buen redes sociales, en el

0: Gama inauguraciones.
1: Sí, un presidente hoy.
0: Y ella además es una otra venta, pero ya anunciaba más invitación, otra
1: Un
0: invitación.
1: presidente,
0: Como
1: claro.
0: por
1: Eso ya
0: ejemplo,
1: es de Seina.
0: viernes. Viernes ya voy a recoger otra inauguración de dos
1: Hoy
0: aulas.
1: tiene una invitación.
0: Zona de Tacuara.
1: Cierto.
0: Y barrio, ¿cómo es?
1: San Calle.
0: San Calle.
1: A ver, con ese jaco, yo
0: puedo recordar
1: mi nombre, yo tengo
0: Tacuara la Barrio.
1: También.
0: Tacuara la Barrio.
1: Así mismo.
0: San Calle forma parte de la comunidad.
1: Claro.
0: Sí. Jalandejo, Curio, bebé.
1: Sí.
0: Y a mí, de un tiempo, oye, y
1: para mí, ya voy a inaugurar
0: también. Inaugurar
1: también. Peo, se la ceuta, peo la. Pueblo lo importa. Peo los ganó a la ñan de gente escuela porque da ahí la ñaño can. Ahí te dejan la ñaña, pues, mi bebé. A Samión, ya felicita. Y tengo la ñan de intendente porque. Y pues, ey, ¿cuál? Porque. Oye, comprometen con el pueblo, dejado cumplir, mamina.
0: Jao, serví como ejemplo a la gente, a ver. Pues esta acción de Pepe de Erugui, como, o sea, yo lo mitame.
1: Sí.
0: A uno de ellos, de que la licenciada Liliana Candia, que está formada parte
1: del equipo. También, por supuesto.
0: Ha ido a participar del evento, como Ogallara,
1: Jay Pandera. Exacto.
0: Pero Orlando José, no, como, ay, Curia, Palmera, Mora, y Piatri, ahí.
1: Sí, así es.
0: Una vez soy cojasa.
1: Así es.
0: Pero es presente un Pepe Ochucar la madurez política.
1: A la hipona,
0: a hipona, a peca tú, el intendente, oye, ¿cómo metes? Ni compromete pan ni opa grabación ni oye moja esa página en las redes sociales vas a saque ya o inaugurata más que tu aula en primer nivel climatizado con comodidades sobre proyección de video mi escuela entonces es algo que el intendente mismo sabe y maneja
1: vale
0: porque es de educador
1: claro
0: vasco en su momento había director de institución hoy con su concejal, concejalario, con su intendente de dos periodos.
1: Mago,
0: hoy. La premio, va a ser la premio. En vez de premio, pete y compromiso.
1: También.
0: Con la ciudadanía,
1: sí,
0: ya
1: pean,
0: en el
1: departamento. Pean, ahora
0: con
1: cogí,
0: pues,
1: pean,
0: con, de San Pedro.
1: Compromiso, lo mitaña, hoy cuál mago, y pues allá la compromiso, va a ser para, o sobrellevar, va a ser para Guirajala y pueblo, ña, tepa. Jaupengo justamente es a él la incambiable, lastimosamente, con Ángela y periodo, allá. Porque ese amigo la pesa güey intendente que capaz ya aplaudí todos los días porque esta ahora ese amigo y coño en Bojorila pueblo le llaman pésame y por ahí anda ya yo apoy va a ver a museo pea siempre jae donde apoy lo mitan va a ver un jae cuante oí la manda su jae cuante oí la plata yara pero la pueblo me oíme oye ese yaco y atraja con hagan la pueblo oye esa jala pueblo esa la obra
0: jala pueblo testigo. Cada pueblo quiere ni japejina o más apoyo,
1: ¿cierto?
0: Pero en el momento oportuno el pueblo aparece y te agradece.
1: También.
0: Agustín, tú puedes tu cuin de mayo, para es docente jubilado.
1: Sí.
0: A Huereco, ahí le dice que era una mía ya.
1: Huereco, claro.
0: Después de muchos sacrificios, Huereco, le dice que era una mía ahí. Ahí cuenta que te vamos a ocurrir, o pues está lleva. Si es que no le coipe voluntad política.
1: Cierto.
0: No le cuay en ese compromiso contigo mismo, con la familia.
2: Y aparte que.
0: Con la patria.
2: Imagínate, tenemos una deuda histórica. Y más todavía, no es que querramos hablar, pero. Esto yo lo voy a decir personalmente, no. No es que me manda a decir fulano, porque es que no es el caso de Carlos,
1: no
2: es el caso de Agustín, no es Hani.
1: Y fue ordenada. Gracias
2: esta,
1: a Dios.
2: A título personal, como dije la vez pasada, soy responsable por lo que digo, pero no quiero nomás que la gente saque de contexto lo que yo digo. La ñambojasá está en la video, ñambojasá pesa y te voy a oye, es ahí, seite ñambojasá. Ni la, ya cortamos y usted veníamos y yo ve primero, guayas, ya puede tener ensalada, al final otra cosa la ya.
1: Sí, pesa y te voy.
2: Porque bien. Es así que la gente quiere manipular la opinión pública, pero esa clase de gente se descalifica porque el que quiere investigar, hoy qué tan de la enlace, ya es a web, y me amo, alguien ya puede en la video, donde hay pues, el problema, amo, y ayudan de la enlace a echarlo, mitad.
1: Sí.
2: A decir, ¿y pues a la derecha?
1: Cierto.
2: A ver cómo eso ya puede ir la video, o sea, a mí, mi inteligencia artificial.
1: Y la ley, güey.
2: Claro.
1: La humía, pero la.
2: Pero ñandé, es la ya es su ñandé. Que no hace falta hablar mal de nadie para ganar elecciones.
1: Ajá, ni.
2: Y nosotros no vamos a caer en el juego sucio de nuestro vecino.
1: ¿Cierto?
2: Ajá, ni. Durante mucho tiempo nos atacaron, nos difamaron, manosearon nuestra dignidad, hablaron mal de nuestros padres. Pero ¿de qué le sirvió eso? Al final, ¿y cuál es la hipocima a tu ñanendie? ¿Ñandema a tu la? ¿Ña ofende a su escuela? No, pero. Y

0: ¿Y cómo quedamos ahí?
1: Así
0: ¿Cómo
1: era.
0: quedamos? Si vos ofendiste, si vos tiraste piedra, es aguantamos, hermano, la revolución.
1: Cierto.
0: Anilan de techo de vidrio, aviación es aguantar.
1: Sí.
0: Es aguantante, haz amigo, hoy cuayo, hoy coma, o pama, o pea, o pepe. Pero cuando nosotros queremos hacer alguna crítica constructiva, no da llega de castigo porque es Partido Colorado. Pero hoy que ella me dijo más para llamarle al intendente borracho, porque en varias ocasiones están llamándole borracho otra vez al intendente.
1: Sí.
0: Pero eso ellos están haciendo para polemizar y para que alguna gente tenga justificación de no votarle al Partido Colorado, porque estos son traidores,
1: Sí.
0: estos no son colorados.
1: Claro.
0: Ah, ni siquiera andas ahí liberal, porque ya andas, estaban liberados, votaste en el
1: Cierto, ¿y
0: candidato.
1: qué le haré, José Luis?
0: Ah, por lo menos de dice, ah, por lo menos demente o masón judío, donde dice la maestra guapa, pero no tienen palabra.
1: Sí.
0: Una cosa te dicen hoy y mañana hacen
1: Otra cosa.
0: totalmente lo que te estuvo diciendo. Es decir, que ellos se contradicen cada.
1: Cada paso.
0: Y con va a decir caminata de pato. Cada paso una cagada. Y ellos hacen eso. Porque no quiero nomás entrar a polemizar esa parte, pero que le llame borracho a quien ellos quieran. Eso se llama falacia ad hominem. Dai nande pu acá y vender a pichares a areñe pu inventar esa calumnia.
1: Sí.
0: Upea andas ahí allí orenbia po, upea andas ahí persona orecua ética a dignidad orenbia po. 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
1: ¿Cierto?
0: Rendir embogüena y otra vez la gente embogüena y ne que ton echan de putarla como centro de atención.
1: Ajá,
0: No es así, no se
1: ajá.
0: hace así la política. Uno tiene que por sus propios méritos ganarse la confianza de la gente.
1: Deja.
0: ¿Y por qué Agustín? Y quiero concatenar esto con lo que dijo el compañero. ¿Por qué Agustín no se queda ya nomás en su casa a escuchar la radio, buscarlo y tal? Ni ahí va, algo siente jubilado, algo onda tranqui.
1: O a partido, vaya.
0: Va a partido, si no, se un peubio o recorrer familia, ni o sea, o nada. Y pues con más, vea, o tasas, vemos, venido a apuntarse y cuál es más, vea.
1: ¿Cierto?
0: Ja, no hay cotein, guardaespaldas, no hay cotein, seguridad, no hay cotein, escudo blindado, más este, no hay cotein. Tranquilo, corre, vehículo, ventanilla abierta, o saludarlo, mitame. Después hay problema.
1: Sí.
0: Porque se está teniendo una deuda con el departamento y la gente pide, así como hubo el cambio en Santaní, la gente está pidiendo el cambio
1: Así
0: en
1: es.
0: el segundo departamento de San Pedro.
1: Ya es
0: Porque
1: hora.
0: tenemos más del 45% de pobreza extrema en el departamento. No lo digo yo. Tengo fuentes del Fondo Monetario Internacional, del FMI, que se ha hecho, o sea, organismos supranacionales, ONG, que trabajan en el ámbito de la estadística, en el ámbito de la antropología social, en el ámbito de la economía, que hacen esta clase de estimaciones y
1: Sí.
0: son estadísticas serias.
1: Así
0: Daja,
1: es.
0: ahí ve, va a decir que encuesta a ti, ni me hacha guan, ni ve
1: Hala,
0: Cuba
1: tío.
0: grau nunca. Va a decir
1: No.
0: que.
1: Mira, pues está más atrás. No.
0: Va a decir que ahí nada
1: Voy por
0: cambió.
1: nada, no. Es comparar. Sí.
0: Consultoría hidráulica nunca.
1: Ay,
0: Daja,
1: pues,
0: ese,
1: puta.
0: hidráulica ese. Ama, ¿cómo es que
1: Es un
0: la ahí?
1: peso olímpico.
0: Daja, ahí un pechagüe estadística.
1: No,
0: Estadística de organismos internacionales que hacen estadísticas mundiales.
1: sí.
0: El segundo departamento de San Pedro tiene más del 45% de pobreza extrema. ¿Y cuál es el fracaso? Ay, ñande ya lo y tiran la tortilla de este. 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
1: Muy mal.
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1: sí.
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1: Sí.
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0: fábrica de tomate. 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
1: egoísta.
0: Más de 15, 20 propuestas, proyectos que presentaba que ahí hasta ahora. A ver, ya

0: Falta como no menos de 2 años para que culmine su mandato acá. Épico. Piaico y con esta la fin del mundo. Ya esta la ayuda. Pepe, ya pota en realidad la. Y promesa te coco. Ahí mañana cumplía la ñan de promesa. Pregunto yo.
1: Sí, hoy por nada,
0: José. Porque esos proyectos son los que van a reactivar y revitalizar la economía de un departamento.
1: Claro.
0: Entonces, por esa razón, Agustín Obando, ante la necesidad del pueblo y ante el pedido del pueblo. Oye, poquita hoy cota subí la gobernador. Aña sí. Cambiata la segundo departamento de San Pedro.
1: Así. Ñandeco, a ver, ya cambia a esa
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1: Claro.
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1: Ajá, ni.
0: Que me presente una persona un artículo de tipificación de pena o de prohibición en donde diga que una persona no puede emborracharse. ¿Entiendes? Ya es nada que la yeca uco y ponano na janilla. ¿Entiendes? Ya es huecha. Hoy me llamo la KU prohibido. Pues son ya botipada en la bodega.
1: Cierto.
0: La KU anda ahí prohibido la ande de torba y me llamo le está en una de la
1: pizarra. Sí, es cierto.
0: Porque hoy mismo KU ya era volante, vamos a chocar. Pues andas ahí de equipo, guábelo ahí. Pero equipo ajeno, pues lo vino. Entonces ellos se proyectan hacia nosotros, lo que ellos hacen. Ni ande ñan de equipo donde yo consumía cocaína. Ni ande ñan de equipo donde yo inyectaba heroína. Ni ande ñan de equipo donde yo ojenó y a carcelero cue. Ni ande ñan de equipo donde yo porio, vea.
1: Cierto.
0: 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Y le ñan de equipo, pues la gente va y este ina y pues le ñan de equipo. Entonces, do aleño, o sea, amigo, el chancho hablando de higiene. Va a ir con cubrebutas y de yahumina y dejando
1: yahumina.
0: Entonces ahí está el meollo de la cuestión. 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
1: 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No hay por nada, José Luis.
0: Pues no hay que el audio. Aunque oye, ahora tengo corta página y que se nos interesa ahí. Arecola video ya de coco. A ver, lo mío, teníamos asata el video completo. Yo lo que estoy diciendo es que no hace falta incurrir en difamaciones, no hace falta en hacer epítetos. 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nuestro segundo departamento de San Pedro que no es capaz de solucionar este señor el gobernador Florero no es capaz de solucionar un huecuro y la isilla es foto pero pa a ojo, oye, reuní la aliana, 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Estuvimos hablando ardua conversación con el presidente de la República sobre varios proyectos. Vamos, hoy comí la proyecto.
1: Después la
0: gente. No ñemos que está, hijo, la presidenta, ni la. 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
0: 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Sí. Ahí, casé ahí la foto, pe. O la foto, cuando escuela, audio, la jañan, tu jañan, es para la jañan, y pues no filmáis. Tomó y bebe la cámara, hasta filmamos, es para la jañan y mongueta, ya crees, jañan, su escuela.
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0: Pues si donde gastó mi foto, yo a Muñe, es 40 páginas, ja, la misma foto hace 5 años atrás, 4, 5, 6 años atrás, usted es Muñe, y como si fuese que coanga. Hoy cótamos al hospital, hoy cótamos la parque industrial, ya una bella preparante, ma. Y no hay nada.
1: Sí, así es.
0: Y nosotros no utilizamos esa clase de política.
1: Nada ni este, güey.
0: Política de la fanfarronería, política populista, mentirosa, engañosa, publicidad engañosa. 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
1: Así es,
0: la leña generaliza y el Partido Colorado, ¿quién va a subsanar? De leña subsanar al Partido Colorado.
1: Sí, es cierto.
0: Daja eña janua, milagro que caiga del cielo. 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
1: Ñandé.
0: Anga concejalía para allá de co 12 opción.
1: Pepe ya y pues no estamos ahí, se lo escucha.
0: Hablan de votar en vez de candidato. Jones, votar de votar.
1: Claro.

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0: claro dentro del partido tenemos opciones para elegir ya con Lucas Guillén y mitad
1: sí
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1: 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Bueno, un paso al costado.
2: Ñande, coño, te gusta la deporte.
1: Sí.
2: Está que Ñande, pe viernes, por ya festejas y nada, la victoria sí, Santa Mí.
1: Claro.
2: Oye, hey, la jova ante el pueblo, ante sí, su sí, pueblo, allí para es capaz de con la empresa ya actuar en la política. Allá, güey, sí. Como seleccionado, coja la lista oficial, coja es la convocado
1: sí.
2: Para el día 4 de octubre, allí
1: para. La jugada de la partida.
2: La jugada de la partida, arquero.
1: Pueblo, Ñande.
2: Arquero. Lucas Guillén. Lateral derecho, Carlos Sosa, el número 2.
1: La puda,
2: se. Ah, Peña Güere con número 4, lateral izquierdo.
1: Tío
2: Charlie.
1: A la pita,
2: lateral ya. Izquierdo. Central ya Güereco, Moscoy, realmente persona muy importante. Jago de Fienteta, a su pueblo, a su partido.
1: Sí.
2: Como primer zaguero central, ya Güereco a Lourdes Mesa.
1: Sí.
2: Ya Güereco a número 5, segundo zaguero central, Lucy Ebarreto.
1: Sí.
2: Bustepe, medio campo, Bella Guarecota Gina como extremo derecho, la Liliana Candia, casaca número 8.
1: Sí.
2: Casaca número 10, ya Guarecota Dan Roja, interior izquierdo.
1: Voy.
2: Una parte de sur de la
1: corazón. Su taco ahí.
2: Sí. Ya Guarecota Bustepe, ya Guarecota doble 6. Número 6, y a propósito, a esta Gina el amigo Darío Pinto. Número 6, volante de contención. Allá Guarecota, otro volante ahí de marca, Guarecota y una casaca número 8, 7, mejor Enrique Martínez.
1: Enrique Martínez.
2: Ahí está como contención doble 6, ojalá es una Liliana, en este caso con Darío Pinto.
1: Hoy
2: volante de marca.
1: Tucha,
2: delantera B. La T como win izquierdo, que soy Maguaré. Ya lleva su extremo, eso es punta. Ya Guarecota a Luis Ibáñez. Ibáñez, otra gente como el más guareño de Alfredo Mendoza. Allá Guarecota número 9, Jerónimo Dávalo.
1: Eso era.
2: Ya es la número 9. Pero allá Miguel la Golina. Miguel la Golina. Ya Guarecota gina como relevo de lujo. Con la casaca número 12.
1: Sí.
2: La señora Hilda Martínez. Aña mencionada con su puesto respectivo.
1: Sí.
2: O Guarecogina como capitán de equipo a Lucas.
1: Lucas.
2: Su capitán ya Guarecogina, 8 tapizadas ahí.
1: Sí.
2: Pues no lo mitad ya, ella es muy comparante, Jaujo, ñaña Ireimba, entonces, no llamo, era su capitán.
1: Sí.
2: Pero el capitán de ahí, pues ya ve, entonces, era su capitán. Pero además, el capitán es porque por su mayor cantidad de votos.
1: Cierto.
2: Puede ser que haya modificación.
1: ¿También?
2: De puesto.
1: Sí.
2: De puesto. Mira, Julano ya descubría, a ponerte ahí, entonces, o jugó hasta el puesto ideal.
1: Claro.
2: Esperando a la leña de ella, ahí,
1: sí.
2: El pueblo es gitana.
1: Ah, pero
2: amaba director técnico con mucha experiencia. O se más cuando Javier me apagó, cuando jugaba en el partido.
1: Sí.
2: Pero pues, está como director técnico del equipo. Ahí imagina, el licenciado Agustín Ubando.
0: Así mismo.
2: Ya ubica por una persona que hay puesto, veina.
0: Sí.
2: Cada uno ya ubica y puesto. Ahora. Ya me mandó hasta una profesión. Ya está una cabina debe el amigo Agustín. Él es licenciado en ciencia de educación y es agrónomo. O cuál agricultura.
1: Sí.
2: A ver, ya veré con Lucas, que es un ingeniero electromecánico, no sé, un año lleva.
1: Sí.
2: A usted ya veré con otro, como por ejemplo Jerónimo Dávalo, que es deportista.
1: También.
2: Como así también es docente.
1: Sí.
2: Ya veré con otro abogado, Adán Roja, por ejemplo, sí, por decirlo de alguna manera también. Sí. Ya Guarecó Charlie Alcaraz, que es licenciado también, profesional.
1: Sí.
2: Ya Guarecó Luis Ibáñez, que es un docente.
1: También.
2: Ya Guarecó a Beijina, la licenciada Liliana Candia, que es docente.
1: Sí.
2: Y también farmacéutica. A Lucy, que es tu ingeniera, ve, y a mí a la par también es una licenciada y una docente. Una maestra jubilada.
1: También.
2: Maestra, ya lleva por
1: ahí.
2: Especialmente, ya lleva por la término.
1: Pesa.
2: Porque entonces, antes de que tú y la andas, yo maestro, profesor, de que tú y con el director. Nahani. A PAP se la ubicación, cuida ya, güere.

0: cocina. Ahora, otro comentario, ya huere coa. A usted la descripción, ya huere coa en el momento. Ahora, a usted fue concejal. Actualmente intendente. Y veamos, es mío. Ahora, él es el ordenador, es el dueño de casa, es la máxima autoridad que se tiene en Satán. Hasta el momento. Y, Uperireu de Ibecina, otra tabilla, que va a ser también el número uno a nivel Santani. Sí. Pero ya llegó y está Agustín. Uh-huh. ¿Por qué Agustín, dijo el compañero también, alguna de las razones por qué se mantiene en la política? ¿Por qué? Porque el pueblo de San Pedrano dice, ¿cómo andamos por casa? Va a enseñar o a ver.
1: Pero así.
0: Hala, o a venir por algo. 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
1: 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Y sí, eso es lo que tenemos que mejorar. Por eso, yo le insto a los jóvenes. 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
2: 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Porque el Colorado, de hecho que siendo Colorado, no le puede traicionar al partido. Ahora, ¿a qué voy? Actualmente está, puede votar en Santaní cantidad habilitada 35.000. De los cuales, da y la abusa sea, pero es la realidad. 30.000 habilitados. De los cuales 25 Colorado. 25.000 colorados ya hubo.
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0: Sí.
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0: Católica te dice que antes de recibir el cuerpo y la sangre de Cristo.
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1: sana.
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0: 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Lo que
2: Sí.
0: pasa es que por cuestiones de salubridad, de donde que tu mujer di, garra, hombre, si te va a tu sabes, joven, pues ya lo necesitan yuruen.
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0: Así pues te digo, upa, entonces la Iglesia Católica adopta la modalidad, se le dice. A
2: Sí.
0: partir del Concilio Ecuménico del Vaticano II, se adoptan modalidades para que la comunión sea más efectiva. Oye, me voy a la hostia, o sea, yo mismo consagrado con el cuerpo y la sangre de Cristo. O sea, ya,
2: Sí.
0: o le coma, o sea, la concomitancia. Bueno, desde que estoy y recibí la hostia, no dejo y me voy a confesar.
2: Ya estoy.
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2: 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Intendente y para concejal, y nada más. 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
1: y después otra cosa calculada.
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2: Sí.
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2: 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Sí, claro.
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0: 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Pepe, a Pepe, o he confirmado, antes ya, o pongo a mí los 12, a las 8:12 de mi primera móvil.
1: Porque esto siempre suele pasar cuando. Cuando hay laguna jurídica en cuanto al voto, en muchos aspectos. ¿Por qué? Porque el derecho fundamental del ser humano es el derecho a la elección en una democracia.
2: Sí.
1: El derecho al sufragio, el ius sufragium. Así se llama en derecho romano, el derecho al sufragio. Muchas veces, y tuvimos anteriormente esos problemas en las generales, que los izquierdistas no saben la ley o cuál es la finalidad de la ley o cuál es la prelación de la ley. Me dice prelación de la ley o ingo la derecho o ian la otro derecho a ella.
2: Sí.
1: ¿Entendeba? Por ejemplo, oje, ya tenía abuelita mía, anciana, ojo, y no me tenía mi tacuñado o acompañada. Entonces, esa misma.
2: Sí.
1: Pero la ley es que hay que tú votar.

0: Diga tú.
1: Claro.
0: No, seamos mi querida, diga, no, na, ni va, es colorado, vea, mamá, yo cocamos hoy no pa' me sape, vea. 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
1: Así es.
0: Pero, indevoto asistido, está bien, oye, bueno, vea. De ahí puede el problema. Pero, déme esta setilla alternativa. De herendo y que mojé, ve cuñaca ahí, jau, pepe, de cometer más petit. Delito.
1: Sí.
0: De prohibir su el derecho al voto. Sí, de llegar a la comisaría porque de yuco anga reobstaculizar, reobstruir el derecho al sufragio que es un delito.
1: Sí.
0: Entonces, vaya ella, puta, en vez cuñaca, indo esa por ahí. Ah, como inquieta y persona de confianza. Soy cuadro, soy barrio, fulano está en lluvina, deco.
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0: Claro.
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0: Entonces, yo una vez le dije eso a un izquierdista, a Upeo, ¿quién es el güey? Ah, yo, bueno, donde después hay problemas. Cuaco cuña acá, ahí no votamos, ay, disculpare. De y meta responsable, ahí no votáis a güere. 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
1: Cierto.
0: Asumita, no, va, Dios, se va a atacar la voz. Y lo que vos estás haciendo, hermano, es delito. Cierto. No se le puede prohibir a ninguna persona el derecho al voto.
1: No, Jani, diga tú, ¿y? Sí.
0: No se le puede prohibir. No, Jani. Jala cuñaca ahí, yo sé, señora, hipoteca, ¿y quién tendría permita cuña? Ahí vota. Punto.
1: ¿Qué imagino?
0: Es su decisión.
1: Sí,
0: es su derecho al voto.
1: Es un mandato y es un
0: bebé. Es su derecho al voto. Sí,
1: claro.
0: Y ella o él puede elegir.
1: Tú y ande ya hay
0: pero que esos son casos excepcionales.
1: Sí.
0: De que tomo, hey, día, yo está en Guazú, me voy a llevar este Guazú y no me voy a estar por Guazú, y que otro dice, no, upea otra cosa, llegue upea otra cosa. Sí. Pues ya esa pa' digo, vamos a poner la abuelita y voy a tomar, oye, güey, usupe, voy a decirle a Rueda, humiango, o le coman te dan asistencia, es un doble COVID más la plena. No le cogimos la eficiencia del uso de sus facultades físicas. Y Catuma dos hechas por ahí. Y Catuma y por gris.
1: También. Sí.
0: Entonces hay que ser humano. No, porque es izquierdista, porque es no es colorado, que pega moja. Hoy cuaja por una. El izquierdista a veces se va para romper la bola.
1: Sí.
0: Así es simple. Ojo, Pepe,
2: oye, por la oposición.
0: No, Dende y Castillo es firmado. Pero tenés lugar de votación en el cuarto oscuro. Cótame. Eso está prohibido.
1: Sí, diga tú.
0: No, vos es prensa. Y a mí que me hablan de.
1: Presencial.
0: Diario donde debe pertenecer. Ni aunque fuese prensa, no puede sacar foto. Ahí en el cuarto oscuro no puede sacar foto.
1: Sí.
0: Puede hacer una afirmación en forma general, pero no puede sacar foto ahí en el cuarto oscuro.
1: Dígate.
0: A ojo, y increpar la cuñaca ahí. Mime. Debe cuñaca ahí. Es yegureco acá. Ahí es coja. Son tremendo desubicados.
1: Sí, pechiste.
0: Porque no saben perder y van a perder. Este Demetrio Sosa va a perder lejos, va a capirucha, va a capicha o pereta.
1: Sí,
0: va a más de 10.000 votos de diferencia va a perder.
1: Mira,
0: y les apuesto que estos personajes, no es que yo estoy hablando mal, les apuesto a apostar a PM 500.000 guaníes que va a apostar a PM. Antes de las 12, o creen que hay problema. Se van a ir a crear problemas porque ojo, no ira, tienen ira, gente. 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
0: 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Andas ahí, lleva ahí a hacer. Pero no, ellos siempre en cada elección rompen las bolas. Ajá. En cada elección. 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
0: porque ellos saben bien que no se le va a votar a ellos por eso se van y crean problemas
1: cierto.
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0: 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Oye, Cuata fue a lo mejor cantante de iglesia, a lo mejor Oye Cuata fue emprendedor, Oye Cuata Pacheta fue en todos los sentidos, pero en la política no. Si vos no tenés trayectoria política, si vos no tenés experiencia en la función de la administración pública, nada no puede hacer porque andas ahí con demanda de caja y chapendeo gapupe nada me voy a 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
0: Cierto, digo, a ver, hay cierto. Yo fui miembro de mesa del Partido Liberal, por eso me afilié al Partido Colorado. Me quedé en la mesa, me acuerdo que los colorados nos habían compartido de su comida en la escuela Nazareje.
2: De allá leí, estoy solo.
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0: No, vamos para mañana.
2: Ya, mojada, estamos mañana de la invitación.
0: Vamos mañana, ahora.
1: 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Sí.
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2: No, ya le cogí 10 días de programa de ellos.
0: ¿Eh?
2: Previo. 10 días de programa.
0: Ahora. Ya, topata la mitad. Y viva el Partido Colorado.
1: ¡Viva!

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cantores y salmistas proféticos que traigan cada día un rema de Dios para el pueblo del Señor. Hoy el rema para ti, iglesia, que me estás escuchando. Hoy es tu día, te dice el Señor. Es tiempo de que levantes tus manos y tomes fuerza.

tus manos y dale gracias. Donde tú estés, donde te encuentres, hoy viene el manto de gloria sobre tu vida. Tu tabernáculo de adoración es restaurado. Me refiero a adoradores que quebrantan su corazón.